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0: Extras Tropicana 106.1, 7:48 minutos en este día, entregándoles a ustedes también toda la información de estos encuentros futbolísticos y cómo avanza este mundial en este primero de julio del 2026. Y quiero comentarles también que ese encuentro entre Estados Unidos y Bosnia tiene movimiento, ya finalizando ese primer tiempo. 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Tenemos movimiento en este encuentro entre Estados Unidos al minuto 45. Es la selección de Estados Unidos la que se va adelante en este marcador, ya finalizando ese primer tiempo. Un gol para la selección de Estados Unidos y cero goles para la selección de Bosnia, que por el momento queda eliminada de esta fase. Así que pendientes, ¿qué es lo que va a pasar? ¿Qué es lo que sucede en ese encuentro? Pues aquí se lo contamos con la más bacana.
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0: Son las 8 de la noche. 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

¡Hey, Colombia, Colombia, Colombia, Colombia, Colombia! Como siempre, qué placer saludarlos. Muy, pero muy buenas noches. Ya estamos listos en esto que se llama Que no me duermo de Tropicana. Y qué placer, como siempre, saludarlos y decirles que desde este momento, mi gente linda, mi gente bacana, mi gente bella, vamos a pasarla espectacular del carajo, súper chévere. Saludándolos desde Leticia, desde el Amazonas, hasta la puntica allá en La Guajira. Para todos ustedes, un abrazo enorme. Para todas las nenas, las niñas lindas, un besazo bien grande para todos ustedes. Y gracias por disfrutar con Tropicana, la emisora diferente, la más bacana en Colombia. Que no me duermo. Desde este momento y hasta las 12 de la medianoche, 4 horas, con mucha información, mucho entretenimiento. También vamos a estar hablando con ustedes, vamos a vernos. No, mejor dicho, vamos a pasarla súper chévere, espectacular.

0: mi brother, hoy tengo mucha información que me va a hacer la competencia con las hembritas. Yo le dije, papi, quédese quieto, cójala suave, póngase colorete, póngase pinturita. Y ya tenemos desde Bogotá mi hermanito Andresillo. ¿Cómo está la película, papi?
1: Eso, caballito, papi, ¿cómo vas? ¿Todo bien o no? Bueno, saludos a todos.
0: Al peluche, papi, cuéntamelo todo, ¿cómo anda la película en Bogotá?
1: Papi, excelente, mucho frío, mucho calor, el clima es cambiante.
0: Cuidado que se le va a coger la otra vaina, ¿oyó?
1: Papi, no, ojo con eso, ojo con eso, ojo con eso.
0: Papi, no hay nada mejor que para el frío que un guarito.
1: Sí.
0: ¿Va para eso o no va para esa?
1: Siempre funciona el guarito, siempre.
0: Papi, el que tenga miedo a morir, que no nada que hacer.
1: Si es guaro, déjeme ahí. Eso es lo mío, eso va.
0: Ah, bueno, esa es la película. Bueno, hermano mío, y a esta hora también saludamos a lo más lindo, lo más auténtico que hay en la radio en Colombia. Como ella sola. Señoras y señores, con ustedes, para mí es un tremendo placer saludarla y decirles que desde la montaña llega ella.
1: Eso.
0: La mamá de los 14, por lo mío, aquí está, Karina Uribe, mamacita preciosa y deliciosa, carajo. ¿Cómo estás, bebé? Ahí está, ¿viste?
1: Cari, suéltala.
0: ¿Tú te puedes dar cuenta de esa vaina? Ah, entonces ahora ella sale. Buenas, buenas.
1: Cuando ella quiera.
0: Sí, cuando ella quiera. Normal. Ah, pero es que yo también me pongo. Oh, yo parezco pendejo.
1: Pronto ella dice: es que yo no necesito presentación.
0: A mí yo me pongo en eso.
1: De pronto es que ella dice: no necesito presentación.
0: No, y también puede ser así, pero bueno, hoy fue la última vez que yo la presento de aquí de corazón, porque yo la presento de corazón, pero bueno, qué barbaridad, qué locura. Entonces salí que, aquí estoy. ¿Será o no está? Vea, ¿será que está o no está? Vamos a ver,
1: esperemos a ver.
0: ¿Será que Karinita está o no está? ¿Karinita vino o no vino? ¿Será que vino Karinita o no vino Karinita? Bueno, entre otras cosas, mientras que Karina viene, saludamos a nuestros hermanos que están por los lados de Cúcuta, por los lados de Bucaramanga, la gente en Bogotá, en Cundinamarca, nuestra gente en Antioquia, Medellín, la gente en Cartagena, en toda Bolívar, nuestros hermanos en Montería, Córdoba, Sincelejo, Sucre, la gente que también nos sintoniza en Cali. Ay, la Sultana del Valle, hermosa Cali, como siempre. La gente en Popayán, nuestros hermanos que nos sintonizan en los Llanos Orientales. Un abrazo para todos ustedes. Gracias por estar, gracias por disfrutar a Que No Me Duermo de Tropicana. Bueno, han pasado tantas cosas, pero resulta también que hay vainas que yo no entiendo. Cosas que uno las ve en redes sociales y dice, pero ¿por qué? En medio de tanta tragedia, porque en medio de tanta vaina siempre quieren como sacarle provecho. De eso vamos a estar hablando también.
1: Así
0: con
1: es.
0: Los oyentes, con nuestra gente que nos ve en TikTok. Y por supuesto, con cosas que del día a día, que también nos afectan a nosotros los colombianos. Entonces,
1: tema económico,
0: información la que tenemos, viejo Andresiño.
1: Tema económico.
0: Así que prepárese, porque ya estamos esperando a lo más lindo. ¿Cuándo llegará ella? ¿Llega o no llega? Bueno, en fin. Hermano mío, ¿qué tal si recibimos a los oyentes de una ya a nuestra gente que nos sintoniza por allá por Cali? Yo quiero saber si la gente de Cali está activa. A ver si nos mandan notica de voz, a ver si de pronto dicen, aquí estoy yo, manito arriba también. Ahí estamos en el TikTok, Tropicana Colombia. En YouTube también estamos como Tropicana Colombia, para que dejen su mensajito. Si alguien también está de cumpleaños, lo saludamos. Si alguien, no sé, de pronto quiere pedirle la mano a alguien. Si de pronto usted está caído porque lo cogieron con las manos en la masa y en otro lado también, usted no se preocupe, nos dice, hey, yo necesito que ustedes me arreglen con mi esposa, con mi esposo, porque le embarré, porque metí las de caminar y otra vaina también. No se preocupe, nosotros aquí también la ayudamos. Si está enchicharronado, si está en problema, o si tiene un chicharrón grasoso y peludo, usted no se preocupe, que Andrés es el doctor corazón y él va para esa, ¿no, papi?
1: De una, yo estoy ahí. Ustedes saben que yo estoy aquí para meterle lo que sea, papi.
0: Uy, ¿cómo así que le va a meter lo que sea, hombre?
1: A ver, por acá.
0: Qué locura.
1: Ey, y saludar, bueno, saluda a Maluma.
0: De una. Oye, Malumita, papi, ¿cómo te va? ¿Cómo está la película, viejo Malu?
2: Te tengo una sorpresa, caballito.
0: No. Pila. Ya vienes tú con tu sorpresa.
2: Pela el ojo.
0: A ver. Muestra para ahí. ¡Oh! Si ya tiene cámara el Malu.
2: Estamos full. Sí,
1: estamos
2: señor.
1: En esas.
0: Estamos barro de presupuesto, ¿no?
2: Hombre, estamos, pero
1: de practicante sí.
2: Ah, bueno, eso sí.
0: No, hombre, no. El man.

0: El man es firme, me dicen él es firme atrás, ¿no?
1: ¿Cómo así que atrás? No,
0: un man firme adelante. Un man bacano, un man firme, ¿no, Malú?
1: Firme adelante, atrás no.
0: Lo importante es que usted firme. Hombre, qué vaina, qué locura. Bueno, también saludamos, dice, hola desde Aracataca, saludos a mi hija Dana Zoe Navarro, un beso y un abrazo para ella. Desde Aracataca, Magdalena, ustedes saben que Aracataca es la tierra del Nobel colombiano Gabriel García Márquez.
2: Así es.
1: Aracataca.
0: Ellos le dicen Cataca. Y ustedes saben que también nosotros tenemos un compañero que está allá, ¿no?
2: Ah, sí. ¿Quién es?
0: Claro. Neido, pregúntale dónde es para que tú veas.
2: Ah, ok.
1: Neido es de Aracataca.
0: Neido es de Aracataca, Magdalena.
1: ¿Y cómo se les dice a los de Aracataca? ¿Cómo se les dice a los de Aracataca?
2: ¿Aracateños? ¿Aracatacateños?
0: ¿Cataqueños? ¿Será? No sé. Pregúntale a ChatGPT, pues, que lo sabe todo. Dice, hey, caballito, saludos, bendiciones, un abrazo. Se les dice cataqueros. Me dicen, hey, nosotros somos cataqueros. La gente de Aracataca se le dice cataqueros. Las cataqueras y los cataqueros.
2: Ahí está,
0: el maestro Rafa Narváez me dice, se les dice cataqueros, hombre. Bueno, un abrazo para toda la gente de Aracataca Magdalena, un fuerte abrazo también para los que nos sintonizan en Santa Marta, entre otras cosas, Rafa es de Santa Marta, la gente de Cali, Pablo Muñoz y toda su gente. Bueno, ¿está la señorita Karina o no?
2: Nada,
0: ¿Karina vino o no vino?
2: Nada que aparece.
0: No, ahí entonces, vea, para la próxima semana Karina me la hacen el favor y me le ponen un GPS. sale Rafa y me dice que hey, allá los cataqueros es donde comían burras mis hermanos. No, hombre, no. Karina, ya me está llamando. ¿Qué pasará con Karina Uribe? Vamos a llamarla a ver qué sucede con ella. A ver.
3: Hola.
0: Ajá, Karina, ¿qué te pasa?
3: Ay, no, qué rabia.
0: ¿Dónde andas metida tú, Karina? ¿Qué está pasando?
3: Ay, estoy
0: recibiendo. ¿Qué tiene? Y entre otras vainas también cambia de internet, ¿oíste? Tiene un internet bastante humilde.
3: Bueno, aquí me. Pero usted, ¿por qué está así?
2: ¿A quién me dicen que la culpable es Karina?
3: Bueno, deme para el plancito.
0: ¿Te está hablando Andrés?
3: Pues no sé.
2: Me están diciendo aquí que desconectaste todo por allá, hiciste un desastre.
3: A ver, espere, un momento. ¿Qué dice Andrés? Hola, Andrés, ¿cómo estás?
2: ¿Cómo estás? Buenas noches, Karina, ¿cómo vas?
3: Bien, ¿y tú? Buenas noches, ¿cómo te va?
2: No, ve, mira que me dicen que el problema es allá, que tú tienes ahí un desastre y nada que te conectas por eso.
3: ¿Qué desastre? ¿Oigan a este? Ay, oigan, pues, yo lo tengo muy bien y bonito.
0: Bueno, de eso no me queda la más mínima duda, pero, ajá.
3: Andrés, debe hundirle ahí el botoncito.
0: Mi amor, pero bueno, que yo te hago una pregunta. ¿Sí te enclavijaron bien o no?
3: Mi amor, estoy súper bien enclavijada. No, pero estoy bien enclavijada.
0: Súper bien que no te escuchamos.
3: ¿Pero por qué no me escuchas? Yo no, aquí no lo sé. Tengo al lado. ¿Ah?
0: No, nada que hacer contigo. Oye, Cari.
3: Dime, mi amor.
0: Bueno, mientras que tú solucionas el problemilla, ajá, vamos a comenzar a hablar de una, a ver qué dicen los oyentes.
2: De una.
0: Tú tenías algo preparado por ahí, ¿no?
3: Amor, es que le voy a decir una cosa sinceramente.
0: ¿Qué pasó?
3: Todo lo que ha pasado por estos días, todo lo que se ha revoloteado, teniendo que ver con la política, que con el fútbol, que con los amores, ajá, que con esto y lo otro. O sea, nos tiene con un dolor de cabeza que le digo yo sinceramente, no, ni cuadra.
0: Mi
3: ni
0: amor,
3: cuadra.
0: O sea, que el dolor de cabeza ese que tiene no se te quita ni con una chicha de acetaminofén.
3: No, amor, con nada, ¿con qué me lo va a quitar?
0: No, con algo se tiene que quitar.
3: Me escucho, ¿sabe qué? Me escucho como de nuevo, así como tan chévere, como así, como hola, como así de mentiras, como si estuviéramos, no sé, escondidos.
0: Ya vienes tú con tu cuento. Te voy a poner a rezar el Padre Nuestro, ¿viste? Bueno, y entonces.
3: ¿El Padre Nuestro?
0: Ajá, para que te arrodille. Pero bueno, ya.
3: No, necio.
0: Bueno, ya. ¿Qué era lo que ibas a decir, hombre?
3: Oiga, no. ¿Cómo les parece que según el Banco de la República subieron un porcentaje como a los precios, al dinero hoy día, entonces para todo el comercio en Colombia, entonces se va a empezar a perjudicar un poquito como las ventas, ¿cierto? Entonces, por ejemplo, los que tienen deudas, amores, se les va a subir esa cuota, esa tasa de interés.
0: yo estoy pagando mi motico, o sea que la tasa de interés ahora se me va a subir.
3: Se le va a subir, mi vida, se le va a subir bastantico.
0: ¿Cómo va a ser posible, o sea, entonces?
3: Si usted tiene, digamos, una deuda a varios años, lo que pagaría a esos años se le va a incrementar entonces más del 12%. O sea que si usted está pensando en sacar por ahí una tarjeta de crédito, en sacar una deuda,
2: un crédito hipotecario,
3: un crédito hipotecario, pues póngase pilas, mi amor, porque se va a complicar la vaina. Eso va a subir. No sé por qué lo van a subir, no sé también qué desean hacer, si de pronto recolectar un poquito más de dinero para que beneficie de una u otra manera a los bancos, pero amores, yo no sé, yo creo que eso es complicadito hoy día.
0: Uf, eso que me acabaste de decir con el tema de los créditos hipotecarios, los créditos de libre inversión, que el tema de las personas que están pagando su vivienda, vehículo, motocicleta, o sea, nos van a afectar directamente el bolsillo, ¿no? O sea, nos van a tocar totalmente nuestro pecunio. Ay, entonces.
3: Mi amor, se va a poner usted las pilas, ya no va a poder conseguir es nada, qué rabia, ¿ah?
2: Pero ahora, ¿cómo funciona eso? Porque bueno,
0: está, viejo Andresito, como complicado, ¿no? Cógeme ese trompo con la uña.
2: Papi, no, yo les iba a preguntar porque es que cada cosa es complicada y aparte del Banco de la República también hay una vaina y es que cada banco tiene sus propios porcentajes de intereses, ¿no? Eso, el ajá, tema mensual, anual. Pero ahora, ¿cómo se le puede explicar a la gente todo este tema de que se le va a subir la tasa de interés y la baja, vean, y la sube? ¿Cómo es la vaina?
3: Mira lo que dice exactamente. Desde el 1 de julio de 2026, sí, la tasa de interés de intervención sube al 12%. Sube al 12%. ¿Qué, por qué lo hicieron? El argumento, pues, dijo que era por la inflación, que sigue siendo, pues, dolor de cabeza en muchos lados, muy difícil de controlar. Entonces, quieren de una u otra manera ponernos ahí, entonces, ese poquito de dinero de más en todas las deudas.
0: Hijo de madre, bueno, ¿será que la gente qué dirá de esta vaina?
2: Ahora, según
0: la
2: esto...
0: La gente qué dirá de... Bueno, pero...
2: Según esto...
0: Algún beneficio para nuestra gente, para nosotros no hay, ¿cierto? Dice, o sea, no hay beneficios para nada.
3: Dice, los créditos de consumo, vivienda y tarjetas de crédito se van a poner súper caros.
0: O sea que es mejor no tomar ningún tipo de préstamos, de créditos,
2: por
0: ni
2: ahora
0: las tarjetas, ¿no?
3: Yo creo que será volver al colchoncito, mi amor, debajo del colchón, guarde las cosas.
0: Hijo de madre, ¿qué dirá nuestra gente en Colombia? ¿Qué dirá nuestra gente que tiene esos créditos, que tiene esas deuditas ahí y que ahora, en este 1 de julio para adelante, cuando le llegue la cuota, se le va a incrementar?
3: Virgen Santísima.
0: Hijo de madre.
3: Vea, ¿qué hacemos en ese tipo de casos, muchachos?
0: No, vamos a preguntar a la gente. La voz del pueblo, la voz de Dios, nada que hacer. Pero
3: que manden notica de voz, que manden notica.
0: No, pero de verdad.
3: Ya sí me van preocupa a organizar por acá.
0: Pero de verdad sí me preocupa porque, en serio, o sea, yo tengo mi crédito, mi brother, yo estoy pagando unas cuestiones ahí.
2: Claro.
0: Y esto lo que está diciendo Karina. Es complejo, complicado, papi.
2: O sea, que además que no es fácil de entender también, ¿no, caballito? No es como que, no, ay, nada, yo tengo, o sea, dos manzanas y le quito, sí, una manzana y me queda una manzana. Es más complejo de lo que uno piensa. Y a veces uno no mira eso, ¿no? Ni la tasa de interés, ni que el Banco de la República baja precios o sube precios. Y uno va metiéndole al crédito, metiéndole a la moto, saque televisores, saque equipo de sonido. Y después, papi, cuando le toque pagar, ahí están las duras. Ahí están las dudas.
0: Bueno, ¿qué opinan los oyentes en Colombia? Mientras que Cari se conecta, yo voy a tomar este Tropi WhatsApp mientras que Karina se conecta. Ya después enviamos las notas de voz al Tropi WhatsApp que nosotros tenemos habilitado. 300-356-5627. Si quieres opinar, si quieres decir algo al respecto con este tema que nos acaba de decir Karina, que le van a subir el 12% a todo esto. A ver, ¿qué opinan los oyentes en Colombia? ¿Cómo les cae? ¿Como nido al dedo o como una trompa en ojo tuerto? Tropicana.
4: Sigan votando por el Tigre. Sigan votando firme por la patria.
0: ¿Qué dicen los oyentes? A ver, 300-356-5627. Dígalo de una, cuéntelo de una. No se quede callado.
5: Bueno, para mí, firme por la patria.
0: Andresito, ¿tú también estás firme o no?
2: Yo estoy acá es firme con la que no me duermo. Yo sí soy firme, papá. Hasta donde me toque.
0: Me cae la abuela el que se duerma. Tromigana.
6: Ay, papi, ¿qué querían? No querían ponerle la raya al tigre. Ahí está la raya del tigre. Ahora te va a empezar a subir todo. Servicio militar obligatorio para tus hijos.
0: Epa.
6: Todo lo que no querías para tus hijos ahora se va a empezar a mover con la raya del tigre que le pusieron.
0: ¿Qué dicen los oyentes en Colombia? No se quede callado. 300-356-5627. Si usted va en su vehículo, pare un momentico, mande su nota de voz y nos cuenta. A ver qué opinan ustedes al respecto de esta noticia que nos acaba de dar Karina. Esto ya lo anunciaron y esto va porque va. Es un tema, como lo decía Andresiño, es bastante complejo de entenderlo. Pero bueno, dicen que es necesario. ¿Será necesario? Tropigana.
7: Y los que se derrocharon la plata en el gobierno este de Petro, ahora los más pendejos son los que tenemos que pagar esa vaina, no joda.
0: ¿Qué dicen los oyentes? Ese no joda, papi, le salió del alma, no joda.
2: Sí.
0: Más oyentes, 300-356-5627 en toda Colombia. Pueden conectarse, enviar su nota de voz a nuestro Tropi WhatsApp. Mientras que Karina se conecta, vamos a recibir todas las notas de voz al 300-356-5627. 823, Tropicana, buenas noches, dímelo de una.
8: Oye, pero ¿cuál firme con la patria? Si el tigre todavía no se ha subido, mi hermano, el tigre se sube en agosto. El que está comandando todavía es Petro. Deje la ignorancia, mi hermano. El que está comandando todavía es Petro. Ya, el que no ha bajado la gasolina todavía es el que está comandando. La subió y supuestamente en un año la iba a bajar y todavía están esperando. Que sigan esperando.
0: Listo, pa. Un abrazo. Gracias por la sintonía. ¿Qué dicen los oyentes? Hola, Tropicana.
9: Tropicana, buenas noches. Firme por la patria.
0: 8:24 minutos. En la emisora más bacana, Tropicana. Aquí estamos en la que no me duermo. Comenzando este miércoles, ombligo de semana. Y bueno, también muchas cosas han surgido, muchas cosas han pasado con respecto a nuestros hermanos venezolanos que seguimos viendo, Andrés.
2: Así es.
0: Lo que ha dejado esta tragedia, ¿no? Muchas personas damnificadas, muchas personas también durmiendo en los andenes, con miedo todavía, temblando, muchas réplicas. Y a lo que yo quiero ir, a lo que yo quiero tocar, es algo bastante complejo, porque resulta que están en el ojo del huracán.
2: Sí, señor.
0: Muchos creadores de contenido, influenciadores. La prensa les ha dicho, ustedes son unos oportunistas. ¿Por qué? Porque resulta que mientras están quitando escombros, mientras están llevando agua, mientras están llevando ropa, mientras están llevando comida, ellos están monetizando en sus redes sociales. Entonces muchos les dicen, hey, lo que hace tu mano derecha que no lo sepa tu mano izquierda.
2: Así es.
0: Entonces, si tú quieres ayudar, hazlo de verdad. Pero entonces resulta que ellos también dicen, hey, pero si yo quiero ayudar de mi bolsillo, tengo que mostrar algo porque con esas reproducciones, pues a mí me pagan y yo de allí saco el tema para invertir, o bueno, invertir no, pues para ayudar. Saco de mi dinero, de lo que me pagan, para ayudar en cuanto a alimentos, en cuanto a ropa, víveres y demás. Entonces es un tema bastante, bastante espinoso. Y quisiéramos saber qué opina la gente en Colombia con respecto a esto, Andrés, porque para muchos esto está dividido.
2: Sí.
0: Para muchos dicen, hey, los aplauden, qué bacano que estás haciendo esto, haces más que el gobierno. Pero hay otros que los tachan y los tildan de oportunistas. Al respecto,
2: mira,
0: ¿qué tienes que decir?
2: Mira, caballito, que yo vi una noticia que tiene que ver con un influencer que se llama Gian Piero Fusco. No sé si lo reconoces. Es un influencer que el hombre es reconocido porque hace de pronto mucho ejercicio y el tipo siempre se la pasa sin camisa. Digamos que hace este tipo de...
0: ¡Epa! Ese mismo.
2: Contenido. Entonces se lo estaban criticando mucho porque el hombre se va con un mazo, así con su performance de influencer, que es sin camisa, poquita ropa. Entonces la gente lo ha empezado a criticar, diciéndole, hey, mano, si usted quiere colaborar, de verdad, vaya, hágalo de corazón. No por likes, no por comentarios, no por reproducciones, no porque al final usted se está ganando un dinero que pues tampoco va a llegar como ayuda. Y por otro lado, hay un rapero que pues el hombre decidió ponerse la 10... Y papi, ponerse botas, overol, casquito, como debe ser, con seguridad. Y allá apoyar sin tanta vaina, sin tanta cosa, sin tanta cámara, sin tanta red social. Y digamos que son dos caras de la moneda, donde uno pues lo aplauden de alguna manera porque lo vieron por ahí. El man no está publicando en ninguna parte. Simplemente va y hace su trabajo porque es de la tierra venezolana. Y está pues, colaborando con las personas que necesitan, dando como su granito de harina, sí, lo que él puede hacer para ayudar a las personas que realmente están pasando por un tema bien difícil en este momento. Y el otro, pues, por su parte, está como tirando mucha fotico, tirando mucho video, haciendo su performance de influencer, y pues uno dice, hey, mano, no es el momento para que usted se ponga en esas. Vaya, ayude a la gente que lo necesita, y si va a ayudar, ayude de verdad de corazón.
0: Es correcto. A mí me parece súper bacano las personas que piensan así, pero hey, también es cierto, Andrés, que ¿de dónde sacan plata ellos?
2: No, claro.
0: Ahora, ¿de dónde les viene el dinero? O sea, ellos se están defendiendo de esa forma. Ellos dicen, hey, papi, o sea, tú me estás dando una batera a mí, tú me estás criticando porque yo estoy ayudando, pero yo estoy mostrando esto para el tema de las reproducciones.
2: Sí.
0: Y de eso a mí me van a pagar para yo poder comprar estos víveres, esta ropita, para yo poder ayudar a la gente. Entonces, de pronto, muchos no lo entienden, muchos no lo comprenden, y por eso todo esto está dividido.
2: Mira,
0: ¿qué opinan los oyentes? También sería bacano que
2: ellos opinaran, ¿no? Caballito, mira que esto lo podemos también aterrizar con el influencer que también estaba siendo funado, Camilo Cifuentes, ¿no? Que,
0: ah, sí, sí, sí, sí, sí, sí.
2: Ahora, yo digo, no es que sea diferente, pero en este momento, como la situación es bien difícil, bien complicada, mire, van, según esto que estoy leyendo acá, más de 2.200 personas, pues ya las autoridades dijeron que por esta catástrofe se fueron, y no es un tema como para que uno esté, de pronto, de alguna manera, bobeando, voy a decirlo así, tirándosela de influencer para ganarse unos pesos, ¿de qué? Papi, ya ganaste con la gente un montón de dinero, pues retribúyele a esa, o sea, gente
0: ya te toca,
2: que te apoyó,
0: te
2: sacar de, claro, tu apóyalos también en este momento con lo que puedas, ajeno. Claro, con lo que puedas, pero ayuda de corazón y ya.
0: ¿Qué dicen los oyentes? 300-356-5627 al respecto de esta conducta. ¿Qué opinan ustedes? ¿Está bien? ¿Está mal? ¿No les parece? Si les parece, Tropicana, dígalo.
10: Claro, buenas noches. Ya. Que yo opino que esa es la fuente de ingreso de ellos, esa es su labor. Hay muchos que hacen videos para recolectar dinero, para poder dar la ayuda. Y por más que sea, por ejemplo, yo le mando a influencer tal una cantidad X de dinero, él está haciendo un video demostrando de que el dinero que se le envió o que recolectó o de su trabajo haciendo videos, lo está gastando en ayudar.
0: Ok, gracias. Un abrazo, papi.
2: Son los oyentes, caballito.
0: Mi bro, creo que ya llegó Cari. ¿Será? A ver, ¿qué dice Karina? Si ya está, no está. Ya llegó, no llegó. Va por el Peñol. ¿Ya, Cari?
2: Va en carretera.
0: Nada.
2: Nada.
0: Dice que por Conrex. Nada. A ver. Nah. Nada, bueno, nada. Mientras que Cari se nos conecta, vamos a escuchar más oyentes al 300-356-5627, 300-356-5627. Hey, un abrazo bien grande para toda la gente que se conecta a través de TikTok en @TropicanaColombia y también en nuestro canal de YouTube, Tropicana Colombia. Gracias por la sintonía, gracias por estar, gracias por apoyarnos y gracias por decirnos qué bacano, a que no me duermo en Tropicana.
11: Buenas noches, caballito. Listo. Difiero algo contigo. Aquella persona como Tarzán, que es un payaso, porque él lo que está buscando, lo que decía el amigo tuyo, es monetizar lo que él está
12: Buenas.
11: Haciendo.
12: Buenas.
2: Ahora sí.
11: Mano, si tú vas a usar tu imagen por tus seguidores para informar, para ayudar, no para monetizar. Ellos no necesitan ayuda de corazón, porque a neutro nadie le está dando dinero, ni le está con like, ni nada, sino se puso la 10, como lo hizo el amigo. Como dice tu amigo, es para ayudar a la gente, como lo ha hecho Nacho, como lo han hecho las infinidades de artistas que están ahí ayudando, informando a través de sus canales, no para ganar like, ni para ganar dinero, ni para lucrarse. Porque si tú quieres ayudar, no lo vas a ayudar del mismo dinero que estás generando.
2: Van con el oyente.
11: Porque esa no es la idea. La idea es ayudar de corazón, hermano. No es para beneficiarte ni para lucrarte.
2: Mira, caballo, que el hombre tocó un tema muy importante y es el tema de la información. Porque más allá de los videos, de que estoy ayudando acá, un importante que de pronto los influencers que tienen tanto alcance para muchas personas digan, vean, lo que realmente necesitamos no es ropa, necesitamos medicina, necesitamos agua, necesitamos comida no perecedera, alimentos no perecederos. como esa clase de información, que está chévere que ellos lo digan, porque tienen tanto alcance, y no salir de fantoche, sin camisa, lo que él siempre hace en sus redes, sino, hey, métele verdad a la ayuda, que es tu tierra, que es tu pueblo, y de verdad, ayuda a la gente, sin buscar a nadie.
12: Sí, buenas.
0: ¡Ay, llego yo!
2: ¡Por fin!
12: ¡No, Dios mío! ¡Ya llegó!
0: ¡Por fin, óyeme!
12: ¡Exacto, líbranos, señor!
0: ¿En qué venías, en Morrocoya, qué?
12: No.
0: ¡Venía en Morrocoya, señores y señores! ¡No, Dios mío! ¡Tenía una orden de captura!
12: ¡Pero por Dios! ¿Qué pasó aquí? ¡No,
0: llegó Karina y esta vaina parece una plaza de mercado! ¡Venga, la llama!
12: Los balones, las gafas, los sombreros, las gorras, las cachuchas, las camisas, las pantuflas, las pantalonetas.
0: Y las pantaletas también.
12: Las pantaletas y las pataletas, mi amor. ¿Cómo están? ¿Qué más? ¿Cómo están?
2: Nada aquí, hablando de un chicharrón gracioso y peludo con los pelados de Venezuela, los influenciadores.
12: Ay, no hay más de uno, definitivamente, que le digo, pues, solamente por ganar seguidores y fama. De ahí para allá, que ayuden. Es más, lo que estorban, pues, sinceramente.
2: Pero ven acá, pero Cari, o sea, yo no lo estoy defendiendo, Karina, y también lo mismo que le dije a Andresiño, es que, hey, o sea, ellos están ayudando. Ya tienen un billete destinado a las ayudas.
0: Sí.
2: A veces también ellos cuadran con, porque esto también es así, esto es real. Con una empresa, con alguna empresa, se ponen una camisa de la empresa o dicen, bueno, aquí estamos con fulanito de tal, que es el dueño de esta empresa, vamos a dar no sé qué tantas cosas, están visualizando la empresa, montan esa vaina ahí, la gente lo ve y ellos perciben un dinerito con eso.
12: Le voy a decir una cosa, caballito.
2: Para
12: a usted,
2: poder
12: a los
2: invertir.
12: Oyentes.
2: O sea,
12: no, le voy a decir una cosa. Hay más de uno que tiene miedo de mandar donaciones, de apoyar, más de un ser humano, más de una persona del común, por miedo a que se le roben las cositas. Y hay muchos que dicen, venga, donen, venga, traigan, venga, llevan. Pero no, eso se lo dejan para ellos. Ey, no, amor, ¿cómo así? ¿A costa de qué? Por Dios. No, sinceramente,
2: o sea,
12: no.
2: O sea, yo no es que los esté defendiendo, pero no joda, de alguna forma, de algún lado, o sea, tienen que sacar el billete para seguir ayudando. O sea, de algún lado tienen que reventar el billetico para seguir ayudando. De pronto, lo que sí no me gusta... Ey, ustedes están viendo que hay gente que está debajo de los escombros todavía.
0: Claro.
2: Hay gente debajo de los escombros.
12: No están haciendo nada.
2: Papi, si tú vas a ayudar, o sea, solamente muestra cuando estás llevando la comida, la ropa, no sé, esa vaina, pero, o sea, de pronto subirte a una casa que se cayó, que fue derribada por el sismo y tal, yo creo que hasta allá no.
0: O sea, no, eso es lo que decimos. Y no, el tema de modelar, ¿no? Como que, ay, estoy aquí, estoy, ¿qué hago? ¿Qué trabajo?
2: No, hombre,
0: nah, no va. Mira, el rapero que yo le digo que se llama Neutro Shorty, el tipo
12: Neutro
0: se fue.
2: ¿Y ese man el porque tipo, es que es famoso, papi?
0: Papi, el tipo es un gran rapero, freestyler.
2: ¿Qué canción canta él?
12: No, espera, y pregunta técnica, ¿es lindo o no? Mentira.
0: Pues, así no te
12: puedo hablar. Pero,
2: Karina, a nosotros que nos interesa que sea bonito.
12: ¿Cómo que les interesa mucho? Eso va mucho.
2: A mí no me interesa un más bonito. A mí me interesa
12: que
2: el man ayude,
12: lindo,
2: ¿o qué?
12: Si es lindo, si lo conozco más.
0: Bueno,
12: pero bueno. Obvio.
0: Bueno, el tipo es famoso porque en algún momento hizo una sesión con Bizarrap, un productor supremamente
2: famoso. Famoso el man.
0: La sesión número 21. Y pues, papi, de ahí para adelante el hombre ya tenía su vaina. Y como cantante de trap es muy, muy famoso. Y en este momento el hombre dijo, ve, yo me voy a quitar acá la careta de famoso, la careta de cantante. Papi, se fue a trabajar de voluntario allá donde está, digamos, la tragedia. Papi, a sacar escombros, a martillar donde hay que martillar y a tratar de sacar personas donde se puede, pues.
12: Bravo, ahora sí, duro, me gusta. Ahí sí.
0: Chévere.
12: Se pone la 10. Es que hay gente que se pone la 10 y que usted la ve... Pero es que hay otros que, mi amor, eso solamente dirige.
2: Mi amor, ¿y cuál
12: y
2: te pones tú, la número 4?
12: ¿Qué, mi amor? ¿Qué quiere?
2: ¿Y tú qué te pones, mi amor? ¿Qué número?
12: ¿Por qué? ¿Qué número que necesitas de qué o qué?
2: No, no sé. Tú dijiste que el man
12: mi
2: se pone la 10.
12: Mi amor, el número que necesites.
2: El
12: número que necesites.
2: Ah, bueno, está bien.
13: Buenas noches, caballito.
2: Tranquilo.
13: Tropicaina. La más bacana, que no me duermo.
12: Tropicaina.
13: Oye, caballito. ¿Y de dónde van a sacar plata ellos? De eso, de las redes. Ellos no tienen plata. El rapero, porque el rapero no tiene plata. Eso más no es el trabajo de ellos.
0: Papi, los influencers también.
13: Y ellos le dan y ellos ofrecen la ayuda por eso ya, por lo que ellos reciben. Tropicana, a que no me duermo.
0: Éxito, papi, en la buena. Ey, Cari, pero espérate ahí, coge la suave, aguanta el burro.
12: Dímela.
0: Mi amor, el 301-742-2989, ya le pueden mandar noticas de voz a Karina, no me la vayan a echar los perros, por favor.
12: 2989, a mí no me lo digas y a mí no
0: bueno,
12: me lo digas.
0: 301-742.
12: No,
0: 301-7422. Ahora sí, ya, se me había olvidado.
12: Sí, hágale pues, a ver.
0: No, di esa vaina tú.
12: 301-7422-989. Tengo oyentes por acá. Buenas, a ver. Tropicana. Hello, ¿quién por aquí? ¿Se escucha? ¿Canciona? ¿No canciona? ¿No llega?
0: Tampoco no, llega el oyente. No, mejor dicho.
12: Un momento, téngamelo ahí, téngamelo.
0: Estamos humildes de cable. Ajá, y entonces, un minuto de silencio. No, oh, joder, yo voy a poner esa vaina aquí.
14: Tropicana, la más bacana, bacanísima. Pues para opinar de los dos temas, el primero de lo de la inflación y eso, lo que pasa es que la gente ignorante de los petristas no sabe que todavía el gobierno es de Petro. O sea, el que aumentó eso fue
0: Vamos a ponerte la nota de voz por ahí.
14: Los influencers de Venezuela.
0: Aquí está.
14: ¿En qué planeta viven? Y segundo, con lo de lo que está pasando con los influencers de Venezuela, pues lo que dice, sí, pues ellos rebuscan la plata y es el trabajo de ellos, pues, para poder ayudar. Pero no todos, eso sí, hagámosle todos. Hay unos que lo hacen es por exhibirse y burlarse del pueblo venezolano. Ayuda a la gente sin buscar a nadie. ¿Qué estoy haciendo? Escuchando la mejor desde Bogotá.
0: Bogotá. Hermano mío, yo le voy a hacer una pregunta a usted. Una pregunta pringamosera. A ti y también a Karina.
12: Qué pica.
0: ¿Ustedes creen que de pronto la gente que no esté de acuerdo con estos influencers que hacen este tipo de contenidos, ajá, ahí en los escombros, que llevando la comida y tal, de pronto tienen que penalizarlos con algo o ustedes los dejarían así tal cual,
2: siguen
0: haciendo su película?
12: No penalizarlo, pero sí decirle a la gente, no les dé más a ellos, a buscar otra manera de donar que no sea por medio de algunos influencers que solamente están haciendo propaganda para ellos mismos.
2: Papi, en las tragedias se conoce a la gente. Y si usted es un tipo que es influencer y que gana porque la gente los ve, porque los comparte, porque de alguna manera tienen alcance y las marcas los buscan para eso, pero en una tragedia te pones de fantoche, te pones de porno, de hacer pornomiseria, lo que llaman en cine.
0: Ajá.
2: No, papi, no va más. Ahora, penalizarlos no, porque al final, ¿qué va a pasar? Sí, no, pero sí que la gente se dé cuenta quién realmente es esa persona que usted está siguiendo.
12: Eso es como el amor. Usted se da cuenta cuando usted está en las malas. Ay, sí, ¿quién se queda aquí?
0: Claro.
12: No.
0: ¿Por qué tienes que meter el amor aquí?
12: Ah, no, tiene toda la razón. Es que tiene que ver el amor ahí.
0: Bueno.
12: Tiene que ver. Ah, no.
0: Karina, ¿ya tienes las noticias de voz por allá? ¿Los audios? ¿O
12: bueno,
0: nada?
12: Párele, voy a ver si me escucha pues por aquí.
0: Número dos.
12: Ay, no. ¿Escuchan ahí algo?
2: Nada.
12: No se escucha nada.
0: Bueno, mientras que tú vas probando ahí, yo...
13: Esa se va.
0: Ahora sí, ya. Ya, ahora sí, dale.
12: Espere, que lo tengo medio hundido, espere.
13: Sí. Espere. Así es.
12: Momento, pero ahí.
13: Tropicana, bacana, caballito, no, eso es, o es o no es, para mí es cachona, esa se va para el mejor postor,
12: no,
13: ahí no,
12: no
13: hay
12: no,
13: nada.
12: No, a ver aquí. ¿Qué?
13: No, pero caballito, esa gente tiene plata ya, el influencer ya tiene plata. Que al menos iba a ayude con de corazón con
0: lo
2: que... Cari. El de antes.
0: Karina.
13: Papá.
12: Ya.
0: No, esa
13: no,
0: vaina.
13: Pero para ellos, no para ayudar.
12: Ya.
13: No, caballito, esa gente tiene plata ya, la influencia tiene plata. Que al menos iba a ayude con de corazón con lo que ha ganado en estos años. Ellos no llegaron a decir la noche a la mañana, papá. Ellos ya tienen platica. Ellos están haciendo plata, pero para ellos, no para ayudar a nadie, mijo. Discúlpeme que le hable así, caballito, pero es la verdad. Toma, ya tienen plata, weón.
2: Lo bacano es que el man lo tiene allá a todo timbal, papi.
0: No,
2: reventando.
0: Hermano mío, lo que pasa es que lo bacano de este ejercicio es que cada quien tiene su punto de vista, cada quien tiene su posición. Aquí todo el mundo puede hablar, puede opinar. Pero lo importante es que lo hagamos con respeto. Por ejemplo, yo tengo mi opinión y tengo mi visión acerca de eso. Por ejemplo, la Valdiri. Ustedes se acuerdan lo que pasó en Montería. La Valdiri, ella también se grabó y convocó a la gente. El que quiera ayudar,
12: Pero fue diferente la manera, o sea, fue diferente, o sea,
0: es correcto, no sé. Es correcto, y a eso
12: yo
0: es lo
12: vi
0: que yo
12: diferente.
0: Voy. Y eso es lo que yo voy, que ella convocó a la gente y allá fueron a Montería. Ella dio las colchonetas, dio la comida, dio lo... Joda, qué bacano, la aplaudimos. Es más, yo creo que hizo más que un montón de gente que está metido, bueno, que sí les tocaba porque tienen cargos públicos, ¿sí me entiendes? Entonces se quedaron de brazos cruzados o de pronto no hicieron lo necesario. La Valdiri lo hizo excelente y muchos influenciadores. Entonces, a eso es lo que yo voy. Que unos manejan las redes de una forma muy bien, sí. Otros los manejan de una forma barra, ¿no?
2: Son temas de fondo y de forma, muchachos.
12: Tengo otra, vea.
15: Tropicana, la más bacana, en el programa Yo No Me Duermo. Quería opinar sobre los dos temitas que están tomando.
0: No, uno solo.
15: Sobre los influencers y lo de la inflación. Le iba a comentar para los...
12: ¿Para lo qué? Ajá.
15: Tristas que están diciendo
0: ponerle
15: la raya al tigre de que desde el 7 es que puede él manejar la ficha. Todavía no, papi, el que está montado todavía es Petro, no sean ignorantes. Por el tema de los influencers, hey, un 10 para ellos, están ayudando, ¿verdad? Ahí es donde se ve la influencia que tienen en el apoyo en los momentos más difíciles. Un 10 para ellos, que están usando la plática que se ganan para ayudar. Excelente
0: eso,
15: por ellos.
0: Eso lo viste. Ahí el man está diciendo que excelente por ellos, que bacano.
12: No todos son los malos, no todos. A ver.
16: Parceros, dejen quietos a los influencers, déjenlos quietos ya. Ellos colaboran, es plata de ellos. Ellos son los que la han trabajado. ¿Por qué tienen que hacer eso? Dejen la envidia.
0: Ahora, es que aquí no estamos hablando de la plata. Envidia, no. Esa vaina no es envidia. Estamos diciendo algo. Es más, yo fui el que comencé con ese tema. Espérense. No, es que yo me voy a defender porque no es envidia. Yo no envidio a nadie.
12: Defiéndete.
0: Resulta. Sí, espérate. Déjame hablar que yo en este momento voy a tomar la palabra. Mi hermanito, no es envidia. Yo solamente estoy trasladándole una noticia que yo me encontré y también yo lo vi con estos ojos que se lo va a comer el gusano.
2: Eso.
0: Cuando debute con la pijama palo. Yo lo vi que el man estaba descamisado, montándose en los escombros y tal. Resulta que la prensa venezolana le ha dado una garrotera de padre y señor mío al man. Claro. Porque están lucrándose con el dolor ajeno. Eso es lo que yo estoy tratando de decir. Aquí no estamos dándole garrota a nadie, solo que adoptamos posiciones y esto es una noticia que yo les tengo que decir a ustedes, a ver qué opinan, qué piensan, porque eso también ha pasado aquí, ¿sí o no?
2: Ahora, si el hombre después informó, si el hombre después ayudó, pues buenísimo. El tema es que pues cogen esta situación tan complicada de Venezuela pues para hacer videos ahí seguidores. Medio fantoches.
12: Sí, no, es para ganar plata, es para ganar seguidores. Es para ganar seguidores.
0: Y para ayudar también, pero ahí el man está ayudando. El man está ayudando.
2: Bueno, hasta ya no sabemos tampoco, caballito.
0: Ay, el man, bueno. No, pero hola, sí, hola, está ayudando. Noches.
17: Con ganas de escuchar a Karinita, pues, y su soldado caído.
12: Habla,
17: a
12: ver. Mi amor, hoy tenemos a mi soldado caído.
0: Ay, ¿cómo está la vaina? ¿Cómo estás, Karinita?
12: Me encanta porque la tiene gruesa. ¿Viste que la tiene gruesa?
0: Ey, sí, Karinita, yo te quiero escuchar a ti, mi amor. Y
12: habla así, todo lindo, todo.
2: Ay, apretando sí. El hopo.
0: Sí, el man no, llega con las nalgas, no. Cansa la casa. Sí,
12: eso
0: sí, sí.
12: Sale, eso le sale natural, mi amor.
2: No, pura morra.
0: Parece nalga de muñeca.
12: Ustedes me vinieron a medianoche escuchando por allá. Hola, ¿cómo estás, mi amor?
0: Bueno, pongo más notas de voz, en vez de estar hablando de las nalgas de la gente.
12: Pues yo no estoy hablando de ninguna nalga de ninguna gente, es la realidad. Hombres que tienen potencial en otro tipo de cosas.
0: 301-74-22-989.
12: A ver.
18: Tati, ¿cómo estás?
12: Ay, mi amor.
18: Buenas noches a toda la mesa de Tropicana. Caballito a todos. Bueno, yo les voy a dar un punto de opinión. A
0: ver. Dale, pues.
18: Lo de la inflación es para el empalme y el empalme. Pero si yo quiero opinar algo que ustedes están hablando hoy de los influencers y eso.
0: Sí.
18: Yo digo que las donaciones, eso es muy delicado.
12: ¡Réntala!
18: Por ejemplo, segunda. Aquí en Medellín hay muchas partes donde mucha gente estuvo dando donaciones y por ahí frenaron esas donaciones porque resultó una ola por ahí donde estaban diciendo que no donaran porque la gente que estaba recogiendo las donaciones aquí se las estaban rifando entre ellos mismos aquí, entonces eso es muy delicado.
12: ¿Vio qué pasa?
2: Claro.
12: ¿Ah? Hay mucha gente que...
2: Yo tengo para acá un oyente, a ver.
12: intenta hacer el bien, pero no. A ver, cuéntelo, cuéntelo.
2: A ver.
19: Buenas noches, muchachos, yo digo algo.
2: A ver.
19: Y es que la vida está llena de oportunidades.
2: Sí.
19: Y a la sombra del enfermo come el alentado. Si yo fuese influencer, yo estaría haciendo lo mismo para poderme ganar la platica.
2: Bueno, complejo, muchachos, complejo porque el tema es no es el fondo, sino la forma también.
0: O sea,
2: ¿no?
0: yo ahí sí no acompaño al brother porque, bueno, eso también va en tema de valores y tal, y eso no lo voy a entrar a discutir, pero lo respeto, más no lo comparto. Yo sí no voy para esa. De pronto con el dolor ajeno, lucrarme, joda, no va, eso no va.
2: Yo lo que digo, caballito.
12: A ver, dilo. Influencers. Que yo defiendo a muchos influencers porque me parece también una.
2: Porque tú eres influenciadora, tú eres como ellos.
12: No, pero es una forma.
2: Es una forma de ayudar.
12: Y si usted tiene la puerta de que lo vean un montón de personas y que dentro de eso se pueda ayudar para poder sumarle a un país que está en este momento, pasando
2: me por parece, me parece genial.
12: De una, me va a dejar hablar o no me va
2: Me parece genial. Sí, muy bien.
12: Cierto, entonces yo estoy de acuerdo con muchos influencers. Me da rabia es que algunos se aprovechen, pero de que también lo haría, y es que hay que donar y hay que apoyar al otro país.
2: Bueno, pues 8:48, aquí estamos en Que No Me Duermo de Tropicana. La primera hora se nos va, la selección de Estados Unidos todavía sigue ganando. ¡No, mentira! ¡Hermano mío! ¡Póngame la cortina y póngame el gol, que se lo va a narrar!
20: ¡Tropicana, qué golazo!
12: ¡Qué golazo!
2: Eso, yo se lo narro. Señoras y señores, gol de la selección de Estados Unidos, 2-0, acabándose el partido, minuto 82, la selección de Estados Unidos le hace de tiro de libre un tremendo golazo a Bosnia y Herzegovina, 2-0, gol, este es un gol, Betplay Colombia, este es nuestro momento, vamos a demostrar todo lo que sabemos, porque en esta copa vamos a brillar. 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

0: Dímelo cantando. Ahí está,
1: ahora sí, ahora sí. Bueno, mi gente, que estamos en esta segunda hora de A Que No Me Duermo de Tropicana, pasándola bueno, pasándola sabroso. Vea, saludamos a la gente que nos sintoniza en Santa Rosa de Cabal, Risaralda, una tierra hermosa, espectacular. A la gente que a esta hora está disfrutando de A Que No Me Duermo por allá en los termales, a la gente que también nos sintoniza en Armenia, en Manizales, a nuestra gente que también, por supuesto, está por los lados. ¿O viene de dónde? La gente de Ibagué, en el departamento del Tolima, la gente en Neiva, Huila. Y bueno, un abrazo para todos ustedes. Gracias por disfrutarnos, gracias por estar, gracias por acompañarnos, gracias por dejar entrarnos a sus hogares, a robarle sonrisas, también con mucha información, viejo Andresiño. Y bueno, yo quería saber, ¿qué pasó?
2: ¿Cómo se le dice a los... ¿Cuál es el gentilicio de la gente de Neiva?
1: Se le dice...
2: Neivenses.
1: Huilenses.
2: No, a los de Neiva. No a la gente del Huila, sino a los de Neiva, Neiva.
1: Neiva. Los... Sí, ¿cómo se... los Ney... ¿Qué? Los Ney... ¿Qué? Bueno, pero los yo estaba diciendo una vaina y viene y sale con otra cosa. No, en todo caso, gracias por la sintonía.
2: Estamos aprendiendo de cultura general. Cuéntame, bueno, ¿cómo se les dice?
1: Vamos a ver cómo se les dice.
2: No. Espérate. ¿Cómo crees? No, mire. ¿Cuál ChatGPT? No. ¿Cómo se le dice a la gente de Neiva? No, le diga. No le va a decir.
1: Bueno, ya, cógela suave, ya. Entonces.
2: Oyentes, dice por acá disqueopitas.
0: No, hombre, no, neivanos.
1: Neivenses. ¿Cómo se le dice a la gente de...?
2: De Neiva,
1: ok. ¿Cómo se le dice a la gente de Neiva?
2: Los neivaños. miren los comentarios de la gente, ¿ah? ¿Cómo se les dice? A ver, ¿cómo?
1: ¿Cómo se les dice a la gente de Neiva?
2: Los neivanenses.
1: No, menos.
2: Los neivanitas.

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1: Del vallenato, es nacido allá.
2: ¿En dónde?
1: En Neiva.
2: Bueno, o sea, ¿es Lupita?
1: Sí, sí, el gran Jairo Serrano.
2: Que
1: bueno, ya no está con nosotros, pero Jairo Serrano, artista vallenato de los buenos y también fue tremendo corista. Estuvo en unos grupos de los mejores.
2: Vean clásico. Lo que dice Jessica, Opitas, somos todos los del Huila. Sí, pero ¿cómo se les dice exactamente a los que son de Neiva, Neiva?
1: El gentilicio, o sea, de la gente de Neiva.
3: Neivanos.
2: Usted puede en ChatGPT.
3: Neivanos.
1: Por ejemplo, nosotros aquí somos barranquilleros. Los de Medellín se les dice paisas, medellinenses.
2: Los de Entre Ríos,
1: a los bogotanos se les dice...
3: ¿Bogotanos? Rolo, ¿no?
2: Es que a los bogotanos, ¿cómo se les dice?
1: ¡Rolo! ¡Rolos! ¡Rolos! Rolo,
2: ¿cómo se les
1: cachacos?
2: Dice a los de Bucaramanga, bucaramanguenses.
1: No, señor,
3: bumangueses.
2: Ah, vio que la gente...
1: bucaramangueses.
2: ¿Cómo se les dice a los de Villavicencio?
1: Se les dice...
3: villavanos.
2: Los villanos. ¿Cómo,
1: ellos está
2: cómo
1: buena.
2: Se les dice... Dice bumangueses.
1: Bumangueses.
2: Oficialmente se les dice neivanos, dice por acá.
1: Neivanos.
3: Claro, neivanos.
2: ¿Cómo se les dice a los de Mariquita?
1: Maricones. ¡Ey, ey! Barro.
2: No.
1: Respeta.
2: Estamos aprendiendo de cultura general.
1: Tú te pones con esa vaina. No, tú te pones con esa vaina y después me tiran la pelota a mí.
2: No, estamos aprendiendo de cultura general. ¿Cómo se les dice a los de Tunja?
1: Tunjanos.
3: Tujuelitos.
2: O tungeños. O tungenses. ¿Cómo se les dice a los de Tunja?
1: ¿Cómo se les dice a los pastuzos?
2: ¿Y usted por qué me está cambiando? Pues pastuzos, ¿por qué me está cambiando el tema?
1: No, pasteños.
2: ¿Pasteños? ¿Cuáles pasteños?
1: ¿Pastuzos? Ajá, entonces, ¿cómo se les dice a la gente que nació?
3: ¿Dónde?
1: Ah, ¿en dónde? Espérate. Uno así difícil.
2: A los de Cartagena, por ejemplo.
1: Los de Sogamoso.
2: Sogamosenses.
1: No, los cartageneros son así.
2: Sogamaseños.
1: Los cartageneros se les llaman así. A los de Santa Marta.
3: Samarios.
1: No, señor. Culozungo.
2: Sí.
3: ¿Cómo?
2: ¿Qué?
1: Que Rafa no me escuche. Pero se les dice
2: ¿cómo
1: así.
2: Se les dice? ¿Cómo digo?
1: No te voy a decir. Si no escuchaste, te fregaste.
2: No, repita, ¿cómo dijo?
1: No voy a decir.
2: Caballo, ¿qué
1: cosa? A mi gente linda de Santa Marta, la vaya más hermosa de América, sopla ciclón. Un abrazo bien grande para ellos. En el rodadero.
2: Sogamoseños son los de Sogamoso, dice por acá.
1: Karina.
2: Dígame.
1: Llegó el momento, Karina, 9:11 minutos.
3: A ver,
1: en la noche del miércoles, ombligo de semana, y dicen que del ombligo para abajo viene lo más rico, lo más delicioso, lo más sabroso, porque viene el fin de semana. Viene el fin de semana. No. Coge la suave que viene el fin de semana. Yo estoy hablando del fin de semana.
2: Bueno, no
1: Karina
2: importa.
1: Hermosa, tú ahorita me estabas diciendo que querías qué con los oyentes.
2: Quiero,
1: ¿qué ibas a hacer?
2: Quiero llamar, mentira, llamar no. Márquenme al celular de Tropicana. Ay, que suena así.
1: 301-7422-989. Si usted quiere hablar con Karina, marque ya de una.
2: Soy yo.
1: 301-7422-989. Eso sí, bueno, no le permito que le eche los perros a Karina.
2: Me va a marcar. Listo, que yo quiero saludarlo. Y le voy a hacer unas cuantas preguntitas hoy.
1: ¿Qué pregunta le vas a hacer?
2: Márqueme. No, ¿cómo así? No les puedo decir la pregunta antes.
1: No, pero Karina, cuidado.
2: ¿Por qué cuidado? No soy libre de preguntar lo que yo quiera.
1: No, tú eres mal. No, tampoco, porque vas a poner a los oyentes y lo vas a controlar.
2: Por ejemplo, ¿a usted qué le preguntaría, amor? ¿De qué color son tus ojos?
1: No, ¿qué? Ah, bueno, tú a mí sí, está bien.
2: Sí, por eso, por ejemplo, ¿de qué color son tus ojos?
1: Mis ojos son color negritos, mi amor.
2: ¿Negritos?
1: Sí.
2: Ah, sí.
1: Negritos que te combinan con ese blanquito en el cuello que tienes.
2: Ay, no, tan necio. Bueno, no. Oyentes que marquen el 301-7422.

0: 98.9. Márquemelo ahí. Ahí está entrando llamada.
1: A ver, le está entrando.
0: Ay, mi amor, pero espéreme que me está pisando también esta vaina. A ver. A ver, ¿qué dicen por acá? Hola, Tropicana. Mermele un poquito al radio, mi amor. Mermele un tris.
1: O sea, que le baje.
0: Bájele un poquito. Mermal no es lo mismo que
2: bajarle. Tropicana desde la ciudad de Neiva.
0: ¡Desde Neiva! ¡Wow! Ahí estaba, ¿con quién tenemos el gusto?
2: Con Mauricio Ardila.
0: Hola, ¿cómo estás, Mauricio? ¿Bien o no?
2: Bien, aquí trayendo mi tropi amarillito.
0: Tropi amarillito, mi amor. ¿Hoy usted comió?
2: ¿Para qué le digo que no? Sí, sí.
0: Ay, sí, ¿qué comiste, mi amor?
1: Para ese man tiene voz de gordo.
2: Una cosa muy rica.
0: ¿Qué comiste?
2: Una cosa muy rica, sudadita.
0: Sudadita, una cosa rica, sudadita. Bueno,
1: wow, yo me imagino el cipote de calor que hace.
0: Listo, rico, rico. Ven, amor, pregunta técnica. Después de estar trabajando, ¿para dónde vas a arrancar? Cuéntame.
2: ¿Para dónde? Pues hasta las 4 de la mañana trabajo y ahí pues, ¿para dónde vivo?
0: Mora, hasta las 4 de la mañana. ¿Y usted a qué horas fue la última vez pues que se bañó, para ver si le rinde hasta las 4 de la mañana?
2: Última vez a las 7.
0: Ah, a las 7, ah, no, está fresco el muchacho.
1: ¿A las 7 qué, de la mañana?
0: No, de la mañana, amor, si es de la mañana, no, si es de la mañana, no.
1: Si es de la mañana, huele a grajo.
0: No, de la noche le acepto. ¿Ah?
2: Está muy caliente.
0: ¿Qué? ¿Está muy caliente?
2: El clima acá en Neiva es muy caliente.
0: Ay, Dios mío, bueno, menos mal.
1: ¿Qué es más caliente, Neiva o Barranquilla?
2: No, yo creo que Barranquilla, ¿no?
1: Sí, Barranquilla.
0: Mor, bájale un tris al radio, porfa. Bájale un tris al radio, que se nos está devolviendo la información.
2: Ya.
0: Bueno, mi amor, ¿quieres saludar a alguien en esta noche o no hay nadie por saludar?
2: No, nadie, ninguna merece el saludo.
0: ¡Ay! ¿Qué me la hicieron? ¡Qué pecado!
1: ¡Herda, qué locura!
2: Muchas cosas.
0: ¡Ay, no, amor! No se ponga así. Bueno, un abrazo.
1: ¡Ay, acaba Neki!
0: ¿Acaba Neki? ¿Por qué? Mi amor, en este momento, ¿cuánto tienes en el Neki?
2: Si le digo, asusta.
0: Me asusto porque...
1: No tiene nada.
2: No le voy a decir nada, ya le mando pantallazo.
0: ¡Oh, pantallazo! ¡Oh, my God! Listo, mi amor, de una. Juicio, pues, Mauricio, cuídese un montón.
2: Bueno.
0: Chao, mi amor.
1: Ya. Oye, pero no le preguntaste que cómo le dicen a ellos.
0: Amor. Venga, ¿cuál es el gentilicio de por allá?
2: ¿El qué?
0: El gentilicio, bueno, ¿cómo les dicen a ustedes?
2: Los opitas,
0: listo. Ay, ¿y a usted le gusta la sopita?
2: La opita, la paisita, la morenita.
0: ¡Ay,
2: no me
0: qué rico! Bueno, mi amor, Dios te bendiga. Un juicio, pues, cuídese bastante. Que Dios me lo bendiga, que siga escuchando. A que no me duermo, ¿listo?
2: Bueno, toda la noche la escucho.
0: Bueno, mi amor, listo, juicioso. Pues, pila en el carro.
2: Listo.
0: Bueno, chao, mi vida. Ay, ¿qué?
1: Se fue.
0: Le cuelgué.
1: Nah.
0: Ay. Perdón.
1: Bueno, a esta hora, muchachos, llega mi hermanito Andrés Pinzón, que me dice, caballo, mi hermanito el Yocaba, pasó algo, sucedió algo. ¿Qué fue lo que pasó, Andresiño?
3: Póngale pues cuidado, muchachos. 9:16.
0: Suspenso y todo.
3: Sí. Todo esto es con efecto y toda la vuelta.
0: Ay, Dios.
3: Yo les vengo a contar la historia de los loros de la discordia, muchachos.
0: ¡Loros! Porque es que son famosos.
3: Imagínense que esta historia que les voy a contar pasó en Turquía. Imagínense que tenía unos loritos, ¿no? Unos loritos.
0: ¿Una pareja de loritos o una pareja de personas?
3: No, una pareja de personas tenía unos loritos.
0: Listo.
3: Ustedes saben que los loritos son mascotas, aquí en Colombia se consideran unos tienen en la casa. Y ustedes saben que los loritos pues tienden a repetir palabras, ¿no? Frases también, que a veces también nosotros les enseñamos. Ajá. Imagínense que la pareja... Estaba conformada por el caballero, que no sé, vamos a llamarle, no sé qué, Edgar, digamos.
1: No, señor, porque
0: Edgar,
1: yo...
0: Edgar, sí, se llamaba Edgar.
3: Y la esposa, tenía una esposa que, no sé, vamos a llamar Karima.
0: No, pero es que, ¿por qué me tiene que...? No,
3: no es Karima, que se llama Karima.
0: Karima.
1: Qué buena el palo.
3: Sí. Imagínense por que nada. Este par se llamaban mucho, al parecer... Edgar se iba muy juicioso todos los días, ¿no? A camellar, a buscarle la papita, ¿no? El sustento diario de la familia. Y Karina, pues ya se quedaba muy juiciosa,
0: siempre
3: haciéndole pues las labores del hogar, de la casa. Sí. Imagínense que el tipo llegaba, a su casa a descansar después de su trabajo y el olor empezaba. Hola, hola, hola. Empezaban a tirar una frase, unas palabras ahí. ¿Quiere cacao? Hola, hola, hola. Pero también, ojo, ojo, ojo. Y también decía, mi marido no está, mi marido no está. ¡Herda!
1: ¡Ey, es el oro! ¡Es papi. El oro! ¿De dónde lo sacaron? ¡Loro sapo!
0: Y el oro. Bien, papi, papi. Así, muy
3: y,
0: bien.
3: Y empezaba el oro. Mi marido no está, puede venir.
1: Pero ven acá, ¿es un loro o es un perico?
3: Era un lorito, un lorito.
0: Ah, ¿cómo así? ¿Usted okay, no sabe diferenciar entre un loro y un perico? No.
3: Papi, es el oro, papi, es el oro. Empezaba a gritar esa vaina y el man, pero de chito, ¿qué? Y digo, Edgar, papi, ¿esto qué contiene? Mi marido no está, ven. Yo, okay, papi, ¿qué? ¿Cómo así? Entonces, claro, el tipo empezó a rayarse la cabeza y obviamente, digamos, el señor que vamos a llamarlo Edgar, pues empezó como a sospechar, y pues él dijo, venga, yo voy a investigar qué es lo que está pasando.
1: Ajá.
3: Papi, oh, sorpresa.
1: ¡Mierda! ¿Qué pasó?
3: Los loros le tiraron la plena, papi.
1: ¡Mierda! Se fueron de Sapovisor los loros, ¿qué?
3: Papi, cada vez que Edgar salía de la casa a camellar, Karina metía a su amante, le hacía la vuelta, le hacía la vuelta y le decía, venga que ya se fue, venga que ya se fue.
1: ¡Hombre, no. ¿Cómo va a ser posible?
3: Papi.
0: Eso no es cierto.
3: No, pues,
0: eso
3: no es cierto. Pues es que la pareja, Karina.
1: Papi, mira, eso cuando fue. Cuando a ti te toca una Karina, fue porque Dios te abandonó.
3: Papi, eso es verídico. Y si lo dicen los loros, eso va.
1: No. Ey, pero en serio, no te creo que esa.
3: Papi, eso pasó en Turquía, verídico. Yo te lo estoy diciendo. Y aquí.
0: Entonces, ¿cómo? ¿Y si ¿qué pasó? En Turquía, entonces, ¿cómo dirían en turco?
3: Turqueño.
0: Por eso, pero ¿cómo dirían ellos en el idioma de ellos? Es que se vino para acá el bobo ese.
1: Hola, yo creo que ahí sí jodiste, Andrés.
3: Sí me jodieron, sí. Ahora
0: Andrés,
3: aquí.
0: Por favor, en turco.
1: No, Andrés, pero
0: dime.
1: Ven acá. Yo, ey, Andrés, dímelo. Bueno, Karina, yo no sé. Yo tenía un loro en mi casa que se llamaba Lorenzo.
3: Ok.
1: Loro colombiano que se respete se llama Lorenzo. Güey, madre
0: yo
1: loro.
0: Yo tenía una y se llamaba Magola.
1: No, hombre, ya tú vienes con tu cuento extraño.
3: Sí.
1: Loro colombiano que se respete se llama Lorenzo o Lorenza.
3: Así no. Es.
1: Bueno, el loro ese, Lorenzo. Ese man solamente decía,
0: ¡eh, caballito cachón!
1: Me decía así el hijo de madre.
0: ¡Caballito cachón!
1: Me tocó regalarlo. Ese hijo de madre más nunca, vea, nunca aprendió a decir ni corre, lorito, que te cuelga. Nada. Solamente me decía caballito cachón. Me tocó regalarlo. No, pero esos loros turcos ya la sacaron del
3: papi,
1: estadio.
3: Puro loro sapo, sí. Puro loro sapito.
0: En mi casa, la lorita ¿sí? gritaba, era, ¡amá! ¡Amá! ¡Amá! Y gritaba de todo. Y un día fueron a llevarnos unas arepas y nosotros no estábamos en la casa. Y ella gritaba, ¡amá! ¡Tal cosa! ¡Mire! ¡Ay, amá! Y la señora bajó hasta la casa pensando que es que estábamos nosotros allá gritando y peleando. Y nada, era la hijo de madre Lora ya.
1: ¡Amá! ¡Amá! ¡Karina está haciendo arepas! ¡Amá, Karina! Karina, ¿cómo así? Ah, no, te hace una quiere pite.
3: Ahora, les cuento esta historia, muchachos, porque quiero abrir aquí el debate con la gente. Dale. Que está conectada a esta hora con nosotros a través de @tropicalacolombia. Y quiero preguntarles, ¿cuál ha sido esa historia absurda? O digamos, ¿cuál ha sido la manera más ridícula, absurda, tonta, inesperada en la que a usted lo descubrieron o poniendo cacho o que le ponían cacho? Abro debate, muchachos.
1: Hijo de madre,
3: Y yo arranco diciéndole lo siguiente. Papi, yo tenía una vez, tú sabes que uno cambia cuando es perruncho, uno cambia los nombres, ¿no?
0: Bandidos, los hombres son iguales, para que mujeres también. Los nombres.
3: Yo estaba saliendo con una peladita y le puse en el WhatsApp Diego.
0: ¿Qué le puso?
3: Diego puse.
1: Puro nombre mayo.
3: Sí, puro nombre así, puta que uno diga.
0: Ay, sí, para que no miren.
3: Sí. Entonces, no, okay, pero ¿quién te escribe tanto? No, eso es Diego que para ir a jugar. No, eso es Diego para ir a pasear por ahí, no sé qué. Papi,
1: ahí
3: una vez.
1: Diego que para meter goles y tal.
3: Eso.
1: Ay, Diego Rajón y tal.
3: ¿Y ese Diego qué? ¿Por qué escribe tanto? No, es el trabajo que está pidiendo, no sé qué, cocos. Una cuña.
0: Sí,
3: papi,
0: trabajo,
3: una vez estaba bañándome. Y suena el teléfono. Suena el teléfono y yo le digo, hey, ¿quién es? ¿Te está llamando Diego? Yo, contesta. ¡Ay, papi!
1: ¿Y qué te... ¿Y contestaste?
3: Papi, no, ella contestó. Ella me dijo, te está llamando Diego. Yo dije, contesta. Ella contestó.
0: Claro.
3: Papi, yo a los dos minutos, o sea, que caí equivocó, en cuenta. O sea, claro, yo la embarré, equivocó. yo la embarré. Porque yo le dije, contesta.
0: ¿Y qué le contestó? Hola, soy la esposa de Diego.
1: Hermano mío, yo me imagino que tú aprendiste de esta situación, ¿no? Yo me imagino que eso, papi, fue debut y despedida, tú aprendiste, porque resulta que el celular,
3: ¿sí?,
1: esa vaina no se lo presta uno a nadie, menos una novia, una mujer, un vacile, un arrocito en bajo, porque esa vaina es personal e intransferible.
3: Es correcto.
1: Y que préstame, pasó una llamadita, jamás y nunca. Yo prefiero hacer una recarga.
0: Y no tengan ni moza, ni arrocito en bajo, ni nada. Si usted va a tener a alguien oficial, lo tiene a ese alguien y listo, no tiene necesidad de andar por ahí buscando otras personas. Dicen por acá, es que mi cuñado metió a la moza al apartamento y la mujer llegó, pero a las 7 muy a.m. Fue tan así que el man la quería... ¡Ay!
3: Tío, ¡ay!
1: ¡Ay! ¿Pero la capturó o no la capturó?
0: O sea, que el man, o sea, el cuñado quería pasarle la vieja para la cama del hermano. Ajá. De ella, para que no se diera cuenta. ¿Ah? Este bandido.
1: Pero este man es descarado.
0: No. Y que el man no le ayudó, que porque como era la hermana, obviamente le dijo que no
1: podía. Sí, claro, así porque descarado. Vea, ¿qué dice la gente? Envíen su nota de voz
3: de una
1: al 301-7422-989. Cuéntenos cuál fue la forma más absurda con que cayó. Lo pillaron con las manos en la masa. Bueno, quizás la mano no, otra cosa así. 301-7422-989. ¿A ti, Karina?
0: No, mi amor, a mí nunca
1: me... No, tú no pegas, yo no, San Karina.
0: Ay. Le voy a decir Santa Karina, Sor Karina, como me quiera decir, yo nunca he hecho eso.
1: Bueno,
3: o nunca te han pillado, que es distinto.
1: Rodríguez, mi hermanito Tico Rodríguez, que no, va escuchando, a que no me duermo.
0: Me da, pero nunca.
1: Me dice que a él lo pillaron con una prima, y adivina quién lo cogió.
0: ¿Quién?
1: La mamá de la prima, o sea, la tía de él. Analízalo tú. Ay, pero esta vaina es normal, ¿no? Entre primos, ¿no? ¿O es anormal esa vaina?
0: Pues muy normal.
3: Ay, pues antes era normalito, ¿no? Antes era normal. No le metía a la...
4: Y ahora, pero mira... Buenas noches, a que no me duermo. Oye, caballito, pero mira que aquí en Puerto Colombia había un loro que le tiraba la chiva a los vendedores de droga cuando pasaba la policía. Lorito está preso, recuerda, aquí en Puerto Colombia, eso hace como 2 años.
3: Tiraba la plena, papi, tiraba la plena.
1: Sí, cierto, claro.
0: O sea que le enseñaron al lorito a decir policía.
1: Sí, claro, okay. Y los policías azul, o sea, ellos ni siquiera se imaginaban que el loro les estaba avisando a los que vendían droga, a los jíbaros,
3: sí,
1: que ellos estaban por ahí cerca. Ey, sí, no, esa vaina fue verdad. Eso... Uy, fue cierto, esa vaina no es mentira.
0: ¿Y qué hicieron con el loro?
1: ¿Qué van a hacer con el loro? El loro no tiene nada. El loro solamente aprendió ese comando y cada vez que veía un policía...
3: ¿Es así?
1: Decía policía.
3: Policía, noche y de día.
0: Ay, yo quisiera correcto. Uno. Ay, ¿quién me regala uno? Yo sé que eso es ilegal, pero ay, qué tierno.
1: ¿Ilegal qué? ¿Tener un loro en la casa?
0: Sí.
1: No, tienes un perro tú. Eso que va a ser un loro ilegal en la casa.
0: Es fastidioso que yo no tengo ningún perro.
1: Ah, pues. No, y te gustan los perros de dos patas.
3: Perro era un chandoso también.
1: Sí, un chanderman. Aquí dice la gente, 301-7422-989. Cuéntenos su historia con respecto a este tema que es bastante polémico. Y aunque de risa, esa vaina fue real, ¿no? Eso fue real en Turquía.
3: Verídico, en Turquía. Los loritos, bueno, un lorito. Dijo.
0: ¿Y entonces que lo sacrificaron o qué?
3: No, hombre, no, ¿qué? Si es que el tipo se divorció y pues pudo, como el loro le avisó, le dijo, papi.
1: ¿Es pluma o es el oro?
3: Papi, te están sacando la mujer. El man demandó, oiga, ¿no? También, obviamente.
0: A ver,
3: ahí está.
0: Escuchemos.
3: A ver qué dice.
0: No.
5: Te quiero, Karina.
0: ¿Qué? ¿Qué dijo?
1: Que te quiero, te quiero para Karina. Eso dijo, eso fue lo que dijo. Yo le entendí, fue esa vaina.
0: A ver.
5: Ay, qué caramba. Yo quiero a Karina. Hola, patico. ¿Qué quieres? Carolina.
0: ¿Qué? ¿Cuál Carolina?
1: De pronto el loro está saludando a una Carolina, que es la dueña.
0: Raro.
1: De pronto el loro está saludando a su dueña, que se llama Carolina, mi amor. escuela sí, suave. Claro.
0: Mire, dicen por acá, aquí cada 8 días se agarran de las greñas en la entrada principal, la mujer y las mozas. Y como solo entran a una, se agarran afuera. Ey, no, no, no. ¿Cómo así?
1: No, pero...
0: Ay, yo, al contrario, yo antes de agarrar a la tal moza, yo agarro al man.
1: No, ¿por qué?
3: O sea, tú no te agarras de la mecha con nadie más.
1: A la que se está metiendo en tu relación, a la que te lo quiere tumbar.
0: ¿Quién fue el que dejó meter?
1: Ajá, no, señor, ella fue la que dejó meter. Ajá, pues. Ella fue la que dejó meter la vaina.
0: No, es culpa del man, es culpa del man. ¿Cómo
1: me van a decir? Es culpa de ella, porque el hombre propone y la mujer dispone. Es culpa de ella.
0: Es culpa del man que propuso.
1: Sabiendo ella que el man tiene mujer, ella dice que no va para esa, pero ella aceptó.
0: ¿Cuál que tiene mujer?
1: Sí, que tiene mujer.
0: No, ninguno. ¿Cuál mujer?
1: Sí.
0: 28 cuartos,
3: ¿no? Bueno, por acá están pidiendo el número.
0: 301-7422-989. O el de Bogotá, que ¿cuál es, caballito?
1: No, no, el ese, solamente
3: ese.
1: Sí.
0: Ese.
1: Tú quieres ver problemado a mi compadre. Quédate quieta, óyeme, qué mujer está. 301-7422-989. Cuéntanos cuál fue esa situación, o sea, rara, extraña, pero real, que te pasó y que te pillaron en una infidelidad. 301-7422-989.
0: Mire lo que dicen por acá. Tropicana, buenas noches, ¿cómo están? Lo único que les digo es que lo único extraño que me ha pasado es mi vecina. Qué berraca para chismosear. No, qué cosa tan horrible. Ah, no. Ey, no.
1: Vecina que se respete, chismosa.
0: Cámara de seguridad efectiva. Uf. No le busque más. No, no le busque.
1: Qué locura.
0: Más. Tengo oyente en línea.
1: A ver.
0: Le preguntamos a él. Tropicana. Buenas. Ay, ¿por qué
1: colgó? Le dio miedo volar. Colgó, se fue. Ojalá y no se haya raspado.
0: A ver, ¿qué más dicen? Hola.
5: A mí es Karina.
0: Sigue el olorito reportándose en Tropicana a esta hora. Un abracito para todos. Dice, en Tropicana, buenas noches. A mí me pillaron con mi cuñada. ¡Ajo!
1: Hey, pero chévere, ¿no?
0: Les encanta meterse con la cuñada, con la...
1: Papi, vas a acabar con la familia.
0: No jodas. Tengo oyente también por acá conectado desde otro país. Hola, buenas. Buenas.
6: Karina.
0: ¿Cómo estás?
6: Bien, mi amor, ¿cómo vas?
0: Ay, ¿con quién hablo?
6: Habla con Otto.
0: ¿Con Otto? ¿Con Otto qué? Con Otto oyente.
6: Otto a... Otro oyente desde acá, desde Phoenix, Arizona.
0: Ay, pensé que era con Otto Loro.
6: No, ¿cómo así?
1: O a Otto. Ey, Otto, ¿tienes nombre al oro?
6: Te hablo desde Phoenix, Arizona, te hablo. Por acá te escucho todos los días.
0: Amor, vení, ¿te ha pasado algo así similar con unos cachitos que te hayan puesto? ¿O con unos cachos que te hayas puesto?
6: No, bendito.
0: ¿Qué?
6: No puedo ni poner cachos puedo porque la fiera me mata.
0: Muy bien, así es, con una fiera en la casa como debe ser, ¿huh? Ave María.
6: No, solo llama.
0: ¿Ah? Así debe ser, obvio. ¿Qué recomendación le das entonces a los oyentes para que sigan siendo así de fieles como tú?
6: No, nada, consigues una fiera que los dos me convirtieron.
0: ¡Ay, me encanta! Yo sería una, así, domadora de tigres, de leones.
1: Brother, y menos mal que es de tigres y de leones, porque de caballo no, a mí no me doma nadie.
6: Aló.
0: Oye, lo que dice.
1: Caballo, oye, hermano, ven acá.
0: Más es de tigres y leones que porque a caballo no lo doma nadie.
1: Yo, hermano mío, yo te iba a preguntar una vaina. ¿Me estás escuchando?
6: Espere. Uno como usted, menos le pondría cachos.
0: Ay, me encanta. Espere, que caballo va a preguntar algo, pero ya te lo replico, porque me está llamando por WhatsApp por ser un número extraño.
1: No, dale.
0: ¿Qué le va a preguntar? No importa, pregunte.
1: Hermano.
0: Espere, dígame que yo le respondo.
1: Ah, ok. Pregúntale que si es de los manes que se deja pegar a la mujer.
0: Que si usted es de los manes que se deja pegar.
6: Depende.
1: ¡Mierda! Man que se deje pegar a la mujer, cachón. ¡Sí, señor!
0: Depende de qué, mi amor.
6: Depende de la forma con que me curen las heridas después.
1: Nah. El poeta. Sí,
0: me encanta más hombres. ¿Cómo es que es tu nombre?
7: Me encanta más hombres.
0: Amor, ¿cómo es que es tu nombre? Aló.
6: Otto.
0: Se llama así, Otto.
1: Bueno, ya.
0: Bueno, mi amor.
1: Otto, bájale esa vaina, hombre.
0: Otto, un besito, pues, mi vida.
3: Otto, huevado.
0: Chao, mi amor. Ey, no. Ey, bájele.
1: No, pero Otto, tiene 5 de bulla ahí.
3: Por acá dice Alexander.
7: Hola, buenos días acá en España, buenas noches allá en Colombia. Bueno, siempre los escucho y quería opinar un poquito sobre este caso en realidad. Les cuento que nos pasó a nosotros en la familia un caso así.
3: A ver.
7: Lo cual un primo encontró a la esposa con el hermano en la cama. El man llegaba a prestar turno, es policía, sacó el arma de dotación y los mató a los dos.
3: Cuidado.
7: Y en ese momento pues los está pagando. Está pagando cárcel por eso.
3: No, muy fuerte, muy fuerte.
1: Pero bravo, ¿no? Y, claro. Y lo que pasa es que a veces la persona cuando está dolida, cuando está enamorado, está dolida o está dolido, no miden las consecuencias.
3: Consecuencias.
1: Las consecuencias y se les daña la vida de una. El de man una. Debe estar pagando cana todavía.
3: Durísimo, papi. No, por acá, por ejemplo. A ver, por acá dice Alexander Villa. A mí me pillaron con la sobrina de mi mujer.
1: Uy, ¿cómo, bandido, papi? Puro ¿cómo colágeno. Con eso? Papi, pero tú no. Sí eres macabro, tú eres mi ídolo.
3: Tremendo, ¿no?
0: No. Escuche.
3: Ahora, ¿cuánto años tenía?
8: Es Otto Cachón. Oh, marica ese.
1: Tranquilo. Ey, yo pensé que los perrateadores solamente estaban por acá en la costa, en Barranquilla, pero los perrateadores son a nivel nacional. Qué
0: a
1: montón
0: nivel
1: de gente mamadores de gallo.
0: Internacional, les encanta. No. Y mandan carita y es que, stickercito.
1: A ver, ¿qué dice la gente?
0: Nosotros somos infieles por naturaleza, es inevitable. Ey, no. ¿Cómo así que infieles por naturaleza? No, pónganse, pues, haga el favor, no.
1: Señoras y señores, a esta a hora, doña Karina.
0: Que espere.
1: Ah, ok.
8: Buenas noches, muchachos.
0: ¿O lo guardamos?
1: Sí, porque continuamos después de... Va para esa.
0: Hágale.
1: Listo. Señoras y señores, a esta hora, ¿a qué no me duermo? De Tropicana, la emisora más bacana, tan bacana como ustedes, ha llegado el momento de jugar un juego. ¿A qué vamos a jugar, Gary?
0: Vamos a jugar Stop Hablado.
3: A ver, ¿cómo Stop es esa hablado? Vaina?
0: Stop Hablado. Malumita puede hablar por allá.
3: Malumita, pues, conéctate, hombre.
0: Ey, Malumita, hombre. Malumita.
3: Está dormido.
1: Ese hijo de madre está jugando al
3: juego. ¡Despierte la Maluma!
0: ¡Que le den un coscoronazo!
1: Se quedó sin palabras. Regálenle un diccionario al Maluma.
3: No, está haciendo desastres acá.
0: Bueno
1: dale, entonces.
0: Reacciona. Ojo, pues, vamos a jugar Stop Hablado con un oyente.
1: ¿Pero cómo es eso?
0: No, nos va a decir, si Malumita pues puede hablar, nos va a decir, digamos, le voy a dar un ejemplo.
1: Ajá.
0: Por ejemplo, ciudad que no tenga A ni I, ¿cierto? Y el primero que la diga, gana. Tres veces con oyente.
1: Ciudad.
9: Yo soy bueno en esto.
1: Ahí
0: eso,
1: llegó.
0: Malumita, pero ojalá y sea bueno en eso. Listo.
9: En esto y en muchas cosas.
0: Ay, me encanta. ¡Ah! Me encanta.
1: Listo. ¡Chocó!
9: ¿Con
0: listo.
9: Quién?
0: ¿Chocó? ¿Cómo que
1: chocó? Bueno, Chocó no es ciudad, sí, Chocó es del departamento, pero no joda.
0: No, a tiene que ser la característica.
1: Porque
0: Quibdó sí
1: tiene.
0: Cali. Sí.
1: Cali también.
9: ¿Cuál es el juego? Contexto.
0: No, otra vez, Malumita, no, los hombres sí hay que explicarles.
9: No, pero ¿con qué letra no se puede? Que no está.
0: No, mi amor, todavía no, o sea, estamos explicando. Tú nos das la palabra a jugar, ¿sí me entiendes? O la palabra o lo que tenemos que lograr hacer, okay, ¿sí me entiendes? Okay. Puedes decir cosa o animal o ciudad o fruta o comida, tales.
9: Que empiece por la letra.
0: Pero
1: espérate, cógela suave.
0: No que empiece, que empiece o que tenga alguna característica en especial.
9: Listo, nos vamos.
1: Espérate, no.
9: Animales que no tengan la letra.
0: Espere, Malumita, téngalo. Ay, no, mi amor, usted está dispuesto a todo. Malumita, téngalo.
9: Listo.
1: Malo Flash.
0: Bien, este lo vamos a hacer, Andresito, Caballito y yo, para poder enseñarles a los oyentes.
1: De una, dale pues.
0: Listo. El primero que lo diga gana son tres veces. Listo, hágale pues, Malumita.
9: Y ahora sí puedo.
0: ¿Qué?
9: Ahora sí.
1: Dale pues.
0: Sí, ahora sí.
9: Ciudades que no tengan la letra A.
1: Ciudad, ya sé.
0: Medellín. Gané 1-0. Listo.
9: Ah, es el primero que lo diga.
1: Sí.
9: Ah, bueno.
0: Claro.
9: Equipo de fútbol que no tenga la letra E. No.
1: Junior.
9: ¡Ay!
0: No, pero usted solo hizo...
9: ¡Ay, pero ganó!
0: No, No, eso lo dice usted pensando.
1: Oye, o sea, lo del pobre es robado. O sea, todo lo tuyo sí, pero lo del pobre es robado.
0: No, no se vale, no se vale, no, no se
1: bueno,
0: vale.
1: Bueno, no se vale, ya no
9: otra,
1: se
9: otra,
1: vale.
9: Otra,
1: se
9: otra,
1: vale.
9: Otra.
1: A ver, se vale. De verdad. Millonarios.
0: Ah, bueno. No, y usted porque miró para allá, no se vale lo que es caballo.
9: Va, otra.
0: Caballo es la trampa. Caballo es una trampa.
9: Ciudades que no tengan la letra I.
3: Vaticano.
1: Estocolmo. Estocolmo.
0: Vaticano. Es que Vaticano, Vaticano tiene la. Listo, siga.
9: Animales que empiecen por la letra R.
3: Ratón.
0: Renacuajo. Sí.
1: No, ya ratón, ya no jodió. Andrés, sí.
0: Listo.
1: Bueno, pues, dale.
0: 2-1-1. Listo.
9: Color. Color, color, color que tenga la letra M.
3: Magenta.
1: Marrón.
3: No, ya papi, ya dije magenta, papi. Ya, nada
0: ya
3: que
0: lo
3: hacer.
0: Dijo él.
1: Ah, no, pues ah, sí, magenta, está. Magenta, magenta.
0: Andrés, sí, magenta, en racha. Color.
3: Claro, papi, ya. Conectado.
0: Pero Malumita, póngalo más difícil. ¿Cómo dices que? Ah,
9: más no. Difícil, pero no has dicho ninguna.
1: Mentira, no le dale, güey.
9: A ver, entonces vamos con un país que tenga 5 letras.
0: No, ¿qué?
3: Motel.
1: Brasil.
9: No jodas, sí, sí señor.
0: No, ustedes las dijo antes a caballo.
9: No, no, no, nada.
1: Brasil, Brasil.
0: Usted a caballo.
1: Es más, yo dije esa vaina por decirlo, pero yo no sé si Brasil tiene 5.
9: A mí me tocó cortarla.
3: Sí, de paso.
0: María. Bueno.
9: No, una para el caballo, una para el caballo.
3: Continúa, continúa.
1: Ey, ey, ey.
9: Una para el caballo.
1: Entonces el oyente ya, ya, pues la, si ya, ya la gente ganó. Sabe. Ya
0: bueno,
1: la gente
0: vamos
1: sabe.
0: El oyente. Listo,
1: ¡oh, Ronaldinho, que mi hermano vaina. Querido!
10: ¿Qué dice mi caballito de mi corazón?
1: Hermano, firme, ¿usted qué?
10: Hola, amor, ¿cómo estás?
0: ¿Cómo estás?
3: Ojo que Brasil tiene 6 letras, ¿no, papá?
10: Muy bien.
1: Sí, sí, sí, sí, sí. Tiene 6, tiene 6, cierto.
0: Moro, ¿y de qué color trajo los gillos?
10: Bueno, ¿el hueco o
1: tiene entonces? ¿Ya tenemos el oyente ahí o no?
0: Que marquen, pero no por WhatsApp, no, llamada normal porque me está marcando por WhatsApp, pero okay. No, llamada normal para que pueda escuchar a los otros oyentes.
1: Tiene que ser llamada normal al 301-742. No, no, 7422-989 porque después.
0: Ey, Brasil tiene 6 letras, no 5, sí, sí, sí. Eso es trampa. Sigan, busquen sí, otro. Sí.
1: 301-7422-989, marca de una para que juegue con nosotros.
0: Ahí
1: stop.
3: Ahí tiene, ahí tiene.
0: Ahí tiene. Bueno, oyente. Buenas. Aló.
11: Aló.
0: ¿Cómo va, mi amor? ¿Cómo estás?
11: Aló. ¿Cómo va, mi amor? ¿Cómo estás? Muy bien, mami.
0: Bueno, mi amor, ¿se atreve entonces a la vaina?
1: Pero tiene que bajar la volumen al radio porque si no se nos devuelve el sonido.
0: Bueno, mi amor, le vamos a dar un tris al radio para que pueda...
11: Sí, ya le bajé.
0: Ay, mi amor, qué rico de una.
1: Escúchanos por el teléfono, mi hermanito.
11: ¿Cómo es tu nombre, princesa?
0: Ay, ¿cómo que no es mi nombre?
11: No, es que acabé de prender la radio y te estoy escuchando y todo, y escuché la dinámica y todo, y pero pues tu nombre se me olvidó.
0: Ay, no, qué tris. Amor, Karina.
1: ¿Y a quién conoce usted del programa? Nadie.
11: Ah, mucho gusto, Cristian, madre. Cuéntamelo, ahora sí, dispuesto a jugar.
0: Cristian, ¿ya habías escuchado Que No Me Duermo primera vez?
11: No, hasta ahorita que estaba pasando aquí la emisora, estaba escuchando el partido de Estados Unidos-Bosnia y lo pasé para ahí.
0: Mi amor,
11: y
0: bienvenido
11: la
0: a esta monda. Mentira, no, bienvenido.
1: Karina,
11: muy bien,
1: estás
11: princesa,
1: peligroso.
11: ¿Y tú cómo vas?
0: Súper bien, súper bueno, More. Entonces, estamos jugando Stop Hablado, ¿listo? El primero que...
11: Sí, claro que sí.
0: Listo, ya estamos claros. ¿Cómo
1: mi hermanito, si usted gana, se va a llevar un trompón de Karina, ¿oyó?
0: Listo, Cristian. Cristian va a ganar hoy, ¿listo? Vamos a ver. Arranca de nuevo, Malumita, pégale a eso, mi amor.
1: Ah, no, sí, ahí está Ronaldinho y está Andresiño y sí, Malumita.
3: Señor, aquí estamos.
11: Aló.
9: Bueno, con el oyente, a ver si sí está despierto.
0: Si te va a tocar poner un tris el radio para que nos escuches ahí.
11: Bueno, pero un momentico, le coloco.
0: Bueno, no mucho.
11: Ya, ya.
0: Eso ahí.
11: Ya.
0: Listo. Bueno, perfecto, entonces.
9: Vamos difícil. A mí me dijeron Malumita. Que difícil.
3: Difícil, difícil, tire la paz.
9: Planeta.
0: Ay, tiene por ahí una tocosía ampira y todo. Bueno, maravilloso.
9: Voy.
0: Hágale pues.
9: Planeta con V.
1: Planeta
0: Venus.
1: Con V.
0: Venus. Venus. Venus. Venus. bueno, primero fui yo.
1: Hey, Marumita, sí, la dale, próxima dale, tienes dale, que decir con B pequeño, hombre.
9: Papi. Sí, papi. Ay, qué sí. difícil, me dijeron, qué difícil.
0: Y el oyente está atento, ahí dijo Venus. El oyente
9: les ganó también.
1: Es más, yo escuché, pero lejos por allá.
0: Que China tiene 5, ya saben, pues, para que piensen también en China.
1: Dale, pues.
0: Listo.
1: Y Quito también.
0: Va.
9: Ciudad con 6 letras.
1: Brasil.
9: No vale.
0: Es país, no ciudad.
9: Tiene 6, tiene 5.
1: Bogotá.
0: Bogotá. Ganó el oyente. Listo.
9: Bien, estaba pendiente.
0: Listo, 1-0. Hágale, pues.
9: A ver. Ustedes no crean, pero preguntar esto es difícil.
0: Hágale, pues.
9: Toca pensarlas. Animal que empiece por C y termine en L.
0: Caballo.
1: En L, hombre.
12: ¿Cómo animal L?
0: Que empiece por C y termine en L.
1: Cascabel.
0: Codrilol.
9: Cascabel, no jodas, sí, señor.
0: Cascabel no, eso es que una
1: mala. Culebra cascabel.
3: Sí.
12: No, sí, es una raza de culebra.
0: Pues una raza, eso no es el animal.
1: No importa, es un animal, es una raza, pero es un animal.
0: No.
1: ¡Ah, oh, chacal!
3: Te fuiste rascando.
0: Dice que chacal. Chacal. Que chacal.
9: Bueno, otra.
1: Malumita, yo tengo otra.
9: A ver. Sí, ayúdame, que está pesado.
1: Parte del cuerpo humano.
0: No, porque es que si él la dice es que ya la tiene.
1: No, yo no voy a jugar en esta. Parte del cuerpo humano que comience con 6 y tenga 4 letras.
9: Codo.
0: El cuello.
12: Codo.
3: Yo ya lo había dicho,
0: codo,
3: papi.
0: El codo.
1: Oh, va, ustedes matándose por el codo. Digan otra, Cuca. Parte del cuerpo humano.
0: Sí.
1: Parte del cuerpo humano.
0: Ajá.
1: Que tenga 4 letras.
9: Mano.
12: Codo, 4.
0: El mismo codo.
1: Otra vez, codo.
9: Mano.
0: Pues no. Características buenas.
3: Dedo.
1: Ajá,
3: dedo.
1: Ya ganó Malumita.
9: Ceja.
1: Bueno, no. Se las estoy poniendo facilita.
0: Cristian, un abracito. Gracias por participar con nosotros.
9: Dale, Cristian.
12: Dale, mamita, Dios te bendiga.
0: Chao, mi amor. ¿De qué ciudad nos escuchas?
12: Villavicencio Meta.
0: ¡Eso!
1: Pregúntale, ¿cómo le dicen a la gente de Villavicencio?
12: Vale, gracias.
0: Mor, ¿cómo le dicen la gente de Villavicencio?
12: Los llaneros, ¿alguna frase? No. Pariente.
0: Pero ¿cómo se les dice? Por ejemplo, el gentilicio, por ejemplo, en Bogotá se les dice bogotanos, en Medellín se les dice medellinenses. ¿Cómo se les dice a los de Villavicencio?
12: Llaneros, digo yo, ¿no?
0: Sí, puede ser llanero, sí.
3: ¿Villancicos?
12: Sí, claro.
0: Es que villancicos, sí. No.
12: No, ya.
0: Llaneros.
12: Como llaneros. Claro, ah. Que sí, pija, pariente.
0: Ah, bueno. Bueno, mi amor, cuídese un montón, Cristian. ¿Listo? Un besito.
1: Listo, vale, mi amorito. Echa esa agüita que le siga creciendo.
12: ¿Este es el número de la emisora para guardarlo?
0: Sí, mi amor, guárdelo ahí, mi amor. Y cuando quiera me escribe que yo lo recibo con todo el amor del mundo.
12: Vale, princesa, gracias. Dios la bendiga, se cuida.
0: Chao.
1: Oh, Karina no pierde el tiempo enamorando a los oyentes. Sí. Qué vaina tan jodida. Mi gente,
3: nos lleva 20-0, caballito. Nos lleva 20-0.
0: Tengo oyentes acumulados.
1: Bueno, dale, de una.
13: Bueno, caballito, ¿qué te cuento? Resulta que
1: contalo.
13: Estábamos en familia, de visita en mi casa, mis primas, mis tíos, todos, y dormimos todos amuñuñados ahí en el cuarto. Me tocó dormir con un primo y dos primas en el mismo cuarto, los mismos cuatro. Pues resulta que entre primo y primo, más de más rimos, entonces mi prima.
1: ¿Con el primo?
13: Buscó el sable y el sable le tocó trabajar. Resulta que mi otra prima se dio cuenta y al otro día en la noche que nos acostamos otra vez me dijo: te descubrí haciendo esto. Me toca a mí hoyo si no hablo. Y pues me tocó sacrificar el sable la siguiente noche. Increíble, pero cierto.
0: Ay, no jodas. No. No.
1: ¿Una de qué?
0: No.
1: Pero ¿por qué? Pero porque tú no puedes comprender eso, o sea, son gajes del oficio.
9: Que presente a las primas.
0: Qué pecado el niño.
1: Eso son gajes del oficio. Oye. Como dijo Diomedes Díaz, espérate un segundo, como dijo el papá de los pollitos, Diomedes Díaz, y ese señor sí tenía inteligencia, no es que el zorro sea malo, sino que las gallinas se van lejos.
0: Ay, deja de ser horrible. Como dice mi papá, que tiene dos hijas, El que tiene chuchas, el que tiene gallinas, cualquier chucha rima. ¡Ea de María!
3: Villavicencio, dicen por acá, a través de Arroba Tropical de Colombia.
14: Juta, Juta, dame la R, Juta. ¿Dónde está Caballito, Karina? ¿Dónde está Freddy, Freddy Chistes?
3: O así, del oro.
0: Escuche, pues, escuchemos más oyentes.
15: Tropicana, la más bacana, bacanísima. Bueno, buenas noches para todos. Y pónganlo que esta historia para que no les pase. Yo tenía una amiga, muy amiga mía. Y pues empezaba a hablar con ella y empezamos a salir. Pues yo tenía a mi mujer.
3: Si de pronto
15: amiga,
3: le quitas el 1.5, puedo entender.
15: Y empezamos a hablar por WhatsApp.
0: Es que no le voy a quitar el 1.5 porque si no nos toca y nos acorte, entonces quedamos con el oyente a medias. Ave María. Entonces. Dale, pues. No.
15: Despacio. Yo tenía una amiga, muy amiga mía.
3: A ver.
15: Y pues empecé a hablar con ella y empezamos a salir. Y pues yo tenía a mi mujer, tenía mi hogar. Y empezamos a salir con mi amiga y empezamos a hablar por WhatsApp. Y hablábamos todas las noches, pues yo trabajo en aplicaciones. Entonces, mientras yo trabajaba, íbamos hablando. Cuando yo llegaba a la casa, borraba todas las conversaciones. Mi esposa empezó a sospechar que ella intuía que yo por ahí estaba saliendo con alguien más o estaba hablando con alguien más. Una noche estaba yo trabajando y pues estaba hablando con la nena y la conversación se subió de tono. Ella me mandó unas fotos. Bueno, yo llegué como a las 4:30, 5 de la mañana, eliminé el chat, pero resulta que.
3: Pero resulta, Cari, páralo ahí. Tiene que ser para la próxima.
0: Páralo ahí.
3: Sí,
0: ahorita
3: sí, sí.
0: Resulta.
3: No se preocupe, mi gente linda, mi gente bacana. Hacemos la pausa, volvemos en instantes aquí en el Que No Me Duermo de Tropicana. Ya ahorita continuamos escuchando nota de voz. Vamos también con más juego. Vamos también, por supuesto, con más historias, más información en el Que No Me Duermo de Tropicana.
0: Caído.
3: Miércoles.
0: Eso. Y soldado caído.

0: Bueno, y aquí estamos, 10 de la noche, 3 minutos. Recuerden que estamos a través de @tropicalacolombia, saludándolos a todos los que están conectados a esta hora con nosotros, a través de todas las redes sociales también. Recuerden, a nivel nacional, estamos acompañándolos en A Que No Me Duermo, El Caballito. Estamos también acompañándolos con Karina. Y el día de hoy, muchachos, saludos a todos ustedes los que se conectan a esta hora con nosotros, @tropicalacolombia. Oigan, ¿cómo les fue con los partidos? Buenísimo, ¿sí o no, Maluma? A ver.
1: Buenísimo, buenísimo. Ganó Inglaterra 2-1 al Congo.
0: Sí.
1: Bélgica y Senegal iban 2-2 en el minuto 119-120.
0: Tremendo.
1: Y al último minuto pitaron un penal a favor de Bélgica, que ganó 3-2. Y el último partido
0: Increíble.
1: De hoy fue Estados Unidos, que ganó 2-0 contra Bosnia. Mañana los partidos, mañana juegan partidazos.
0: Tíralos nomás.
1: España-Austria a las 2 de la tarde. Puede sorprender a Austria, porque como hemos visto, estos partidos están... sino que no sabemos los resultados, ¿no? Muy sorpresivos. A las 6 de la tarde, el mejor partido de la semana, diría yo, Portugal-Croacia. 6 de la tarde. Y cierra la jornada Argelia, 10 de la noche. De ahí sale el rival de la selección Colombia, ojo, si en caso de que nosotros ganemos también, saldría el rival entre Suiza y Argelia, así que ojito a ese partido.
0: Saludito pues para Julie Caterine, que está conectada a esta hora con nosotros, para Yacid Corredor Vargas, para Castillo, para Alejandro también y para Juliana Trujillo, que andan conectados a través de @tropicalacolombia, muchachos. 10 de la noche, 5 minutos. Caballito, ¿estás por ahí, papi?
2: Aquí estoy, hermano mío, cuéntamelo.
0: Les enviamos un abrazo gigante a todos los que se conectan todas las noches con A Que No Me Duermo.

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1: Ahora sí, aquí estamos, mi gente linda, mi gente bacana, mi gente buena, buena, buena, buena, buena. Porque aquel que le gusta Que No Me Duermo de Tropicana tiene entrada libre al cielo. Bueno, comenzamos nueva hora, son las 16 en la noche del miércoles, mitad de semana. Aquí estamos con todos los hierros, como siempre, informándoles, llevándoles mucho entretenimiento a nuestra gente en toda Colombia. Gracias por preferirnos. Y bueno, estaban hablando del tema del Mundial, qué bacano.
2: Ojalá, sí, señor.
1: La Selección Colombia también de buen fútbol, la Selección Colombia con sus jugadores. Hombre, nos dio una alegría el próximo viernes, que es el partido contra la selección de Ghana. 16. Muchachos, imagínense. Hermano,
2: cuéntalo. Ahí.
1: Bueno, mientras. nada, no los escucho. Está por ahí. Bueno, nada. Bueno, entre otras cosas, yo quiero contarle algo a los oyentes de Tropicana. Ahí está Karinita Hermosa. Karinita Hermosa.
2: ¿Me escuchas?
3: Sí, ¿seguimos con el oyente o no seguimos con el oyente?
2: Estamos ahí.
1: Sí, ya, ahí estamos.
3: Va a tocar ponerla desde un principio entonces el oyente.
1: Karina, resulta que hay un tremendo, hay una tremenda polémica. Yo no sé esta generación, ¿no? Esta generación ha cambiado como todo.
3: Espérate. Y el oyente por acá me dice que la nota de voz que le dejamos inicia.
2: Verdad, sí.
1: ¿Será?
2: Cerremos el ciclo, cerremos.
1: Amor, vamos a hacer una vaina.
2: Y cerramos el tema.
1: 1.5 de rapidez.
3: Bueno, listo, va.
4: Tropicana, la más bacana, bacanísima. Bueno, buenas noches para todos. Pongan toda esta historia para que no les pase. Yo tenía una amiga, muy amiga mía. Y pues empezaba a hablar con ella y empezamos a salir. Pues yo tenía mi mujer, tenía mi edad. Y empezamos a salir con mi amiga y empezamos a hablar por WhatsApp. Sí. Y hablábamos todas las noches, pues yo trabajo en aplicaciones. Entonces, mientras yo trabajaba, íbamos hablando. Cuando yo llegaba a la casa, borraba todas las conversaciones. Mi esposa empezó a sospechar.
2: ¿Cómo debe ser?
4: Ella intuía que yo por ahí estaba saliendo con alguien más o estaba hablando con alguien más. Una noche, estaba yo trabajando y pues estaba hablando con la nena y la conversación se subió de tono. Ella me mandó unas fotos, bueno. Yo llegué como a las 4:30, 5 de la mañana, eliminé el chat. Pero resulta...
2: ¿A qué vamos?
4: Que WhatsApp hace una copia de seguridad sobre las 2, sobre las 3 de la mañana. Entonces mi esposa lo que hice fue eliminar el WhatsApp, volver a meter mi número de WhatsApp, que les llegara el código.

0: y la última copia de seguridad. Le mostró todo a ella hasta como hasta las 3 de la mañana. Y pues ahí estaban las fotos, estaban las conversaciones, mejor dicho. Me caí con mi esposa.
1: ¿Qué idea me has dado, señor ser humano? ¿Qué
2: las
1: cosa
2: mujeres
1: linda,
2: son terribles?
1: ¿Qué cosa bien hecha? ¿Qué cosa tan espectacular? O sea que uno le hace copia de seguridad. Elimina,
2: o sea,
1: el
2: no
1: WhatsApp
2: vas a salir,
1: y vuelve
2: no
1: y lo
2: vas a saber tú esa vaina. O sea, tú me vas a decir a mí que tú no sabes qué es la copia de seguridad. O cómo
1: yo
2: funciona
1: eso no la
2: copia
1: sabía
2: de
1: porque yo pensé que se desaparecían muchas cosas. Pero
2: No, eso no desaparece. Eso es una copia tal cual.
3: Depende, papá. Depende.
2: ¿Por qué? ¿Por qué? No, eso.
3: Si el Gmail con el que tú tienes conectado al WhatsApp está lleno, no va a pasar nada, papi.
2: Ah, bueno, sí, está bien. Eso sí. Ok, esa sí te la compro. Por ejemplo, esta vaina que uno le toca comprar espacio, esto, no sé, como a las 3 de la mañana, 4 de la mañana, esto comienza a hacerse la copia de seguridad él solito automáticamente.
3: Así es.
4: Ajá. Oye, pero ¿y ustedes por qué saben tanto?
2: Queda. O sea, tú borras el WhatsApp y que las conversaciones...
4: ¿Por qué saben tanto de eso?
1: ¿Cierto, Malu?
4: Mira, yo sorprendido que el correo, que la copia, que la nube, que no sé qué.
1: Ni yo sabía. Ah, pero dígales que envíen un correo escribiendo con mayúscula tal cosa, después le copian, le pegan y adjuntan a ver si son capaces.
4: ¡Qué peligro!
2: Karina, entonces, y el señor
1: Dios
2: entonces
1: los hace
2: para
1: y ellos se juntan.
2: Para cerrar con broche de oro, ¿qué se cayó el man?
1: Pues se cayó el man, no lo ve. A fuerza brega está parando.
2: Me refiero a que se cayó con la mujer, con la germu, nada que hacer. Claro, ¡soldado caído!
1: ¡Soldado caído! Pailas, bueno. Ajá, entonces, ¿vamos a ser soldado caído o no vamos a ser soldado caído?
2: Amor, en este momento vamos a comenzar a decirle a la gente que nos envíe su notica de voz o nos envíe más bien en texto la historia de su soldado caído. Si de pronto quiere saber si su esposa, si su novia o con esa persona que está conversando, si le es fiel y no le presta atención a nadie más, usted nos envía en texto, en mensaje de texto, su historia, el número y el nombre de la persona a quien vamos a llamar. Al 301-742-2989. O sea, la idea tampoco es que nos va a mandar una historia súper larga, sino algo súper breve. Mira, Karina, fulanito de tal, él es mi novio, resulta que él trabaja en tal, le puedes decir que el número te lo dio fulanito o sutanita y ya, ahí comienzas a hablar. Entonces, nosotros nos ponemos al día y llamamos a esa persona a ver si se porta bien, si de pronto no acepta la salida con Karinita, aunque es bastante difícil. Pero bueno, hay hombres que se han parado en la raya, ¿no, Cari?
1: Muchos hombres se han parado en la raya, pero la mayoría se ha caído de la raya. Entonces, ¿usted quiere, mi amor, que le ayudemos? Es más, muchachas, mujeres, pónganse pilas. Ustedes no saben qué está pasando detrás de su espalda.
2: Muchas cosas.
1: Póngase pilas.
2: Detrás de la espalda de ella, muchas cosas.
1: Por eso, entonces, póngase pilas que yo le ayudo a resolver esa inquietud.
2: Sí, vea, Karina no trabaja en la NASA porque ella no ha querido. Karina no trabaja en el FBI porque no ha querido. Pero el día que ella trabaja ahí, se acaba.
1: Yo quisiera trabajar en el
2: FBI. Sí, no, pues Karina es brava.
1: Para sacársela así de una.
2: Sí,
1: manos
2: bueno.
1: Arriba, calzones abajo.
2: Entonces el que desee, el que quiera hacer soldado caído, Karinita hermosa está lista ahí para hacerle la segunda, pues.
1: Dice por acá, Karina, me gustaría que llamaras a un amigo que tiene novia y le dijeras...
3: De una.
1: Que lo hemos visto en el parque de Andes por los lados del caballo, que se lo presentó la tía Rosa.
3: ¿Por los lados del caballo?
1: Es que hay una estatua que se llama el caballo en Andes, en el pueblo de Andes. Bueno, que me mande el número de teléfono, ahí le ayudamos. Mándelo. Mientras tanto, el caballito se pone la 10. Ah, dice, buenas noches amigos de Tropicana, tengo soldado caído. Para un amigo que lleva 15 días que se separó de la novia y el sábado se le presentó un peluchín, él se llama Camilo Vargas. Ajá, amigo. Karina, hazte pasar por una flaquita que le gustó. Dile, el viernes y lo invitas a comer, porfa.
2: Uy, esa está buena.
1: ¿Qué hacemos? Bueno.
2: Sí. Dale.
3: De una.
1: Copiado. ¿De qué ciudad es? Ah, no importa. La ciudad que sea, llamémoslo. Marquemos por acá. Ponga ahí, soldado caído.
2: En este momento, Colombia, silencio. Atención, porque estamos con soldado caído. La hermosa Karina de Medellín va a llamar. Ahí está. Pero mejor me callo.
5: ¿Aló?

0: Hola, Cami, ¿cómo estás?
1: Aló, sí.
0: Hola, Cami, ¿qué más? Qué bueno llamarte.
1: Hola, ¿con quién hablo?
0: Ay, no se acuerda de mí.
1: No, no me acuerdo de ti.
0: Ay, nos vimos esta semana.
1: ¿Cómo así?
0: Imagínese. Yo quería llamarte porque me dio pena como escribirte al WhatsApp. No sé, de pronto pues si estabas ocupado, yo dije más bien en la noche esa con espacito y lo llamo. ¿Cómo vas?
1: Usted habla mucha mentira porque yo no me hice con nadie esta semana.
0: Usted sí se vio conmigo esta semana, de verdad. Me contó hasta que se había separado, que no sé qué.
1: ¿Cómo así? ¿Esta semana que le es usted?
0: Sí.
1: No, no, está pero mal.
0: ¿Y por qué?
1: Está equivocada.
0: ¿Cómo así que estoy equivocada de verdad? Tú
1: Está
0: mismo.
1: equivocada porque yo no he hablado con ninguna mujer, ni mucho menos con ese acento.
0: Tú mismo me diste el número de teléfono.
1: No, menos. No, no le quedó a nadie.
0: No, de verdad. Alguien me lo presentó. Tú estabas incluso trabajando.
1: ¿Y estaba en dónde?
0: ¿Tú estabas trabajando?
1: Ya, ¿y por qué no escribe el WhatsApp? No me avisaba por teléfono.
0: Por eso no te quería escribir al WhatsApp porque yo dije de pronto pues, lo molesto.
1: ¿Por qué me va a molestar?
0: No, pues porque no habías estado ocupado. Yo dije por la noche debe estar ya en la casa, acostado, relajado. Entonces dije de pronto.
1: Pues sí, raro estoy. Cuéntame.
0: Nada, te quería saludar, pero como no se acuerda de mí, pues bueno.
1: No, es que muy duro. No sé cómo ya.
0: Usted sí sabe cómo se llama, cómo me llamo, pero no se acuerda de mí.
1: Te tengo yo.
0: A ver, no se acuerda.
1: Tu número no tiene ni WhatsApp. Entonces, dale
0: Sí,
1: cuenta.
0: tengo WhatsApp, sí tengo WhatsApp, pero pues obviamente no quería molestarte.
1: No tiene WhatsApp porque ese número que me está llamando no tiene WhatsApp.
0: Que sí tengo WhatsApp.
1: O sea, WhatsApp me está diciendo mentiras.
0: No, estoy segura, no estoy diciendo mentiras. Yo estuve paseando esta semana en Bucaramanga y allá nos vimos. Yo vivo en Medellín. Usted me estaba
1: Todo
0: hablando,
1: le digo
0: me
1: WhatsApp.
0: estabas, tú me estabas
1: Todo le digo
0: contando.
1: WhatsApp, me está diciendo mentiras.
0: No, pero tú me estabas contando. Mira, tú me contaste que habías terminado con la novia, que no sé qué, que estabas como despechado. Ella se llama incluso, ¿cómo es? Como Dayana, no sé. Y que estaba súper estresado. O sea, yo soy pelinegra, flaca.
1: Vea, pues tiene mucha información de mí.
0: Ya, pues información, sí. No se acuerda en serio de mí. Tú
1: ¿Cómo me
0: estabas.
1: acordar de ustedes? Yo no sé ni cómo se llama, no me acuerdo de nada.
0: Tú estabas con un muchacho ahí, que es como tu amigo. Pelinegrito.
1: La verdad no, bebé.
0: Pero bueno,
1: Pero bueno, dime.
0: yo te quería saludar, pero
1: ¿Dónde
0: bueno,
1: estás?
0: no, ya estoy en Medellín, llegué antier.
1: ¿Quieres que te diga algo? Hace como un mes me montaron la misma película y creo que es usted mismo.
0: ¿Y
1: Que había venido a
0: quién?
1: Bucaramanga, que iba para Medellín, que no sé qué.
0: ¿Y quién le montó la misma película? Mentiras.
1: Ah, bueno, pues imagínese. Y fuera de eso me está diciendo que tiene WhatsApp y no tiene WhatsApp, ese número no tiene WhatsApp.
0: Sí, tengo WhatsApp, si quiere me escribe.
1: Escríbame usted.
0: Ya le voy a escribir, pues.
1: A ver, las preguntas que llaman.
0: Bueno, chao.
2: O acá, así que no, oye. Ya yo estaba desesperado. Ay, entonces, y entonces, y entonces.
0: Pero está muy fastidioso, muy reacio.
2: Pero no, no es solo. Ahí,
3: Es hombre
2: perdóname, pero no hubo
3: prudente.
2: soldado caído. El
0: No, firme
2: man.
0: el man.
2: No, no, el man está bien, el man está bien, no hubo soldado caído. Lo siento mucho
0: Sí.
2: por ti, Karina Uribe, pero el man, o sea, se paró en la raya
3: Perdiste, va.
2: y no hubo soldado caído.
0: Bueno, ¿qué más vamos a hacer ya?
2: Entonces, no hubo, ¿cierto? Muy bien por los hombres, muy bien. Grande.
3: Eso.
2: Grande, grande, grande, grande. ¿Cómo se llama el hombre?
0: Camilo.
2: El gran Camilo, mi hermanito. Bueno, no. chévere, el man recio.
3: Yo creo no que el man creía, ya había caído.
2: Hasta patán.
0: Bueno, ¿qué más se le va a hacer?
2: ¿Tienes otro por ahí, Karino?
0: No me han mandado el otro.
2: Bueno, si usted quiere un soldado caído, usted quiere saber si su novia, si su esposo, si su prometida, si esa persona con la que está hablando, saliendo, con la que quiere tener su chuchú, usted quiere saber si esa persona es realmente seria, si esa persona realmente quiere algo serio con usted o seria con usted, solamente tiene que enviarle una mini historia a Karina, que Karina hace la,
0: contexto,
2: la investigación.
0: Se llama contexto.
2: Sí, un contexto
0: donde
2: ahí
0: me explique qué quiere hacer, por qué lo quiere hacer, dónde vive, dónde trabaja.
2: Lo primordial del nombre.
0: Como para que el man caiga o la mujer.
2: Al 301-7422-989. 301-7422-989. Al tropi WhatsApp. Usted nos dice, por favor, quiero hacer un soldado caído. Salud. Y nosotros de una le hacemos caso y llamamos a ver qué es lo que es.
0: Bueno, mientras tanto, ¿qué tenemos por ahí?
2: Karina, ¿qué era lo que estaba pasando con esta generación rara, una generación de cristal, una generación...
0: Sí. Muchachos, la generación
2: unos gustos, bastante extraños.
0: ¿Cómo le parece que según una vaina, otro estudio,
2: Otro estudio.
0: Según este estudio, ¿cómo les parece que dijeron que a los jóvenes, o bueno, a los pelados de hoy día, a la generación Z, como yo, porque yo todavía pertenezco a la generación Z? Ay, ¿qué pasó, caballo? No me le hunda el dedo.
2: Yo no estoy hundiendo nada.
4: Ay, sácamelo un poquito.
0: Necio, no, al contrario, húndamelo más. No, el botoncito ese. Oigan, pues, ¿cómo les parece que según un estudio de la generación Z, amores, que ya no quieren tener sexo?
2: ¿Cómo? Hombre, ¿cómo así? ¿Cómo amén, va a ser?
0: Amén. Que no quieren, que no quieren y que no, que quieren, que ya están más adictos a...
2: ¿A qué?
0: Las páginas 3X, a las redes sociales y nada de nada con otros.
3: Déjeme todo ya, a mí.
0: Y que si tienen el espacio, que si tienen la oportunidad con alguien, que no dan el 100 con esa persona. O sea, muy regulares.
2: Muy suaves.
0: Y salieron por ahí los de la generación, ¿cómo le dicen? De la generación anterior.
2: La generación X, no.
3: Millennials.
2: O sea, millennials. No, son los millennials,
0: no,
2: claro.
0: No, salieron los de la generación viejita.
2: Boomer. Baby boomer.
0: Los de la generación viejita X. A decir, es que nosotros sí sabemos cómo es que sí hacen las cosas. Los de hoy en día son pegados de un teléfono y no saben cómo se hacen las cosas. Ahí está. Que cada uno defienda su punto de vista. Unos dicen que es que miren que eso ya un noviecito o una noviecita hoy día no quiere pegarle a eso. Que mi amor, que no sirve, que no funciona, que no canciona, que toca buscar otro tipo de ayudas. ¿Será verdad o no será verdad? Ustedes han estado con alguien generación Z, ¿qué opinan? ¿Es verdad o no es verdad?
2: Uy, o sea, yo respeto, claro que sí, porque hay que respetar a todos, pero, o sea, yo no los entiendo, de verdad que yo no los entiendo. Tú sabes qué es lo bacano de interactuar, tú sabes qué es lo chévere de pronto de estar con una persona, estar con una mujer, tocarla, besarla, acariciarla, hablar, interactuar. O sea, tú prefieres estar pegado a un bendito celular, dándote y no, o sea, no.
3: Amor,
2: no.
3: Yo tengo una teoría.
2: No vengas tú con tu vaina, Malumita, no lo vengas a defender, Malumita.
3: Yo tengo una teoría.
2: No.
0: A ver,
2: no,
0: la
2: no
0: teoría, me encanta.
2: Maluma es
0: Malumita.
2: Generación Z. Ojo a esto.
3: No, sí, generación Z, Malumita.
0: Malumita y yo somos generación Z. O sea que
2: a ti también te gusta darte de...
3: Oye.
0: Ey, caballo.
2: Generación Z. ¿A quién el oído? Aquí,
0: Caballo, hágame el favor. Bájele la vainita, sí.
3: Bebé, yo tengo la teoría.
0: Aquí gusta de todo.
3: Yo pienso que
0: piensa,
3: el sexo hoy en día se ha vuelto algo tan común y tan fácil que ya no genera la misma atracción o deseo que generaba antes.
2: No, tiene razón,
0: Malumita. Tiene razón. O sea, porque si ya usted, mi amor, le dice a la una, ay, vamos. Mi amor, usted tiene que ser duro, difícil.
3: No se aburre de
0: usted,
3: eso.
0: Exacto, usted tiene que ser difícil. No es que, ay, mi amor, ven, cola, ¿cómo estás? Vamos.
2: Ey, Malumita, es verdad lo que yo estoy escuchando. O sea, que tú te estás aburriendo de el
3: de la facilidad, de la
0: hay que tener
2: una cosa es que sean facilitas, otra cosa es que tú te aburras de tener tirititi. Tú sabes que esa vaina tiene muchas cosas positivas a las personas.
3: Yo no lo veo tan positivo, caballero.
2: Sí, claro que sí. Usted se tiene que poner el capuchón, negativas, el gorrito y dele para adelante.
3: Pero no encuentro más cosas negativas al andar.
2: ¿Cuáles son esas?
0: Yo sé que la gente
2: no va a estar con mi hermanito Maluma, aunque vamos a respetar su posición, su opinión. Yo creo que, bueno, listo, si tú de pronto hoy no quieres una relación estable, ahí están las facilitas y los facilitos. Tú solamente vienes, te descargas, te quitas el estrés y sigues con tu vida. Pero a mí eso no me aburre, jamás y nunca me va a aburrir. Mire, ¿cómo?
0: Vea lo que dice un oyente. A muchachos, ver. Karina tiene razón. Una de mis novias es de tu género. ¿Cómo así que una de mis novias?
2: Listo, ahí está. No tiene razón.
5: ¿Cómo debe
2: no
5: ser?
2: Tiene razón.
5: ¿Cómo debe ser?
0: Madre. Vea lo que dice. Bueno, le voy a decir, una de mis novias es de tu generación y le solo le gusta todo virtual. Cuando vino a visita conyugal tuvimos relaciones.
5: Verdad.
0: Y le hice de todo un poco, hasta besos negros y tales. No. Cuando terminamos, me dijo que ningún peladito le había hecho eso así. Es que dice, uno aquí encerrado mantiene muy activo. Ah, el man está privado de la libertad.
3: Upa.
0: Y dice, eso se les hace como si fuera la última vez. Karina, pregúntele a la gente si se meterían con un interno, un preso.
2: Karina, ¿tú vas para eso o no vas para esa?
0: Sí.
4: Ay, Karina. Venga,
2: ¿con un preso?
4: Maluma decía ahorita que es muy fácil, es lo que decía.
3: Sí.
4: Hermano, deja hablar tanta mierda. Llevo un mes en verano. ¿Cuál fácil?
3: Mira, yo te digo,
2: mi hermanito Ronald me dice que está más enveranado.
3: Con una sola mirada, con un solo mensaje, ya tú consigues eso.
4: ¿En dónde? ¿Y a cómo? Sí. Y pásame
3: en cualquier parte, con una.
0: Tiene razón, Malumita. Tiene razón. Ya son. No hay nada difícil.
4: ¿En serio?
2: Pues. No, mira. Yo solamente tengo que agradecerle a esas personas que no la ponen tan difícil. Hombre, es un bien común para ella y para mí que nosotros nos vayamos y hagamos. Si es un bien común, porque el cuerpo a cuerpo te desestresa.
0: No, porque entonces ya tú estás haciéndole por hacerle, no por disfrutarlo.
2: Es que yo lo disfruto, a mí no me interesa que la otra persona no lo disfrute. Yo
0: voy a llamar. ¿Cómo que no le gusta? Ay, ¿cómo que no?
2: No, a mí no me interesa si ella disfruta o no. Yo voy a hacer lo mío.
0: No le puedo creer. Ay, caray.
4: Perdió 500,000 puntos con Karina Caballo.
0: No, yo no le puedo. ¿Cómo así?
2: Lo que pasa es que, Karina, mi amor, yo quiero pan, pum, pan,
0: pero no quiero que usted disfrute, sino que. ¡Ay!
2: No, señor, a eso no me refiero. Ellos.
0: No, no me va
2: lo
0: a
2: que dice
0: a
2: Malumita, que ya no le disfruta o que ya no le ve interés a la cuestión porque es muy fácil. No, señor. Yo a esa cuestión sí la disfruto. Siendo fácil o siendo difícil, yo siempre la disfruto. Que la otra persona no lo disfrute como yo lo estoy disfrutando es otra vaina. No, pero yo hago todos los menesteres para que ella también disfrute. Para que el cuerpo a cuerpo sea chévere.
0: Usted de los que en el momento, mi amor, yo estoy disfrutando.
2: No, señor. No. Yo soy de las personas que sí.
0: Eso lo dijo.
2: No, yo no dije eso. Yo no dije que a mí me gustaba satisfacerme a la otra persona. No. Yo no tengo que ver si la otra persona no lo está disfrutando igual que yo.
0: Sonó clarísimo.
2: Ahora, el tema aquí es.
5: Yo no tengo que ver.
2: Que la gente lo diga. ¿Qué opinan ustedes?
1: 301. Karina, ¿cómo se le ocurre a usted decir eso? Los chinitos de ahorita, eso a todas le cuesta pasear al ganso. Y dele. No le dan esas muñequeras. No, vieja guardia, le pare.
5: Falta.
1: Mejor dicho, se hace hasta la patada del canguro.
0: ¿Cuál es la patada del canguro? Yo quiero saber cuál es la patada del canguro.
2: ¿Cuál es esa? La patada del canguro, ¿cuál es esa?
0: Ey, amor, ¿cuál es la patada del canguro?
2: Ojalá, yo no sé, los canguros paten así.
4: Desde adentro.
0: ¿Cómo es la patada del canguro?
2: Joder, me jodieron.
0: ¿Qué? Al revés.
2: No. El canguro se para en la cola y echa los pies para adelante.
4: Ah, se para en la cola.
0: o sea que ellos se paran en la cola y echan. No.
2: Yo no. La patada del canguro. Ah, ya sé, la que a ti te gusta, Karina.
0: Que a mí, ¿por qué me va a gustar esa?
2: Sí, es así.
3: Oye, en TikTok, caballo haciendo la patada del canguro.
5: Es lo que están perdiendo.
0: A ver, ¿cómo, según los estudios de caballito, cómo sería la patada del canguro?
4: Véalo.
2: Así en posición esta, sí.
3: Pero, hasta que se cae la silla.
2: Cuidado,
6: usted lo que va. Usted ahí lo que le van a hacer es la prueba de la próstata.
2: No, cuidado.
4: Caballito, déjeme felicitarlo por una vaina que acabo de ver. Tremendo paquete que usted se gasta, mi hermano. Ay,
6: amor. Vení, yo vuelvo y veo la patada del canguro. ¿Cómo es?
4: O el paquete.
6: Caballito, muéstrame la patada del canguro.
2: Karina, pero si ya tú lo has visto.
6: Amor, pero venga, ¿tú te paras también en la cola?
2: No.
6: No le da.
2: No, yo me paro en la trompa.
6: Ay, no.
2: 301-7422-989.
5: ¿Qué dice la gente?
6: A ver.
7: Guillorra, escucha, ve y comparte Tropicana. Muchachos, Dios los bendiga. Uy, claro, yo me metería con una presita. Uf. Con una interna por ahí de aquí en la casa, de la cárcel del Buen Pastor, que lo llamara uno, una bien muchacha bien linda. Pero eso sí, consígname primero el arriendito, los servicios, el mercadito de los 15 días. Y yo la voy a visitar y tal. Así sí.
6: Ay, pero mírale.
2: Sí, señor, bacano. Bacano.
6: Ey, no, vení, caballo, muéstrame de nuevo, por favor, la patada de caballo.
2: Que no, hombre.
4: Uy, caballo.
2: Estamos en horario infantil todavía.
6: Caballo, hágale, pues,
5: diste. Caballo, no más.
2: Que no.
5: Caballo, ponte serio.
2: No bloqueen en TikTok.
4: Bueno, hagamos algo. Estamos en 11.000 tap-taps, 11.000 likes.
2: Ajá.
4: Si llegamos a los 50.000, el caballo muestra la patada del canguro con paquete y todo.
2: Ay, ya Ronald me iba a meter en chicharrón. Pero bueno, voy para eso.
6: ¿Qué tipo de chicharrones te gustan?
4: Y arrancaron.
2: No, a mí me gusta otro tipo de chicharrones. Bueno, dale, pues. Va para esa.
4: Va, listo. El caballito. Ya lo hice ahorita por cero.
3: Oye, mira lo que dice Jenny. Vaina. Lo que dice Jenny Bravo en TikTok. Entré a ver el paquete y nada que lo repite.
4: Vamos a hacerlo.
6: Caballo, muestra el paquete.
4: ¿Dije 50 mil?
5: Sí.
4: ¿Listo? Eso es en 20 minutos, va a ver. La gente es pervertida.
5: Papi, ahí empezó. Ahí empezó la cuenta.
6: Escuche mientras tanto.
8: Ay, no, pues una mujer encerrada, pues lo máximo que pudo haber pasado por ahí es la lengüita de otra mujer, pues.
6: ¡No! ¡No!
2: Déjalo, pero déjalo que la gente se exprese.
6: Mentiras, quién sabe el amor de la vida. Por ahí dicen que nadie lo hace mejor que otra mujer a otra mujer.
2: Bueno, Karina, sí, déjalo. Sí.
6: Dicen, yo no he probado, dicen.
4: ¿Quieres ver el paquete?
2: ¿Pero te gustaría?
4: ¿Qué cosa?
2: Probar.
4: Karina.
6: Sí.
5: Pero, ¿quién está hablando? ¿El caballo con Ronald o cómo fue la
2: vaina? No, con Karina.
4: ¿Karina quiere probar una chica?
6: Que si el caballo probaría caballo. Perdón, que si Ronald probaría el caballo.
4: Ay, es que el caballito es que pone a dudar mi heterosexualidad.
6: Es que yo feliz de hacerle el canguro a Karina. Ay,
4: no. Karina.
6: Ey, no.
2: Bueno, dale, a pues. Ver, noticia de voz. ¿Qué dice la gente?
6: Ey,
2: la gente para la gente para los.
6: Yo creo que muchos han mandado ahí también a Bogotá. Fíjate,
4: Andrés.
2: Bueno, si usted quiere opinar y quiere mandar su nota de voz con respecto a este tema de la generación Z, que ya no le gusta de pronto intimar, tener intimidad con las personas, sino que prefiere mejor ellos darse cariño de pronto viendo
6: o virtualmente, el celular y tal. ¿O creen ustedes que la nueva generación no le pega bien a eso?
2: No, yo creo que tampoco deben pegarle bien. ¿Por qué? Porque no tienen la experiencia.
6: Por eso uno necesita una persona así que le enseñe.
5: Y si se la pasa conectado con las redes sociales, peor todavía.
6: A ver qué dicen. Buenas noches, hello.
9: Tropicana, la más bacana. No, por eso es que los chinos de hoy en día son todos agüevados.
6: Ay, no.
9: No, eso toca hacerles desayuno, almuerzo y comida. Por eso es que salen con esas moditas todas culas ahí.
6: Ey, amor, ¿cómo es desayuno, almuerzo y comida? Ay, joda.
2: Karinita, mi amor hermosa, pasa bastante notas de voz porque te voy a enviar un soldado caído que me acaba de llegar acá, ¿viste?
6: Tengo otro full, súper bacano.
2: Dale, de una. Entonces serían dos. Pero tiene que ser ya.
6: Ah, bueno, entonces hagámoslo ya.
2: Dos noticas de voz y lo haces. Va para esa.
6: Bueno, estoy esperando acá que me cargue esta. Ya va. Mientras les leo. Dice, muchachos, quiero hacer un soldado caído a un amigo, pero de broma. Tengo un amigo con el que salimos el fin de semana a un bar y se acercaron unas chicas, luego se desaparecieron todas. Y cuando las volvimos a ver, se estaban besando entre ellas.
2: Ay.
6: Aún así, él se quedó tragado, pero no les quiso hablar más. Y quiero que se haga pasar por una de ellas. Mi nombre es Flavio.
3: No entendí.
4: Que el man estuvo en una farra, ¿sí o no?
5: Sí.
3: Y dos viejas se estaban besando.
4: Y una chica, amigas de ella, de él. ¿Cómo era la vuelta?
6: Ay, no. Y me va diciendo, no diga mi nombre después de que lo diga.
4: Flavio dos Santos.
6: Ey, chito, ya no lo repito.
3: Fabio.
6: Con FL.
2: Bueno, listo. Cari, mira, te acabo de enviar este soldado caído. Ella es la novia de él. Ahí también te mandé su nombre. Y ella quiere saber qué tanto habla él con una mujer desconocida.
6: Ay, mire lo que dicen por acá.
3: Eso no va a terminar bien.
6: Escuchen lo que dice Karina. ¿Cómo estás, Karina hermosa? Cuando te decías con una mujer, yo estoy disponible y gratis.
2: Uy, qué rico.
6: Eso sí, no respondo si te queda gustando. Soy la costeña. Ay, está en Canadá.
2: Mira, esa pareja explosiva, costeña y paisa. Uy.
6: Ay, Virgen Santísima.
3: Pero nos hacen TikTok
4: en vivo.
6: Ey, no, oigan, este como bendito. Ay, no, Santísimo Dios, Divinita Caridad.
4: Karina, pero tú te atreverías.
6: Yo sí me atrevería, claro.
4: Con otra
6: chica. La pregunta es:
3: ¿por qué no lo has hecho?
6: Porque no se me ha presentado la oportunidad con alguien que yo diga rico.
2: Karina, pero si tú también pones a dudar a las heterosexuales.
6: Ay, no, ¿qué?
2: Es más, una amiga que es muy bonita y aquí de Barranquilla, cuando nosotros comenzamos a hacer A Que No Me Duermo,
5: sí.
2: Ella se conectó a TikTok y nos dijo: Karina hace dudar hasta a las heterosexuales, y ella es modelo. ¿Qué? Y yo sé que muy seguramente tú ahí en Medellín sí has tenido la oportunidad. Es más, me estás poniendo a dudar de que ya lo hiciste.
6: No lo he hecho, se los juro, no lo he hecho.
2: Karina,
6: no
2: jures en vano.
4: Karina, ¿cómo te gustaría que fuera la chica?
6: Ey, no, bueno, ya.
4: Ay, sí, por favor.
6: Mentira, ¿cómo me gustaría que fuera la chica?
3: Sí, ¿cuál es tu tipo?
6: No, porque
3: ¿cuál
6: es tu tipo? No tengo ningún tipo y no me gustan las mujeres.
4: No, pero no, ¿cómo te
5: parece?
4: ¿Cómo
5: diría que sí? ¿Con quién diría que sí?
6: No, o sea, no. No, a mí no me gustan las mujeres, sino que digo, tantas personas que hablan y hablan, qué rico, que no sé qué, que dicen que es delicioso, que espectacular, porque saben cómo, saben dónde. Uno dice, juepucha, sí. Yo no me voy a morir con la curiosidad, ¿sí me entiende?
4: Por eso.
2: Karina, pero bueno, ven acá, ya que estamos ahondando en el tema, ¿tú arriba o tú abajo?
4: Eso entonces, arriba o
6: abajo. No,
2: ¿tú arriba o tú abajo?
6: Pues yo no me lo ni más.
4: ¿Que tenga las Karinas más grandes o más pequeñas?
2: Sí, o sea, ¿cómo te gustaría la chica?
6: No, pues es que yo, o sea, es que no tengo...
2: No, ¿cómo te gustaría la chica? Pero... Ustedes las mujeres siempre dicen, no, mira, qué mujer está tan bonita, me gusta porque tiene su cuerpito así, o me gusta porque tiene los senos demasiado grandes, o sea, ¿cómo te gustaría?
6: No, pero es que, Dios mío, no, es que...
4: Tararara.
6: Es que tarara.
2: Así como tú.
6: No sean así.
2: Así como tú o más flaca.
4: Yo ya me iba a ir y me quedé.
6: No, tan flaca, no. O
2: sea, así como tú.
6: Sí.
2: ¿Con alguita, sin alguita?
6: No, ya está a ese punto, de verdad, no lo he analizado. Nada más rico que los hombres.
2: ¿Y pechuguitas?
6: Ay, amor, no, o sea, no.
2: ¿Morenita, blanquita?
6: No, pero que no sean ni muchísimo, ni tampoco pues ahí, no.
2: ¿Morenita, blanquita?
6: No tengo descripción en colores.
2: ¿Sí?
4: Lo que sea.
2: En una tina.
6: Ey, no, ya están adoptando mucho y no sé. O sea, no. Amígame, Karina, en una tina.
3: Rubia, pelinegra, pelirroja.
2: Sí. De pronto con un aceite de coco, un aceite de mandarina.
6: No, ya te estás imaginando muchas cosas.
2: Sí, yo me
6: Pero un aceite de coco rico.
3: Velitas.
2: Sí. ¿Tú le aplicas el aceite primero o ella primero te lo aplica?
6: ¡Ay, no! No me digan esas cosas.
3: Salsa de chocolate.
2: O sea,
6: no, ¿sabes que nunca me imagino? No, o sea, fresas, es más la curiosidad. Es más
2: por eso, mira, yo sé que esa curiosidad te ha llevado a que tú pienses cosas.
4: Cari.
6: Dice que la posición de la araña, ¿cómo es la posición de la araña?
3: A la caballo.
2: Ajá, Karina, entonces no, responde. Karina,
4: todos estamos acá. Tienes todos los micrófonos para que.
6: ¿Qué más le respondo, mi amor?
2: No, por ejemplo, de nuestras oyentes que son muy lindas, ¿has visto a alguien así que de pronto te mueva la aguja?
6: O sea, pero no, porque yo no veo las fotos así de perfil como ustedes, que stalkean, no.
3: Ay, Jesús. Okay. Y una famosa que tú digas, uff, esa está linda.
4: Ah, bueno, sí, muy buena.
6: De pronto, una famosa que yo diga, linda.
5: Pero que le dices, sí, voy
6: sí,
5: para esa.
6: Que voy para esa, sí, a ver, yo miro quién.
5: Por ejemplo, ¿le meterías a Esperanza?
6: No.
4: ¿Por qué? No, pues es que Esperanza ya...
2: Creería yo que ella es como del estilo de Gracie Rendón.
4: Gracie Rendón.
3: Como más tiernecita, tampoco, no tan salvaje, tampoco. Más tiernecita, más suavecita.
6: Ni muy a los extremos.
2: Karol G. Ah, no, Aida Victoria.
6: Karol G, sí, sí, Karol G, sí.
2: Aida Victoria.
6: También Aida Victoria, sí. La Aida Victoria, sí.
2: Aida Victoria tiene experiencia porque ella lo ha dicho.
6: Sí, no, y Aida Victoria es linda, o sea, linda.
2: Sí, Aida Victoria es bella.
6: Y es naturalita.
3: Caballito, tienes una misión, compadre.
2: Hermano, claro que sí, por eso la estoy investigando.
6: Míralo, míralo cómo está.
2: Qué rico.
4: Aida Cortés.
6: No.
2: ¿Y con qué tipo de lencería te gustaría? ¿Eres de cacheteros? ¿Eres de...? No sé, de pronto de batica, de body o
6: es que
2: hilos.
6: De batica, ¿cómo que de batica?
2: Batica es un body.
4: Batica.
6: Batica, batica, sí. Suena como los años 1600, bebé, ponete la batica.
2: Ajá, y entonces, pero contéstame.
6: Ponete la batica con la abertura.
5: La de cocina.
2: Pero contéstame, entonces, ¿te gustaría de pronto con los cacheteros o con un hilo dental?
6: No, o sea, yo no, porque, o sea, ya dependería en la situación que estemos.
2: No, la situación es la misma.
6: No es la misma, no es la misma.
2: Sí, es la misma.
6: Depende si uno llega de una discoteca o si uno
2: es
6: está en
2: es la
6: paseo.
2: Misma, porque ya tú sabes que vas para esa.
6: No.
3: Cari, ¿y con traguitos o sin traguitos?
6: Con traguitos, sí, porque no. Tiene que ser
2: a palo seco,
6: ¿no?
2: A palo seco,
4: ¿no te atreves, Karina?
6: ¿Cómo?
4: ¿A palo seco no te atreverías?
6: No, a palo seco no, porque es que a mí no me gustan las viejas. Ese sería una experiencia.
5: Pero es que es casi hipotético.
6: Exacto, pero sí, con traguitos, sí, claro.
5: ¿Sí? La Valdiri.
6: No, la Valdiri no.
3: Yo siento que no le gustan tan...
6: No me gustan tan armadas, tan así, tan... Ay,
3: tan
6: no.
3: Fuertes.
4: ¿Qué?
2: Estilo así...
6: Denme ideas.
2: ¿Mariana Zapata?
6: No, me parece muy fresita. Que, ay, no.
4: No, pero ya dijo que una. Ya dijo que por
3: sí,
4: ejemplo...
3: Sí, ya con Aida ya...
6: Aida y Karol G, si no, Aida bien. Aida.
3: Ah, con las dos.
4: Y no, decís las dos.
2: Mejor dicho, una peluquería, qué tijererío.
4: Karina García, preguntan los oyentes.
6: No, Karina García, no.
2: ¿Y te lo imaginarías dónde, Karina?
4: Con Franci.
10: No.
4: ¿Cómo, Karina? Más o menos, ¿cómo te imaginarías que podría
6: ¿Cómo
4: suceder
6: ¿Cómo me lo imagino?
4: Eso?
6: No, ¿sí? Es que no, o sea, me dejan a mí. Usted me tiene aquí. O sea, tienen un montón de... Lina Tejero, no.
3: Shakira.
5: Dicen por acá la exesposa de Petro.
4: Uy.
6: No. Uy. O sea, yo creo que como la que más se va a Aida.
3: ¿Por qué? ¿Por qué? ¿Por qué Aida?
4: Aida Merlano. Sí,
3: ¿qué
4: está
3: tiene, es... ¿Qué tiene ella que las otras no?
5: Con Claudia López, dicen por acá.
2: Uy, Claudia López sí es poder.
5: El power.
2: Te coge y sale con las piernas temblando, ¿viste?
6: No. Ey, no, pero ¿sí por
4: qué
6: estás
4: así? Pasa, mi hermano. No. No, pero empiezan a hablar de Claida. Está López y se nos daña la inspiración.
5: Ahora.
2: Femenina Calderón. ¿Te gustaría?
3: Uy, aquí.
4: Yo. ¿Daniel Clavijo?
3: ¿Qué? Sí.
4: ¿Yo? Dariana.
6: ¿Qué?
3: Dariana de Tropicana.
6: Sí, Dariana.
4: ¡Wow!
6: Sí, porque somos como el mismo. Sí, Dariana.
2: Y le voy a decir algo, muchachos, porque yo estuve ahí y ellas tienen una química. Ellas dos tienen una química.
6: Ay,
2: una
6: sí.
2: química buena.
3: Cari, ¿y Juliana?
4: ¿Con Juliana?
6: No.
4: ¿Por qué? Ah, con ella sí se debería. ¿Por qué con ella no?
5: Con ella rapidito.
4: Con ella sí es el chiste.
6: No.
3: Le gustan pelinegras, ella... le gustan blanquitas y pelinegras.
4: Le gustan blanquitas y pelinegras.
3: Blanquitas y pelinegras.
4: Y que sean así, con un carácter fuerte. Que tengan un carácter fuerte. Sí, porque mira que Aida Merlano tiene carácter fuerte. Y Dariana tiene carácter fuerte. También.
6: Sí, pero no tan extravagantes. O sea, no tan al extremo.
2: Okay. Bueno, y la pregunta del millón, ya como para ir finalizando.
6: No, pero yo ya tengo cuatro manes aquí con la curiosidad flor de piel.
2: Estamos preguntando solamente.
6: Si yo le pregunto.
5: Ya que se aguante,
2: mira.
6: Si yo le pregunto al caballito si quisiera estar con un man en este momento, ¿con qué man?
5: Nah.
2: No, tú sabes que no, nada. O sea, yo soy negado. Yo soy negado para esa vaina. Pero bueno, yo te quería preguntar lo siguiente ya para finalizar.
6: A ver.
2: En algún momento van a tener que utilizar cositas. ¿A ti te gusta más, eres más de Certifier o de dildos?
10: ¿Qué Satisfyer?
2: Porque te ríes.
6: Pues yo no sé. No, en esos casos no sé.
3: No quiere responder.
10: Satisfyer.
6: No, porque es que en esos casos no sé qué pueda uno sentir para ver si lo necesita o no lo necesita.
2: Mi precio, usted que le ve la cara a Karina, diga usted, por favor.
3: Yo voy con la segunda opción, la que empieza por S.
10: Pero ya le gusta el Satisfyer.
2: Bueno, ya listo. Ey, son las 10:43, Karina. Soldado caído, te mandé soldado caballito, caído.
5: Métele, métele.
6: Caballito, venga, pero si en forma hipotética.
2: No, no, no, yo con un macho no, no hay la más mínima posibilidad. Nada, con el osito. Nada, nada, no, no, nada.
6: En forma hipotética, con el osito.
2: No, no, nada. A mí que me encierren si 45 dicen, mujeres caballo, y me cojan y me acaben, caballo, pero con macho nada.
6: Caballo, si le dicen a usted, le
2: no, no me digan momento, nada porque no voy para esa.
6: Sí, le doy, o sea, plata, o sea, lo que sea.
2: No, no, nada, si yo llega, no necesito
6: si
2: plata,
6: llega
2: yo
6: Ricky
2: trabajo.
6: Martin, si llega Ricky Martin,
2: nada, me dice, peor, nada, cero.
3: Ponen a relinchar al caballo.
2: No, no, nada, nada, nada.
5: Te ponen a relinchar caballito, papi.
2: No, no, no, nada. Conmigo son puras yeguas, nada que hacer.
10: ¿Y el osito qué es entonces, caballito?
2: Oiga. Ah, no, el osito dormilón está no, en otra liga.
3: Oye, pero si el osito tiene carinas y a ti te gustan las carinas.
2: Ah, no, pero imagínate, las tiene caídas.
6: Yo también.
10: ¿Cómo?
2: Muestre. No, mi amor, tú tienes unos melones bien chévere.
6: Oiga, dice una oyente por acá, es que muchas gracias muchachos por distraerme un rato por las noches. Es un alivio en medio del dolor venezolano. Un abracito para Gley. Herley.
3: Torres.
6: Herley.
3: Towers.
6: Towers, Torres. Gracias.
3: Bueno, 50 mil K, caballito, la patada del canguro.
6: Ey, no.
2: Ey, hacela, ¿en serio?
6: Hacela la patada del canguro.
2: ¿Es en serio? No, hombre, no, hacela, no te pues. Creo.
10: No, falta, todavía falta.
2: Falta.
6: Oigan,
2: falta,
6: bueno, mientras vamos, llamamos tap, al oyente.
2: Tap. Sí, dale, llama.
6: Bueno, vamos a llamar a
2: en este momento vamos a hacer soldado caído, una chica que nos envía un mensaje. Él es el novio de ella, pero ella quiere saber cómo se comporta él o qué cosas habla con una persona desconocida, con una mujer desconocida. Entonces, Karina, por favor.
6: Dice, caballo, ve lo que dice la muchacha de Estados Unidos. Dice,
2: ¿Qué dice?
6: Yo sé que le gustaría, estoy segura. Es más, viajaría a Colombia solo por sacarte de la vida. Hombre, escríbeme, decídete y no te vas a arrepentir jamás.
2: Una cosa que yo te voy a decir, mi amor, yo soy el manager de Karina y yo tengo que estar allí en ese momento.
5: Relincha, papi.
6: Dice que soy el manager de Karina, joda.
2: No, no, sí. Karina, ¿tú crees que yo te voy a dejar ahí sola? No, señor, espere, tú me llevas a mí.
11: Karinita y con ahora Cristina Gainer.
6: No, no.
2: ¿Epa?
10: Uy.
6: Pero es esta por encaramado.
10: El gallinero.
6: Escuche.
11: Hola, hola, chicos. Y la buenas noches, Karina, caballito, Maluma, el otro caballero que no me le sé el nombre, qué pena. Freddy, que no lo escucho. Ay, qué pasó con Freddy, ve. Karina, hágame un grande favor. No se me deje tentar. Me la están tentando, pilas.
12: Una famosa que te digas.
11: Pilas. Que tú eres divina. Tú eres hermosa. Tú eres pura. Ojo con eso, mi amor. Leves de las tentaciones. Esa, mucho cuidado. Dios me la bendiga, mi reina.
6: Un abrazo, mi amorcito.
2: Pero déjela. Déjela que pase, ella tiene que probar, ella tiene que vivir eso, de que disfrutarlo.
6: Caballo, usted también tiene que vivir eso, déjelo.
2: No, a mí me gusta todo lo que tiene que ver con las féminas, con las mujeres, con las niñas, con el sexo femenino, con las rosaditas. Eso sí me encanta, me fascina.
6: Escuche.
13: A que no me duermo. Buenas noches. La potra zaina para caballito, la potra zaina.
2: Ah, esa está buena, la potra zaina buena.
6: Por acá que
2: sí, está
6: que
2: como el vino.
6: Laura Cuña.
2: Uy, que Laura buena, Cuña. Buena la flaca. Está buena.
3: Apruebo.
6: Pero tan flaca no.
14: A ver. No, Karina, sí, no. Ja. De la cola para adentro no son chanzas.
6: ¡Épale, épale! Tú sí sabes, mi amor.
2: Hermano mío, no se preocupe que se lo van a poner en revera, Karina.
6: Escuche.
14: Espere. Ay, amigos. Ay, Karinita está poniendo duda a mi homosexualidad. No pensé.
3: Caballito.
2: ¿Qué pasó, Volumita?
3: Que si tú le harías gallina a Calderón, preguntan por acá.
2: Oh, joda, yo todavía tengo el antivirus bien bueno.
10: O sea, sí.
6: El caballo.
2: No, las cosas como son, las cosas. Yo no voy para esa.
10: ¿No?
2: No.
10: Bueno, y si es entre Gina Calderón y un man,
2: O a papilla, me tocó. Un caballero siempre derrama. No, mejor no me voy a quedar callado.
6: ¿Siempre qué? ¿Siempre derrama qué?
2: No, nada. Pero bueno, ya. Soldado caído, este hombre.
3: 2 minutos, 2 minutos.
5: 2:48, muchachos.
2: No, para después, para la próxima hora.
10: Entonces. A las 11.
6: Ey, no, porque no me gusta rápido esta vaina.
2: Bueno, mi gente linda, mi gente bacana que está escuchando Tropicana y nos está viendo, nos está compartiendo en toda Colombia. Ya saben que seguimos con Soldado Caído. También vamos a tener en la próxima hora un tema muy candente, muy caliente, que Karina viene ahorita con eso. Así que no se vayan, no se desconecten, no se duerman. Mientras... porque el que se duerme, se lo lleva a la corriente.
6: Escuche antes de...
12: Hola, Karina, buenas noches. Karina, me encanta lo que dices. Quiero que me funes a mi esposo, porque él me fue infiel en La Guajira. Quiero que lo llames y le preguntes. Hola, Alexander. ¿Te acuerdas de mí? ¿No sabes lo rico que la pasé contigo en la costa, allá en la Fonseca, La Guajira?
3: Edgar Alexander.
6: Dice, ese es un perro. Tengo 2 soldados caídos brutales.
10: Listo.
2: Bueno, dale. 2. Bueno, 10:49, nos desconectamos, ya venimos en el que no me duermo de Tropicana, la emisora más bacana en toda Colombia. ¡Hueva!

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0: A que no me duermo en el Tropicana, aquí estamos como toda la noche. Gracias por seguir con nosotros hasta las 12 de la medianoche y entramos a nuestra última hora de programa en el día de hoy. Como siempre, Ronaldinho, un abrazo, gracias por estar, a mi hermanito Malumita y por supuesto a nuestro DJ invitado que desde ayer está con nosotros, el gran Andresiño. Andresiño, ¿cómo se siente, mi hermano? No te escucho. A ver si sí. Bueno, mientras que Andresiño va ahí conectándose, ya tenemos a Karina. A la mamacita de Medellín.
1: Debería estar.
0: Hermano mío.
1: Papi,
0: ¿cómo se ha sentido? Cuéntamelo todo.
1: Papi, increíble en este increíble, maravilloso, increíble, y que increíble todo.
0: Increíble.
1: Papi, un abrazo a toda la gente que se conecta, porque yo he trabajado también de noche y sé que en la noche es otro planeta, es otro mundo.
0: Sí.
1: Y la gente se conecta de una manera, de una energía increíble, muchachos. Por eso le agradecemos un montón a todos los que están por ahí, desde cualquier parte de Colombia y en el mundo también, mi querido Caballo.
0: Vea, si le pasamos otra invitación, ¿usted vuelve o no vuelve?
1: De una, voy para esa.
0: Dígame la verdad.
1: Papi, voy para esa, pero firme.
0: Eso va, de cabeza y sin casco, de pecho.
1: Eso es.
0: Hermano, mientras se viene Karina, hubo una nota de voz que me tocó el corazón.
1: A ver.
0: Y también estamos para solidarizarnos, para ayudar de corazón, de verdad que sí. Porque hoy por mí, mañana por ti. Hay personas que de pronto hoy no tienen absolutamente nada en el estómago. De pronto hoy no tienen esa comidita que ya usted tuvo la oportunidad de disfrutar. No solamente usted, sino también su familia, sus hijos. Resulta que nos ha llegado una nota de voz, Andrés. Sí. Y yo quiero poner la consideración de todos los oyentes de Tropicana. Él también deja allí su número de teléfono. Si alguno de ustedes, nuestros oyentes que son con un corazón grande, inmenso, quiere comunicarse con él, lo pueden hacer. Porque vamos a ayudar también aquí en A Que No Me Duermo de Tropicana. Y me parece un bonito momento. Entonces, escuchen esta nota de voz que nos acaba de llegar aquí a Tropicana, y llegó el momento de ayudar a nuestros hermanos.
2: Buenas noches, Dios los bendiga a ustedes en la emisora, a todos los oyentes. Por favor, estoy buscando empleo para mí urgente, como operario de oficios varios, de limpieza, para algún restaurante, por favor. Tengo dos hijos y mi esposa, y en el momento pues no tenemos nada que comer. Si alguien me puede ayudar, o vendo mi teléfono, este teléfono lo cambio por comida. Si alguien nos puede ayudar, muchas gracias. Mi teléfono es el 321-853-9847. Repito, 321-853-9847. Algo de comida que me puedan ayudar para mi familia o algún empleo. Muchas gracias, yo los agradezco.
0: Esto es fuerte, ¿no? Tiene dos hijos, tiene su familia, tiene su esposa, en este momento no tiene trabajo.

0: esto nos toca de verdad, porque tenemos familia, porque también hemos conocido situaciones duras en cuanto a desnutrición en nuestro país, en cuanto a que también las estadísticas dicen que muchas personas se van a la cama con una sola comida, y por eso llegó el momento. Hombre, la persona que quiera de pronto comunicarse con él, lo puede hacer. 321-853-9847. Él está vendiendo su celular.
1: ¡Qué fuerte!
0: Que se lo cambien hasta por Dios. Comida. Entonces, la persona que se quiere comunicar con él, lo puede hacer al 321-853-9847, porque aquí estamos para ayudar, estamos para sumar.
1: Para ser exacto, no, caballito, ¿dónde está el hombre? ¿Dónde está?
0: No, yo ni siquiera le pregunté.
1: Ok.
0: Yo ni siquiera le pregunté.
1: Por el tema del trabajo, por el tema del trabajo.
0: Sí, entonces, el que quiera, de pronto, ayudarlo, puede ponerse en contacto con él, preguntarle dónde está, que le marque. Karina, y fuerte esto, ¿no? Él está vendiendo su celular o lo está cambiando por comida. Qué situación tan tensa,
1: tan dura, porque además uno de hombre siempre es el proveedor, no siempre es el que quiere tener bien a su familia, que no le falte nada, que nunca esté pasando hambre, y hombre, llegar al extremo de decir, hago lo que sea, de pronto soy profesional, pero hago lo que sea, barro, plancho, hago lo que sea, por llevarle un pan a la mesa a mi familia, es muy fuerte, muchachos.
0: Pero bueno, ese lo que sea, tiene que ser algo bueno, ¿no? Porque ningún trabajo es deshonra, por sí, el claro. contrario. Por sí, el contrario, no, te forja el carácter.
1: Es positivo.
0: Pero si usted se va a hacer otras vainas malas por ahí, eso sí no lo aplaudimos nosotros.
1: Sí, no. Entonces, en positivo.
0: 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Le hace las preguntas si quiere ayudarlo. De pronto con un mini mercado. Con lo que ustedes quieran.
1: Por acá en TikTok están preguntando el teléfono.
2: Con lo que quiera apoyar.
1: Por acá en TikTok están preguntando el teléfono para que ahí Malú nos colabore también con el teléfono. Si quiere repetir.
0: 321-853-9847. ¿Ya? 321-853-9847. Bueno, pues ahora sí, hermosa Karina, hermosa, ¿cómo estás? ¿Qué ibas a decir?
2: Yo no soy hermosa.
0: Tú eres hermosa, bueno, tú eres linda.
2: No, usted, yo ya entiendo cuando ustedes dicen hermosa. Ay, la hermosa mía. Yo entiendo. Ya entiendo, y yo por ese lado no le pego.
1: Mira, la mujer es quien las entiende, ¿no? También,
2: yo hermosa de nadie soy.
1: No, te están diciendo hermosa. Te están diciendo bella.
2: Hermosa, es hoy día, es la moza, la hermosa esa.
1: Es verdad, pero ahí qué. ¿Hay qué caballo? ¿Qué hacemos ahí? ¿Cómo le decimos?
0: Bueno, no sé, si dice que no es hermosa, no es hermosa. Hay que respetarla, porque si no se nos arma un tremendo chicharrón grasoso y peludo con esa mujer.
1: Es Karina, ya.
0: Sí. Karina Uribe.
2: ¿Qué quiere?
0: Mi amor, soldado caído a esta hora, Colombia, atención. Ahorita me estaban reclamando ¿usted? Porque no solamente a que no me duermo se escucha aquí en Colombia y se ve en Colombia, sino en todo el mundo, nuestra gente en Venezuela, Estados Unidos, sí, España, señor. Canadá, México, Puerto Rico, República Dominicana,
2: Australia,
0: en todas partes.
2: Italia Estados también. Unidos.
1: Los Estados Unidos, Italia, México.
2: España. Ay, no, en todo lado, me encanta. Bueno, entonces vamos a hacer este soldado caído de el amigo que dice que es una broma. Con el que salió el fin de semana a un bar, se acercaron unas muchachas, luego se desaparecieron y cuando las vieron de nuevo, se estaban besando entre ellas. Listo. El man quedó tragado prácticamente.
1: Tipo quedó tragadísimo, que necesita.
2: Entonces vamos a marcarle.
1: A ver.
2: Espéreme que copié el número de teléfono. Chuculum, chuculum, chumbum, bum, bum. Listo. Vamos a ver. Listo. Ahora sí. Está llevando. Y le ponéis que suspenso.
1: Métale.
2: Dale, calentura, dale. ¿Aló? ¿Aló?
3: ¿Aló?
2: Hola, Esteban, ¿qué más? Te desperté.
3: ¿Con qué?
2: Hola, ¿cómo estás? Hablas con Mario.
3: ¿Con María?
2: Sí, ¿cómo estás?
3: Bien.
2: Dirás, ¿quién es María? ¿Por qué me está llamando? Como la canción.
3: Sí.
2: No, Esteban, mira, es que ¿cómo te parece que logré por fin conseguirme tu número? Yo estaba esta semana en un bar con unas amigas y te vi, tú estabas ahí como con otro muchacho, ¿cierto?
3: No sé cuál día estarás hablando.
2: Ay, esta semana, tú estabas en un bar, yo también estaba ahí con unas amigas, usted hace rato miraba y miraba y miraba y...

0: por fin logré conseguirme tu número, casi no.
1: Ah, sí, ¿con quién se lo consiguió?
0: En el bar.
1: Ah, me imagino.
0: En el bar me ayudaron a conseguir el número y nada, quería preguntarte de dónde eres, cómo estás. No te quería escribir por
1: No.
0: WhatsApp. No te quería escribir por WhatsApp porque yo dije, no, de pronto, no sé, es casado, tiene novia y se enoja. No sé, quería llamarte más fácil.
1: Ah, sí, pero si quieres me llamas mañana, que es que tengo que madrugar.
0: Tiene que madrugar. ¿Es en serio? O
1: Sí.
0: sea, lo desperté.
1: Y me despertó.
0: No, ¿y tú en qué trabajas? Ay, un momentico nomás.
1: Un momentico,
0: ¿Qué es un momentico? No me cuelgue de una.
1: no, es que me toca colgar.
0: Pero, o es que tienes ahí tu mujer, no sé.
1: Me toca colgar porque hasta ahora no puedo hablar por celular. Ay.
0: ¿Es en serio?
1: Hola,
0: No.
1: mamá.
0: No, bueno, yo te quería saludar, pero bueno, no hay problema. Un besito.
1: Pues,
0: Me pareciste muy lindo. Tiene que madrugar. ¿Es en serio? O sea, lo desperté.
1: y me despertó.
0: No, ¿y tú en qué trabajas? Ay, un momentico nomás.
1: Un momentico, ¿qué?
0: ¿Qué es un momentico? No me cuelgue de una.
1: No, es que me toca colgar.
0: Pero, o es que tienes ahí tu mujer, no sé.
1: Me toca colgar porque hasta ahora no puedo hablar por celular. Ay.
0: ¿Es en serio?
1: Hola,
0: No.
1: mamá.
0: No, bueno, yo te quería saludar, pero bueno, no hay problema. Un besito. Me
1: Pues,
0: pareciste muy lindo.
1: no, es que me toca colgar.
0: Pero, o es que tienes ahí tu mujer, no sé.
1: Me toca colgar porque hasta ahora no puedo hablar por celular. Ay.
0: ¿Es en serio?
1: Hola,
0: No.
1: mamá.
0: No, bueno, yo te quería saludar, pero bueno, no hay problema. Un besito. Me
1: Pues,
0: pareciste muy lindo.
1: hola,
0: No.
1: mamá.
0: No, bueno, yo te quería saludar, pero bueno, no hay problema. Un besito. Me
1: Pues,
0: pareciste muy lindo. No, bueno, yo te quería saludar, pero bueno, no hay problema. Un besito. Me pareciste muy lindo. Cuídese mucho, bueno.
1: vale,
0: Que te vaya muy bien mañana en el trabajo. Bueno, bendiciones. Chao.
2: bueno, le cuento que no hubo soldado caído. El
3: ¡qué
2: señor prefirió seguir
3: pereza!
2: durmiendo que hablar con María, la popular María.
4: Ya no funciona ese acento paisa.
2: No,
4: ya no,
2: ya no está funcionando.
4: Ya está
3: ¡qué
4: caído.
3: pereza! Porque son así tan aburridos.
2: Karina, te la tiro plena que lo que está funcionando ahora es el acento costeño con las mujeres. Nada que hacer. Estás perdiendo tus poderes.
4: Ya no te
3: No.
4: copian de nada.
2: No, nada.
3: No,
2: Los manes están como plumero viejo, no
4: dicen,
2: copian.
4: Dicen por acá, el tipo estaba más cagado que pan de gallinero.
2: No, no, no, no, nada que hacer. No hubo soldado caído, pero te queda uno. 11 de la noche con 16 minutos. En este momento, Karina
3: bueno.
2: Uribe de Medellín ha perdido sus poderes. Atención, porque esto es noticia nacional. Ha perdido sus poderes del acento paisa. ¡Hola, amor! No le está copiando.
4: Ya
2: la
4: es el
2: gente
4: látigo.
2: Decide dormir.
4: Ya ese látigo no funciona.
3: No,
2: Felina, ya no funciona ese látigo. Cari, pero bueno, tienes otro.
3: No,
2: tienes otra oportunidad.
3: Mantenía a la mujer al lado.
4: El tercero es el vencido. Dale, pues.
3: Bueno.
2: Atención. Karina Uribe va a llamar a otro oyente de Tropicana a ver si es soldado caído
3: bueno.
2: o soldado firme.
3: Bueno, deme un segundo. Estoy buscando por acá.
2: Vea, si usted quiere su soldado caído, envíelo al 301-7422-989. 301-7422-989. Una breve reseña y vamos para adelante. Lo llamamos de una.
3: Espérate que me perdió el número de la señora.
2: Listo, dale. 301-7422-989. Ese fue el que yo te mandé.
3: Sí, pero no.
2: No, espérate, yo te lo reenvío otra vez, espérate. No
4: 301-742-2989, ¿está bien?
3: Pero así no se dice.
2: Te vas a meter en camisa de 11 balas.
3: Así no se dice.
2: 301-7422-989.
3: Eso.
2: ¡Hue puerca!
3: ¡Hue puerca! ¡Qué joda tan arrecha! ¡Qué pereza con ustedes!
2: Listo, vale. Entonces.
3: Oiga, aquí no está. La encuentro.
2: Ya, ya, no te preocupes, que ya te lo voy a mandar a ti, a tu número personal. Ah, ya te la mandé.
3: No, o sea, el que no encontraron.
2: Ya te la mandé, ya te la mandé.
3: Bueno, espere a ver.
2: 301-7422-989 en este momento.
3: Mándemela.
2: Karina, lo que pasa es que no te llega el mensaje porque lo tienes.
3: Amor, mándemela al grupo.
2: Ok, listo, vale.
4: Es que ¿qué pasa? ¿Qué pasa con los hombres que están recios, caballito?
2: Papi, no, lo que pasa es que nosotros los hombres somos gente seria.
3: Les avisaron.
2: No, los hombres somos gente seria. Hay manes que también respetan. Hay hombres que dicen, yo no te conozco.
3: Bueno, ya lo encontré este. Ya encontré este.
5: Hola, Karina, buenas noches. Karina, me encanta lo que dices. Quiero que me funes a mi esposo porque el mejor infiel en la Guajira.
4: Ahora, jodido que todavía es el esposo, ¿no?
2: Ella sí. Dice,
4: sigue con sí, él.
2: Ya le pegó los cachos. Déjelo, mija, déjelo.
3: Espere.
5: Y le preguntes, hola Alexander, ¿te acuerdas de mí? ¿No sabes lo rico que era?
3: Alexander, listo.
2: Hoy se llamó como yo, ¿eh?
6: Qué coincidencia.
2: Los Alexander somos firmes, los Alexander somos manes fieles.
3: Fieles, bueno, silencio.
2: Sí.
3: Silencio. ¿Aló? ¿Aló? ¿Aló? ¿Aló? Alex.
7: ¿Aló, amor?
3: ¿Cómo estás?
7: ¿Aló?
3: Hola, ¿me escuchas? Alex.
2: Ay, cariño, creo que le tienes que subir todo el volumen para que puedas hablar. Hola, Alex, ¿cómo estás? ¿Cómo has pasado, nene? Dale, otra vez, dale. Cari,
4: márcale.
2: Cari, tú bueno, puedes, tú silencio. Puedes, dale.
3: A ver. ¿Cómo hablan en la Guajira?
8: Sistema correo de voz.
2: El man está enculebrado.
4: Yo creo que contestó primero una mujer, muchachos.
6: No, el tipo es fiel, se dio cuenta de su error y ya no contesta desconocidas.
3: Sí, qué raro, qué maravilla.
6: Bien, es cierto lo que dice Caballito.
3: Yo nací de noche, pero no anoche, papito.
6: Los Alexander son fieles.
3: Yo nací de noche, pero no anoche. Vaya con el manto a misa.
2: Yo mejor.
6: Yo no.
4: Karina.
3: Bueno.
4: Bueno. Ahí nomás, muchachos.
3: Bueno, a ver. El número caballo ya pareja y quisiera saber tanto es cuando no. ¿Qué? Caballo, actualíceme. ¿Qué? ¿Cómo así que tanto, mujer? ¿Qué? Mandó un número, pero contexto.
2: Para mi pareja. O sea, este es un soldado caído para mi pareja. Y quisiera saber qué tanto es cuando una mujer lo llama.
4: O sea
2: que ella quiere saber
4: cómo se
2: cuando
4: comporta.
2: Una mujer desconocida lo llama, si habla con ella, si le enamora, si le sigue la corriente,
4: si le tira
2: o
4: el
2: se
4: perro.
2: Comporta de forma bacana.
3: Y yo bien paisa, no, ya estoy, no.
2: Pero
4: Karina, dale, está perdiendo los poderes paisas.

0: Sistema Correo.
1: ¡Ey, no, que alguien despierte a Jesús!
2: Ah.
1: No, jodas.
3: Otra vez.
2: Está caída, Karina.
3: Karinita, dos timbradas más y no nos vamos enseguida con el tema.
2: Eso.
1: Listo.
0: Sistema no. Correo de voz.
1: Está rechazando el hijo de madre. Jesús, te tengo entre ceja y ceja.
4: La última. La tercera.
1: Ay,
4: es la vencida.
1: Esa canción debías de dejarla. No. Otra vez la última.
2: Última.
1: Vamos a ver.
0: Señoras
3: y señores, se ponchó. Karina Uribe se ponchó. Nada que hacer.
1: Ya debe estar durmiendo, debe estar poniendo en el celular. Posponer.
4: Para la señora que preguntó y quería comprobar la fidelidad de su esposo, ahí
2: fiel.
4: No contesta.
1: Pero guardémoslo para mañana.
2: Fiel, el tipo está firme con la mujer, muchachos. ¿Cómo debe ser?
4: 3 de 3, 3 hombres y los 3 fieles, así me gusta.
1: Bueno, antes de que vamos con el tema, yo quiero llamar a algún oyente, que un oyente me llame y yo le contesto.
2: Pero del teléfono, pues, del teléfono.
1: ¿Cómo está? ¿En qué ciudad está? 301-7422-989. Pégueme
2: de una. ¿Sí? 301-7422-989, ¿cierto? Ajá. Así es. Ahí vea, saludo para un gran amigo que nos está escuchando ahí en el barrio Los Andes. Al gran Humberto Rosillo, igualmente para Caterine y por supuesto también para Carlos.
1: ¡Con el patrocinio!
2: No, ahí están mis amigos.
1: ¡Ay, ya me está llamando, espere!
2: Humberto, a ver.
1: Termine el saludo, caballo.
2: Y no, para ellos, gracias por la sintonía. Ahí está Carol, Humberto y Kate.
1: Bueno. ¡Hola, Tropicana!
5: Hola, Karinita, ¿cómo estás, mi amor?
1: Ay, el tipo no, le mete, ¿quién eres tú? ¿Qué habla todo rico?
5: De verdad, María.
1: ¿Quién eres tú?
5: Imagínate un hombre hecho y derecho para ti, para verte hoy, todo.
1: ¿Un hombre hecho y derecho? ¿Pero quién? ¡Ey, no, amor! ¡Pero hecho y derecho me cuelga! ¡No, jodas! ¡Ey, no! Sí, póngale, por favor, un juguete al mando.
2: Perdiste los poderes, Karin.
1: Y hablaba todo rico.
2: No, esa me gustó. Perdiste
1: devolvió.
2: Conmigo.
1: ¿Aló?
5: ¿Por qué colgaste, Karina?
1: Yo no colgué.
5: Tú me colgaste, Karina.
1: Que no le colgué yo.
5: Le ha colgado a un santandereano. Caramba.
1: ¿Santandereano? Pues puerca, mi amor, cuénteme a ver cómo se habla. Así sí se habla.
5: Ángale, mano, pues.
1: Amor, ¿qué es lo que más le gusta a los santanderianos?
5: Las hormigas culonas.
1: Las hormigas, las hormigas culonas, amor. Yo no doy hormiga culona.
5: Las hormigas culonas se aquí todas las mujeres que son buenas. También las paisitas.
1: ¿Sí?
5: Ya, hombre. Amor. Sino que le pregúntele a Andrés, que es de Florida Blanca.
1: Ay, Andrés.
2: Ey, Andrés también está allá.
5: Andrés, ¿sí o no? Entonces.
1: Venga, ¿y usted por qué conoce a Andrés?
2: Uy, no.
5: No lo he visto. Por aquí. Por Florida Blanca, el que no te acuerda, no te acuerda de él.
1: ¡Ay, no! Se
4: ¡Los pillaron! ¡Los pillaron!
2: ¿Y la pila, papi, ahí qué?
1: O sea, ¿tú qué tienes con Andrés?
5: ¿Cómo?
1: ¿Tú qué tienes con Andrés?
5: No, aquí los santanderianos no conocen.
2: Esa vaina.
1: Se conocen, ok. Mori, claro. ¿En ese momento qué? ¿Dónde estabas?
5: No, ahorita estaba haciendo un trabajito de música.
1: ¿Y en este momento dónde estás?
5: En el apartamento.
1: ¿En el apartamento? ¿Y estás en chanclas o sin chanclas?
5: Sin chanclas. Y con esta calor, imagínate.
1: Sin chanclas y con calor. ¡Oh! Dios mío. Mori, y pregunta técnica, ¿tú cómo duermes?
5: ¿Cómo duermo? Sí. Pues, como Adán.
1: ¿Como Adán? ¿Cómo? Con la serpiente al lado.
5: Sí, falta la Eva nomás para que venga y coma una manzana.
1: Falta la Eva.
5: una Eva como Karina. Uy, Dios mío.
1: Amor, ¿y a qué horas te levantas? Perdona, ¿a qué hora se te levanta?
5: Por ahí, como que creo que se me levanta.
1: No,
5: Karina.
1: No,
5: Karina,
1: ¿qué a qué hora se levanta? ¿Qué a qué hora se levanta?
2: Me hacen el favor y se portan bien. ¿Qué es la vaina? Aquí estoy escuchándolo.
5: Cuando canta el primer gallo.
1: Cuando canta el. Ok, madrugadas.
5: De madrugada.
1: Moria, ¿a ti te tienden la cama o tú mismo la atiendes?
5: No, yo mismo la atiendo.
1: ¿Sí?
5: Falta una Karina que venga y me descienda ya.
1: Ah, ok. ¿Y tú pones sábana y sobre sábana o solamente sábana?
5: No, sobre sábana y sábana.
1: Ah, ok, perfecto. No, amor, está súper bien. Bueno, sí. Nada, un besito, que puedas dormir rico.
5: Yo tengo que ir a Medellín. Y en Medellín, cuando vaya, voy allá a Tropicana.
1: Ah, sí.
5: Y te llevo un detalle. Después del detalle, te invito a almorzar.
1: Ah, bueno, mi amor. ¿Y a ti cómo te gusta el almuerzo?
5: ¿Poquito
1: o grande?
5: No sé, ni poquito. No soy tan... Venga. Karina. ¿Cómo me gusta Karina?
1: No, Karina, Karina no, el almuerzo, el almuerzo.
5: Ah.
1: Por ejemplo, ¿cuál es tu presa preferida?
5: Con la presa, la pechuga.
1: Ah, ok. ¿Sabe cuál es la
5: pechuga
1: mía?
5: Que, esa pechuga que tienes, me has dicho. Me la comería toda.
1: ¿Sabes a mí cuál es la presa que más me gusta?
5: Ajá, me imagino.
1: La rabadilla.
5: ¿Por qué?
1: Mi amor, porque ahí está el jugo de la vaina. Ay, no.
5: Uy, bueno, está muy bien.
1: Feliz noche.
5: ¿Ah? Bueno, mi amor, bendiciones para todos, saludes.
1: Bueno.
5: Y ya llegamos, ya casi llegan las ferias aquí en Bucaramanga para que se pegue la rodadita, ¿no?
1: Ah, bueno, mi amor, yo hoy me la pego. ¿Cómo es? ¿O cómo era?
5: Pégate la rodadita a la ciudad bonita de los parques.
1: Ah, bueno, mi amor, de una, un besito. Hágale.
5: Bueno, bendiciones, saludos a todos.
1: Que no se duerma hoy. Chao.
5: Bueno.
1: Besito. Ay, no, Dios mío, hombres, vea. Preguntas y respuestas. Uf.
2: Oh, pero ya se estaba tornando como...
1: Es que la presa que más le gusta a Karina
2: gustoso,
1: es
2: gustoso.
1: Pescuezo.
2: Sí, o sea, eso qué.
1: Y saben que si es pescuezo relleno, me encanta.
2: ¿A ti te gusta el pescuezo, mami?
1: Uy, relleno, de verdad. Sí. Uf.
2: ¿Y tú lo muerdes o lo chupas?
1: Mi amor, se muerde. ¿Usted cómo va a chupar un pescuezo?
2: Obvio, el pescuecito.
1: No.
2: A Karina, a ti te hace...
6: Caballo celoso, dice por acá. Papi, ¿estás celoso, papi?
4: Uy, mírale esa cara, está emputado.
1: Mi amor, como la canción de Elvis Crespo, algo en tu cara me fascina.
6: Caballito, caballito, cara. Caballito, yo siento una cosa.
1: ¿Qué sientes?
7: Ya tú perdiste.
1: ¡No!
2: Ahí está. Ey, vamos a dejar esa vaina ahí mejor porque bueno, ya, está bueno. Ya.
6: Hace 30 minutos.
2: Ya. Hermano, usted tenía... algo también para decirnos, ¿qué era lo que estaba contándonos ahorita?
6: No, imagínense que me encontré una vaina, papá, para terminar, rápidamente. Para terminar, imagínense que...
2: Una loca en promoción.
6: Eso.
1: Oh.
6: Imagínense que todos los que tenemos hijos...
2: Ajá.
6: Hay una vaina y es que uno se esfuerza muchísimo, ¿no? Por mantenerlos. Porque a veces, bueno, los hijos son planeados, o los hijos no son planeados, pero al final son una bendición. Pero ustedes, ¿qué pensarían, muchachos, si su hijo llega con esta perla? Imagínense que hay un tipo... con un tipo.
2: ¿Qué pasó? ¿Con qué vas a salir?
6: Imagínate que hay un tipo que tiene 27 años. El tipo se llama Rafael Samuel y es originario de Mumbai, en la India.
1: Listo.
6: Y el tipo, pues, tiene su drama, su vaina, y un día le dijo a su familia: oigan, ¿sabe qué? Les voy a demandar porque yo no pedí nacer.
2: Oh, espérate.
1: Ay,
2: el peladito va a demandar a los papás porque él no pidió nacer.
6: Ahora, ojo que no es un peladito, ¿no?
2: O sea, ya es un man.
6: Viejo de 27 años.
2: Ah, no, papi, que vaya a trabajar.
1: Ovachón.
2: Oigan,
1: no,
2: esto. Ven acá. ¿Y oigan él por qué está mareado? ¿El por qué?
6: El argumento del tipo es que él dice que básicamente... él es o pertenece al movimiento antinatalista. Y él dice que pues uno tiene aquí una vida muy dura, que sufre mucho, el estrés, las cuentas por pagar y toda la vaina, toda la crueldad de la vida. Y pues él no pidió nacer y pues él está con el argumento de que este grupo Pues dice que los niños vienen sin su consentimiento.
1: Ese man tiene pereza de trabajar y está buscando esas excusas. Excusas.
2: Párale bola ahí.
6: Papi, lo peor es que la mamá es abogada y le dijo, listo, va pa' esa, yo me monto en esa. Si tú me ganas, yo te pago lo que quieras. Pero si no, papi, chao pa' la casa. Chao acá. Arranque, párale. Pues. Arranque,
1: chao con adiós.
2: ¿Tú quieres saber en realidad qué hubiese pasado si ese pelado hubiese nacido aquí? ¿Qué dicen los oyentes? Que se estalle el WhatsApp. Porque eso.
1: Le hubiéramos dado una mentira.
6: No. ¿Qué haría usted si su bebé de... Bueno, no digamos 27, no, no, de 21 años.
2: El bebé de 27 años que no pidió nacer.
6: ¿Qué dice el bebé? ¿Qué le diría usted al bebé de 21 años? No llegamos a 27, llegamos a 21 años. Dice, no, mami, es que yo no, estoy muy duro, yo no quería nacer, yo no pedí nacer.
2: 301-7422-989. 301-7422-989. Imagínate,
1: párele,
2: yo a estas alturas de la vida le salgo a mi mamá con esa vaina, puro me levanta pelado, garrote.
1: Como una, vea, le baja el mascadero, le cuento. Como
2: no, me da una galleta trifásica, oreja, callate y boca.
6: Ahí sí, como diría el filósofo Carlito Valderrama. Puro pelado,
2: marica.
8: Buenas noches, muchachos. Buenas noches. Por acá es de Paso Nariño otra vez. Paso Nariño, ¿qué pasa, caballo? ¿Puso celoso? ¿Qué es lo que estaba? Los celos, caballo.
2: Mi hermano,
8: matadores. Buenas noches. ¿A que no me duermo?
1: Rápidamente. A ver, ¿qué más
2: dije? No entendí.
1: Que estaba celoso, pero bueno, ese
2: papi, que perdiste.
9: Buenas noches, Tropicana. Yo no me duermo. Aquí en sintonía. Hey, hola. Si ese güera, hijo mío, yo le diera una pela para el solo y lo mando a trabajar, no joda, pero a que volé tirando concreto.
2: Esa vaina. Como dirían acá, puro ruso.
1: Tenga, escuche.
10: Este mundo está al derecho y al revés con esta juventud. ¿Y ahora qué haremos? No, pues lo único que faltaría era que saliera pensionado para darle todo. Que no trabajara, sino que trabajara 24-7. Pero no, el chino quiere es salir pensionado ya desde la barriga.
2: Manda cáscara. Vemos, los que van llegando a la sintonía estamos
6: porque hay ustedes, hay otro.
2: ¿Qué tal si su bebé de veintitantos años le dice, mami, papi, yo no quería nacer, lo voy a demandar? ¿Usted qué le diría a ese pelado?
1: Hijo de pucha, vea, no.
11: A ese chino que no le gusta trabajar, tocarle pollo, darle que trabaje o que coma pollo, pollón de caga.
1: Ay, no, cuidado.
2: Muy bien, me gusta eso.
12: A mí me llega Ali con una perla de ese amigo, mejor dicho, le voy dando una muñequera, le voy dando por la mula, la verdad.
1: Me encanta como ya están aprendiendo el idioma de Barranquilla, es que le voy dando una muñequera.
2: Una muñequera, claro, no va a llevar más muñeca que el camión de la Barbie.
6: Chachos, porque ojo, que hay una otra cosa antes de que vaya con más mensajes.
2: Más vainas.
6: Ponle que hay otra contraparte, no la otra cara de la moneda, porque también hubo aquí en Colombia un caso donde el papito, que no respondió nunca por la hija y que ya la pelada está grande y trabajando y caminando, la demandó.
2: Y tiene billetico.
6: La demandó. No, nada. La demandó y el man estaba pidiendo 12 millones para que, pues, le solvente la vejez. Hágame el favor.
2: Manda cáscara.
1: Yo sí vi ese.
2: Mira, esa vaina manda cáscara y está loco, porque resulta que nosotros los hijos no tenemos ninguna obligación con nuestros padres. Nosotros la obligación que tenemos es moral y ética. No, moral y ética. Pero contractualmente, no, señor, contractualmente no hay nada ahí.
1: Tenemos obligación con los papás y los papás no pueden trabajar, y si los papás no tienen ninguna...
2: Pero por eso es algo moral y ético. Es algo moral y ético. Pero no, la ley no te dice que tú tienes.
1: Sí. Legalmente sí se tiene que ver con los papás.
2: No, legalmente
1: sí,
2: no.
1: Si los papás son mayores de una edad que no puedan trabajar, si sufren de alguna enfermedad, si no tienen dónde solventarse económicamente.
6: Ojo, porque la pelada salió diciendo que había perdido. Y como que le estaban embargando el sueldo a la china, que no sé.
2: Pero no, eso tiene que tener un trasfondo ahí.
6: Claro.
2: Claro que tiene un trasfondo.
13: Yo lo cogería con una rama de pingamosa y lo echaría para la calle.
1: Escuche.
10: Hola, mis amigos de Tropicana. Bueno, para un tema, sí, la verdad. Wow.
14: A mi hijo, donde me salga con esa perla, de una vez le reinicio el Windows. Eso no son preguntas de una persona inteligente. Eso no es un argumento de una persona inteligente. Yo de una le reinicio el Windows. Entonces, para que siente y aprenda que uno no debe decir cualquier burrada, cualquier estupidez. Les hablo desde mi amada Bogotá, Distrito Capital.
1: Uy.
14: Dios me los bendiga.
2: Wow. Ey, ese man es más formal que un correo de empresa.
6: Distrito Capital.
1: Escuche.
15: Ese pelado le meto que cule trompa para que me mande con gusto. Y después le digo, ahora vas a comer mundá. Te vas a trabajar duro.
2: Tranquilo.
1: Así es, yo, bienvenidos a esta mundá.
2: Le pegan su garrotazo en la cabeza y le reinicen la torre de control.
6: Su ganatá.
2: Sí, le dicen, mira, aquí no dicen cacheta, sino su garnatapa, que sea serio.
1: Oiga, saludo para la gente en Manizales. Un
2: la gente
1: saludo
2: pueblo, la gente para Esther. Manizales, Calda.
1: Pereira, Armenia, están conectados. Cali, mira, a ver dónde está la gente de Cali.
2: Dale. Más nota de voz, más nota de voz.
1: Oíste, pero es que...
2: ¿Qué dice la gente?
1: Espérate que me...
2: Por acá dicen, creo que sí los hijos tienen obligación con sus padres.
1: Sí tiene.
2: Ahora, lo que pasa es que el zángano ese nunca respondió por la pelada. La china salió adelante sola. Y después se vino a enterar que tenía papá cuando le pusieron la demanda. Hágame el favor. No. Definitivamente eso es una canallada. De verdad. El papá, ¿cómo le va a hacer? Bueno, el mal llamado papá, ¿cómo le va a hacer eso a ese muchacho, hombre? Que se ha, me imagino, se ha adelantado sola.
16: No, mano, es el man de Bucaramanga, mucho los toches, mano, mucho los jocos, mucho los maricas, mucho los toches, mano.
1: ¿Qué está diciendo? ¿Qué me le hicieron?
2: Ey, ¿qué significa toche? ¿Qué significa toche?
6: Toche, no, es mano, es... ¿Qué es toche, mano? Como un...
1: ¿Pero como qué? ¿Como parcero?
6: Como un pana, sí, también, pero también se puede... Lo que pasa es que el tema de toche es como un... oye, mi llave, tal cosa... Pero también se
2: es
6: puede
2: como decir, mi llave.
6: Sí, como un mi llave y toche, no sé qué, porque uno es así. Claro que toche es de Cúcuta, ¿no? Mentiras, toche es de Bucaramanga, pingo es de Cúcuta.
1: Bueno.
2: Ok, listo, bien.
15: No, ese man, sí, mejor dicho, no da ni rabia. Está mal polvo, era. ¿Cómo se le ocurre quitarle la platica a la china? Tanto que se jodió la china para nada.
6: Es verdad.
1: Ey, pero bájenle al ritmito, yo lo siento que están como ya alterados.
2: No, señor, deja que la gente se exprese, no sé, sí, aquí es una
6: no se censura.
2: Puede expresar.
6: Aquí no se censura nadie.
2: Eso es correcto.
1: Me encanta, dice, toche es bobo.
6: Sí, también, tiene esa connotación.
2: Toche es ahuevado.
6: Sí, también.
2: Huevado.
1: Hay mucho toche, ve al toche de blanco.
2: Mira, yo te voy a decir una vaina a ti hoy. Estás abusadora.
1: Ay, me encanta ese caballo relinchando.
6: Relincha, caballito, relincha.
2: Yo no voy a relinchar nada, joder. Es más bien por una nota de voz ahí.
1: ¿Qué me vas a decir?
2: ¿Qué más dice la gente? ¿Qué más dice la gente, muchachos?
1: ¿Qué me vas a decir? Caballito, ¿qué me vas a decir?
2: Nada, que pongas nota de voz.
14: Mi amigo de Tropicana, en Yo No Me Duermo.
17: Lo que pasa es que el tema de toche.
14: El tema de sobre los padres.
17: Sí.
14: Bueno, no hay una ley como que específica, ¿no? Pero bíblicamente sí hay una ley que dice que debemos honrar a padre y madre. Honrar. Y en ese honrar, o sea, velar por ellos, pero no como ellos creen que uno tiene que. Sí, pero sí debemos honrarlo, ¿verdad? Debemos honrarlo. Velar por ellos cuando tienen alguna necesidad.
1: ¿Qué más dice?
18: Hola, mis niños. Toche es de Cúcuta y pingo es de Bucaramanga. El toche se utiliza para... Hola, toche. ¿Qué hubo, toche? ¿Qué toche, no? Para cuando se la embarra.
2: Cuando usted mete la de caminar, usted dice, usted sí es toche, hombre. Oh, no sirve para nada, hombre.
1: Es como el ajano. Y ajá. Pero ajá.
2: No, es que el ajá es otra vaina.
1: Bueno,
2: el ajá es como.
6: Es como mondá también.
19: No, mi amor. Hace rato que no le han visto, mami.
1: ¿A quién?
19: Ahí le tengo el lechero, mami.
1: ¡Ay, pito! Hace rato no me dan pito, yo. ¡Ay, mi
19: ahí le tengo el lechero, mami!
1: ¡Ay! Ay, hace rato no me lo tocaba. No.
2: Cuando usted vaya transitando por las calles de Medellín y vea a Karina y tiene la oportunidad, póngale el pito en la cara que a ella le gusta.
1: Eso, rico.
15: Bueno, nosotros acá pues decimos cuando la cagamos o cuando por ahí la embarramos feo. Nosotros decimos, uy, no estoy mucho untado de sopa, ¿no?
2: Bueno, pero se desviaron del tema.
6: Sí, sí, sí.
2: Se desviaron del tema. Hoy estábamos hablando que Andrés había puesto aquí un
6: sobre
2: caso,
6: la mesa,
2: ahí en la India, que el pelado ya de 27 años le dijo a sus papás que los iba a demandar, porque resulta que él no había pedido nacer, el zángano este. Entonces nosotros, por supuesto, acá le preguntamos a ustedes, si eso le hubiese pasado a usted, ¿qué hubiese hecho? ¿Cuál hubiese sido su respuesta a su hijo? Papi, lo que pasa es que yo te voy a demandar porque yo no elegí nacer aquí.
1: Escuche.
20: Hola, señores, ¿cómo están? Buenas noches.
1: Buenas.
20: No, yo pienso que sí le hizo falta que le dieran en la jeta de pequeño. Sí le hizo falta que lo cuidaran y le metieran sus buenas nalgadas, buenos correazos para que aprendiera a ser serio, a comportarse y a trabajar, a camellar. Y con respecto de los hijos, de los deberes para con sus padres, si el papá pasada cierta edad quiere demandarlo para que su hijo responda por él, la ley colombiana lo permite y lo obliga a responder por su papá.
6: Vea, ahí está.
1: ¿Vio?
2: Bueno.
18: Yo le diría a ese hijo, listo, papito, no hay problema. Pues si no pidió nacer, no pidió papá ni mamá, así que ábrase.
1: Ábrase como la yuca.
2: Cari, mi reina hermosa, bueno, vamos a dejar hasta ahí el tema, porque resulta que ha llegado el momento, uno de los momentos que más me gusta de A Que No Me Duermo, porque vamos a hablar con nuestra gente en toda Colombia, en todo el mundo. Si usted quiere hablar con nosotros, Cari, en estos últimos, ¿qué?
6: 15 minuticos, 10 minuticos,
2: sí. No, mentira, 7
1: menos,
2: minutos.
1: Menos, 6 minutos.
2: 6 minutos, vamos a hablar con la gente, Cari, que te llame de una.
1: Márqueme, le contesto, me dice de qué ciudad, dónde está escuchando Tropicana y listo. Y no,
2: échenle los perros. Ahí ve lo que te gusta, el pito, ¿eh? Échenle los perros
1: me,
2: a Karina.
1: Y me toca el pito. A ver qué dicen. Buenas, Tropicana.
21: Buenas, buenas, Tropicana, desde Barranquilla.
1: Eso, tu nombre, Julio. Tu nombre. Julio, desde Barranquilla. Chao, Julio. Mi amor, gracias. Un besito.
2: Eso.
1: ¿Quién más? Oli, Tropicana, hello. Buenas, buenas.
22: Hola, Tropicana.
1: ¿Qué onda, mi amor? ¿Qué pasó,
22: Karina? ¿Cómo estás, mi amor?
1: Lindo, ¿cuál es tu nombre, mi amor? ¿Y de dónde?
22: Santiago, de aquí, Bucaramanga.
1: Ay, bueno, mi amor, un beso.
2: La gente de Bucaramanga está bacana. Activa, vale, la gente de Bucaramanga está activa.
1: A ver, ¿quién más? Buenas, buenas, Tropicana.
23: Hola, Tropicana, Karina hermosa, buenas noches.
1: Mi vida, ¿de dónde?
23: Desde Barranquilla la Bella, mi amor, y escucha, escucha, escucha.
1: A ver.
2: Sí, tronco escándalo que me armó.
1: Mi amor, lo tienes duro, un besito, ¿cuál es su nombre?
2: ¡Ay!
23: Jackson Barrios.
1: Listo.
23: Jackson Barrios, mi vida.
1: Bueno, Jackson,
23: muy bien. Mi amor, pues. Te amo.
1: Yo a ti, mi vida, ¡mua, lindo!
2: De verdad, mejor dicho, sacó lo viví, pues. Sacó lo viví.
1: Buenas, buenas. Hola, Tropicana.
24: Buenas noches.
1: ¿Con quién?
24: Buenas noches. Con Aida Galvis desde Manizales.
1: Eso, mi Aida, un besito gigante, que descanses. Linda, carajo, ¿quién más? Buenas noches, Tropicana, hello.
25: Hola, hola, muy buenas noches.
1: Hola, mi amor, ¿cómo estás?
25: Bien, gracias a Dios.
1: Amor, ¿desde dónde?
25: ¿Cómo van?
1: Bien, ¿y tú?
25: Bien, bien. Saludos para ustedes de la Ciudad Blanca, en el móvil 060.
1: Eso, Popayán, presente. ¿Tu nombre?
25: Mi nombre es Janier Flores.
1: Janier, un besito en mi vida. ¡Mua, carajo, lindo! ¿Quién por aquí? Hola, carajo, Tropicana. Lindo. ¿Quién por aquí? Hola, carajo. Mérmele en radio.
25: Dale, mermé.
1: Eso, más, más, mi amor, más. Otro poquito.
23: Hola, Karina, buenas noches. De la ciudad de Cali, reportando sintonía.
1: Lindo, desde Cali. Qué bien, qué lindo, carajo.
23: Bendiciones para todos. Y ay, lástima que mañana es jueves. Ya se nos acaba el programa, totalmente muy corto. Ay.
1: Mi amor, un besito.
23: Chao, pues. Se les quiere. Y gracias por alegrarnos la noche. Nos encanta su programa. Bendiciones.
1: Hermoso, chao, mi amor. Bueno, cuídate, pues. Un besito. ¿quién más? Ay, no, es que eso está...
2: 301-74-22-98-9. Tíralo los pelos a Karina, que hoy yo no me voy a molestar, yo no voy a botar el chupo, yo me voy a quedar quieto. 301-74-22-98-9, nos dice dónde está escuchándonos, nos dice dónde nos está viendo, y saluda a Karina, y las Karinas también.
1: ¿Quién dice por acá? Mérmele al radio, buenas noches. ¿Quién dice
0: por acá? Aló, buenas noches.
1: Yo, mi amor, ¿con quién?
0: Con Julio, hola. De acá de Bucaramanga.
1: Julio de Bucaramanga, un besito, mi amor, juicioso.
0: Escuche, Karina,
1: pues.
0: escuche.
1: A ver. Ay, me encanta que me toquen el pito, mi amor, juicioso, con esas carreteras, ¿listo?
0: Listo, driver.
1: Bueno, driver, juicioso, un besito. Ay, ¿quién más? Buenas noches. Hola.
3: Buenas noches.
1: ¿Con quién hablo?
3: Hablas con Iván.
1: Iván.
3: Desde Popayán.
1: Popayán, Capullo, Iván. Un besito, mi vida. Puyo. Gracias por reportarse.
2: No, el man llama para quedarse callado, ¿ah, pues?
1: ¿Quién por aquí? Hola, Tropicana. Buenas, buenas. Aló. Hábleme, pues.
4: Hola, mi Cari. ¿Cómo está? Buenas noches.
1: Ay, por fin me habló. ¿Quién eres tú? ¿Desde dónde?
4: Mi amor, te hablo desde aquí, desde Bogotá, para felicitarlos por ese programa tan bacano, muy muy muy bacano el programa para la noche, muchas gracias por alegrarnos la noche y por acompañarnos.
1: Eso. Ay, mi lindo, un besito, cuídese un montón, que te vaya muy bien, gracias por conectarse a diario con nosotros, y nada, aquí estamos para lo que necesites, ¿listo?
2: Karina, mi amor.
4: Igualmente, bueno. Saludos, muchas gracias, chao.
1: Chao, mi amor, juicioso. Siguen marcando, pero se nos va acabando el tiempo.
2: Sí. Cari, bueno, no. Comenzamos a despedirnos. Señor. Primero, la más mamacita, la más hermosa, la más disruptiva de Tropicana. ¡Buenas, ya buenas!
1: ¡Buenas, buenas!
2: Mi amor, chao, que duermas como en chuzo.
1: ¿Con qué? ¿Con la carne adentro? ¿Con el tamal?
2: No, con el palito. Que duermas con el chuzo, amor. Ah, vea, hasta mañana, que me piense.
1: Mi amor, es como el tamal con la presa adentro. Bueno, un besito, mi vida. Se cuidan mucho todos los oyentes. Se reportan. Ahí déjenme el mensajito en el Instagram. Karina Uribe 28 con K. Nos vemos. Listo, juiciositos. ¿Y tu caballito?
2: Andresiño, hermano mío. En la buena, papi. Mañana nos pillamos en la misma hora.
6: Hermanazo, aquí estamos a las 8 de la noche en puntito para alegrarle a la vida a la gente, pues. Y acompañarlos hasta las 12 en puntito.
2: Mi hermanito Ronaldinho y Malumita también en la buena.
5: Gracias, viejo Cava, aquí ya con nueva cámara. Saludos a todos, buenísima noche.
2: Eso, bacano. Mi gente linda, gracias a ustedes de verdad por escucharnos, por soportarnos. Gracias por tanto, perdón por tan poco. Mañana, 8 en punto de la noche, para finalizar una semana como tiene que ser. A que no me duermo de Tropicana. Lo llevamos aquí en el corazón, en el Soncora. Y nada, la cita es en Tropicana, Colombia. Mañana, 8 en punto de la noche. Pueden seguirnos como @ Caballito Castillo. Y nada, cualquier vaina, griten. Chao, chao, nos pillamos, que no me duermo.
1: Chao, mis niños, chao. Todas las ciudades, picos. ¡Mua! Lindos, carajo.

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Una feliz mañana con Tropicana. Buenos días para todos. Son las 6 de la mañana, 12 minutos. Con la bendición de Papito Dios, vamos a pedirle a nuestro Padre Celestial que nos regale un día lleno de bendiciones, de abundancia, de cosas buenas.

para que tome buenas decisiones, para que haga las cosas bien en esta nueva mañana, en este nuevo día que estamos iniciando bajo la protección, que sea Dios protegiéndote de todo peligro, de todo mal, tu entrada, tu salida a casa, en tu trabajo, en la carretera, en las calles, donde vayas a esta hora, siempre con la bendición de Papito Dios. Buenos días para todos, bienvenidos. Aquí arrancamos. ¿Cómo amaneció Popayán de Tropicana?

0: ¿Cómo amaneció el Cauca? ¿Cómo amanecieron oyentes de Tropicana? Buenos días para todos, bienvenido, buenos días, buenos días, buenos días, buenos días. A levantarse con toda la actitud, con las ganas de salir adelante, con las ganas de hacer las cosas bien, a levantarse en esta nueva mañana. Bienvenidos a este jueves 2 de julio del año 2026, es el día 183 del año, es la semana número 27 del año y es el primer jueves del mes 2 de julio. Julio. Amanecemos con una temperatura de 18 grados centígrados en Popayán. Se espera una temperatura máxima para el día de hoy de 26 grados centígrados. La máxima la vamos a alcanzar a eso de la 1, 2, 3 de la tarde hasta las 4 de la tarde. Vamos a tener la temperatura máxima en Popayán. Desde la 1 de la tarde hasta las 4 de la tarde vamos a alcanzar los 26 grados centígrados. Ya luego de las 5 de la tarde bajaría a 24 grados. Y en la noche una temperatura de 22, 21 y a las 10 de la noche 20 grados centígrados. Pero por ahora, 18 grados centígrados. Cielo parcialmente despejado. Es el reporte que tenemos aquí por parte del IDEAN a través de Tropicana, la más vaca. Son las 6 de la mañana, 16 minutos, que no se le haga tarde, levántese con Tropicana, tómese un cafecito, algo calientico, algo rico, desayune bastante bien, coma bien, y a escuchar Tropicana toda la mañana en Cómo Amaneció Popayán de Tropicana. Ya estamos listos para contarles noticias, tendencias, todo lo que ha pasado en las últimas horas para que esté al día, solo con Tropicana, tan diferente que ayuda a los peluditos y a la gente. Paulita, buenos días. ¿Cómo amaneciste?
1: Muy bien, dándole las gracias al Todopoderoso, nuevamente iniciando una jornada, ya hoy a jueves 2 de julio del año 2026. Vamos muy rápido en esta semana también. Así que, como dice Mauri, a disfrutar al máximo y aprovechar todo lo que Papito Dios nos tiene desde muy temprano para el día de hoy. A desayunar bien trancadito para que podamos aguantar todas las actividades que tengamos en la mañana, para que vayamos con mucha energía y siempre agradeciéndole a Él, que toda la honra y la gloria sean para el Todopoderoso, que hoy nos permite nuevamente estar aquí con ustedes. Qué bonito poderlos saludar. Ya está habilitado el Tropi WhatsApp de Tropicana y siempre escuchándolos. Notica de voz para desearles también lo mejor en este jueves.
0: Ya está Julio aquí.
1: Ya se nos entró.
0: Julio viene caliente. Julio llegó caliente.
1: Vino poderoso.
0: Julio llegó con una gran bendición y tiene como 5 muchachitos ahí en los brazos.
1: Con la bendición bajo el brazo.
0: La cantidad. Ya empezaron los memes, Paola.
1: No, todos los santos días. Yo no sé cómo hacen, pero todos los días hay un meme del señor Julio. ¿Cuántos días trae este Julio? ¿Son 30 o 31?
0: Julio, a ver. 31, Paola.
1: 31. Son 31 memes, porque yo no sé cómo es que hacen, pero todos los días hay un meme diferente de don Julio, que si se asoma, que en la esquina, que ya entró, que se sentó, que lo que viene, que lo que trae. Y obviamente, pues eso también hace parte del disfrute.
0: Ayer
1: de este mes
0: era
1: de julio.
0: El 1 de julio, estaban con las cartas. El 1 de julio, Julio Iglesias ahí con las cartas del 1.
1: ¿En serio? Así es. Yo no sé, pero somos muy creativos para algunas cosas, ¿no? Yo creo que para lo de los memes es como lo más curioso, pero sí, mucha creatividad. Y para este mes vamos a ver mucho don Julio.
0: Arrancó Julio, iba en un carro, Paola. ¿Sí ves? En un Ferrari.
1: ¿Sí ves?

0: Hay de todo un poco. Sucede Julio. De todo un poco.
1: Bueno, llegó Julio.
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1: ¿Qué pensará Julio? Me imagino que ha visto los memes.
0: Obvio, yo creo que sí.
1: Como el de Falcao que montamos ayer. El de la canción.
0: Ah, de la canción.
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0: ¿Qué más hace el perreírse? Nada más que va a poder hacer.
1: Su propio meme, se ríe de su propio meme.
0: De su propio meme, sí.
1: Así le pasará a Julio Iglesias, ¿no era?
0: Yo creo que sí, viéndose su rostro en todos los memes.
1: Con tan viral que es Julio en este mes, con tan viral tantos memes y tantas cosas, es que son muy creativos y cada vez hay memes más creativos.
0: De acuerdo.
1: Entonces, con lo viral que es, yo creo que sí lo ha visto.
0: Obvio, lo hacen más famoso a don Julio. Tendencia a don Julio.
1: A ver, los oyentes, buenos días. El saludo a esta hora de la mañana en el 310-370-9815. Deje la notica de voz, el saludo.
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4: Tropicana, buenos días, Tropicana, la más bacana. Aquí desde la variante norte reportando.
0: Están persiguiendo.
4: El entreno del día de hoy.
1: Está corriendo.
4: Amador y Paola, bendecido día. Bendecido día para todos los oyentes. Un llamado un poco a la prudencia, a los conductores, que respeten que si hay personas que hacen un esfuerzo para salir a entrenar, no nos estén gritando cosas o veces que impidan nuestro entreno, y menos que intenten echarnos el carro encima. Un abrazo, bendiciones, Tropicana, la más bacana.
1: Eso, el Francisco, el Fran. Un abrazo, Fran, mucho cuidado, va por la variante. Sale mucha gente en la variante a correr a esta hora de la mañana, tempranito, sí, la gente sí. Madruga.
0: Y muy buena recomendación para los conductores, porque realmente hay que respetar también, ellos como, en este caso, pues como deportistas, como peatones, van usando una parte de la vía, entonces mucho respeto.
1: ¿Sabes qué pasa ahí, por ejemplo, en la variante norte, por los semáforos de Café La Palma?
0: Sí.
1: Ahí, antes de llegar a los semáforos de Café La Palma, sentido, eso es sur-norte, antes de llegar... La gente, como ese carril es amplio, porque ahí se puede coger hacia la derecha a la vía del bosque, entonces los carros se meten de a dos filas.
0: Uh-huh, okay.
1: Y no dejan pasar absolutamente nadie. Hay peatones. Igual ahí la acera es muy... No, no hay peatones, Paola, porque ahí no hay
0: andén, cómo.
1: No hay cómo. Uh-huh. Sí, es solo carretera. Además que ahí está el desagüe. La cuneta, entonces no hay cómo. Pero eso, por esa misma cuneta se meten las motos. Por las cunetas se meten las motos.
0: ¿En serio?
1: Sí, por ahí por las cunetas se meten la moto. Y arman es doble fila de carros para llegar al semáforo. Y eso en hora pico, eso es una cosa de...
0: No, pues una locura.
1: Sí, es una locura. Yo sé que la gente se quejó por esos reductores que quitaron en la parte de arriba, más arriba, en la parte de Antigua.
0: Sí,
1: ahí habían unos reductores, eso lo quitaron porque los vecinos se estaban quejando por mucha bulla. Mucha contaminación auditiva por los camiones que tenían que frenar, el aire de freno, que eso suena, o el freno de aire mejor, el freno de aire, que eso suena bastante fuerte. Entonces cada vez que paraban ahí, Paola, hacían mucha bulla y hay muchos conjuntos ahí alrededor. Entonces se quejaron, quitaron los separadores, pero esos separadores sí que hacen falta ahora que hay nuevas construcciones después de Antigua. ¿Cómo se llama esa vía hacia allá? Caballo de Copas es.
0: No, Caballo de Copa no es acá.
1: ¿Es el otro lado?
0: Sí.
1: Bueno, no me acuerdo el nombre bien. Esos nuevos conjuntos que están haciendo ahí, después que termina la vía antigua, la que sigue al otro lado de la vía.
0: Es decir, mejoró en cuanto al tema del ruido, pero el problema ahora es
1: el problema ahora riesgo. Es para la salida de la gente que viene de Antigua y de la gente que viene de los otros nuevos conjuntos.
0: O sea, sí hacen falta los reductores.
1: Sí, claro, hacen falta los reductores. Me di cuenta ese fin de semana porque estuve haciendo una vuelta por allá, estuve viendo unos apartamentos por allá. Y claro, Paola, la salida, esperar que a uno le den paso
0: en ese
1: ahí. Punto de Antigua. Vía Sinaloa, esta gente sí sabe.
0: Sí, los que saben, los Sinaloa. Que conocen.
1: Ahí en la vía Sinaloa. Ajá. Entonces, para allá hay una cantidad de construcciones. Están haciendo apartamentos, casas. Eso por allá está creciendo bastante.
0: Sí.
1: El crecimiento en la variante norte es para ese allá. Sector.
0: Okay.
1: Pero salir de ese sector
0: Es una locura.
1: Bastante complejo porque en la variante pasan muchísimos carros.
0: Mira, pues sí, muy difícil porque de pronto muchos lo pensamos desde nuestra afectación, como siempre lo decimos, ¿no? El tema del ruido, de la contaminación auditiva, pero mira entonces la falta que hacen los reductores para poder facilitar de alguna manera la movilidad.
1: Se llama Ciudadela Caminos del Bosque. Eso es tremenda Ciudadela.
0: No
1: hay cantidad de apartamentos y casas que están haciendo y hay construcciones todas las que quieran. Son las únicas construcciones grandes que yo he visto este año aquí en Popayán. De las construcciones que uno diga, wow, están haciendo un...
0: Y es que toca para ese sector porque ¿para dónde más?
1: Bosque Encantado también queda por allá. Mira. Caminos del Bosque.
0: Hola, sí que saben y conocen, ¿no? Nosotros no conocemos nada.
1: Vía Sinaloa.
0: Sinaloa.
1: Para el estadero Sinaloa. Eso que por allá es una destapada, Paola.
0: Sí, sí, sí, claro.
1: Bueno, ni tan destapada porque
0: pero ya
1: para
0: no...
1: llegar allá a los apartamentos ya le
0: eso
1: han...
0: Eso te iba a decir. Tiene que estar ya ajustadito.
1: Sí, ya le han echado...
0: Pero carretera. Las construcciones están ya, o sea, o están apenas
1: sí,
0: arrancando.
1: Sí, no, ya hay gente viviendo
0: ya se
1: allá.
0: Ve...
1: Ya
0: ah, no, viviendo. Eso está ya desurbanizado
1: no,
0: entonces.
1: No, ahí hay gente viviendo, Paola. Y son unas torres grandes, conjuntos grandes. Creo que
0: y ayer
1: son
0: que hablábamos que qué costosa la vivienda.
1: Ahí tienen una publicidad, son alrededor de 2000 y algo de
0: Uy,
1: viviendas.
0: Es grandísimo.
1: Apartamentos, entre apartamentos y casas.
0: Es grandísimo,
1: sí,
0: entonces.
1: Es bastante grande. Pero la salida de ahí es lo complicado.
0: Buen punto.
1: Y poner semáforo, mejor dicho, van a llenar la variante de semáforos.
0: Pero sí.
1: No, les va a tocar porque es que es muy complicado. Te digo que es muy difícil, sobre todo... Y peligroso, además de complicado que te den el paso, es peligroso. Puede ocurrir ahí un accidente en cualquier momento. No lo quiera decir.
0: Bueno, pues tendrían que analizar.
1: Mucho cuidado. Sí. Y sobre todo la gente que sale a hacer ejercicio, los que salen a correr, los que salen a montar bicicleta, por ejemplo,
0: uy,
1: los
0: en
1: fines
0: bici,
1: de
0: a mí
1: semana.
0: Sí me daría susto.
1: Uno que sí ve gente montando bicicleta ahí por la variante.
0: Sí, cierto.
1: Ten mucho cuidado, mucha precaución. Si usted es conductor de carro, de moto, hombre, ceda el paso. Dele el paso a los que van en la bicicleta. Ellos llevan la vía, van en su vía.
0: ¿Te acuerdas el video que subimos del experimento que hicieron con conductores de bus?
1: Uh-huh,
0: en una bicicleta estática.
1: Ajá.
0: Búsquenlo, véanlo y se van a dar cuenta lo que puedes llegar a sentir los que van en bicicleta.
1: Todo el susto que uno siente cuando le pasa un camión, cuando le pasa un carro a toda velocidad. Casi que al lado de uno.
0: De acuerdo, se lo van llevando.
1: Ahí mismo, ahí cerquita.
0: Se lo van llevando.
5: En cuestión de amores, nunca aprenderé. Muy buenos días, Tropicana, la más bacana. Reportando sintonías del barrio del Guayabal, la Mauri Paulita. Para desearles un feliz y bendecido día.
0: Amén.
5: A ustedes y a todos los tropioyentes. Que salgamos a camillar con la bendición de Dios.
0: Sí.
5: Y lleguemos a casa también con su bendición. Feliz y bendecido día, Tropicana.
1: ¡Epa! La
0: claro que sí, buen día.
1: Saludos para Víctor Ruiz. Feliz día.
6: Tropicana, la más bacana, reportando sintonía desde la hermosísima ciudad de Cali. Una mañana oscura, pero con bochorno desde temprano. Un saludito a toda mi gente del Cauca. Lo extraño mucho. Tropicana, la más bacana. Besitos para todos.
0: Un abrazo, mi
6: reina. Un abrazo, rompecostilla. Tropicana, la más bacana.
1: Devuélvase.
0: Claro que sí. Uy, véngase la tierra se extraña.
1: Véngase para acá.
0: Aquí la esperamos.
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7: Tropicana, la más bacana. Buenos días. Siguiente esta hora de la mañana. ¿Dónde? En la carrera octava con calle novena. Una camioneta con un carro particular se comió el pare y ahí está. Ajá. Tropicana, buenos días. Hombre,
1: accidente.
7: Calle novena
1: con octava.
7: La mañana en la carrera octava. Okay.
1: Octava con novena, accidente a esta hora.
0: Salimos apagados.
1: Comió
0: hoy
1: el pare en el centro. Mucho cuidado.
8: Tropicana, la más bacana, buenos días. A Mauri, Paola, Dios los bendiga, que tengan un excelente día.
0: Igual.
1: Gracias, mi amor, Dios te bendiga, feliz mañana.
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1: ¿Dónde están con Tropicana? Recuerden, 310. 370 9815. ¿Cómo amaneció Popayán de Tropicana? 310-370-9815. 18 grados centígrados. ¿Cómo lo ves la temperatura, Paola?
0: ¿A esta ahorita?
1: A esta hora, 18 grados.
0: pero mira que no se siente tanto como ayer.
1: Ayer se sentía.
0: Uy, ayer estaba sofocante, ayer estaba a esta hora ya así como medio desesperante el calorcito. Obviamente que también por momentos se ocultó el sol en el día de ayer, cosa que hizo que le bajara un poco la temperatura. Entonces, por mucho que se haya llegado a los grados que manifestaba el IDEAM, pues no se sintió tan fuerte. Bueno, en algunos momentos, ¿no? Porque hay otros en los que no encontramos dónde hacer sombrita.
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1: Bueno, vamos a hablar de las noticias, tendencias a nivel nacional e internacional, lo que está pasando a esta hora de la mañana. Ve, estamos viendo ahí la foto. El presidente Gustavo Petro se reunió esta mañana con el Papa León allá en el Vaticano.
0: Mira qué bendición y qué fortuna tener esa posibilidad.
1: Y lo recibió ahí en el escritorio, en la oficina del Papa, mira.
0: Es que el Papa es muy sencillo, ¿no?
1: ¿Cierto?
0: Sí, no es tan protocolario como vemos, pues que también ellos en el Vaticano tienen sus actividades, sobre todo al momento de recibir a mandatarios. Sin embargo, lo vemos ahí muy cercano, muy conversador, muy...
1: Es un papá
0: normalito,
1: muy,
0: ¿no?
1: Muy de la gente, ¿no? Muy cercano.
0: Sí, yo creería que es por eso también que lo hace de esa manera. Sí se estaba hablando mucho ayer en los medios nacionales e internacionales de la crítica que había hecho el presidente de la República de Colombia porque no le hicieron el recibimiento como se esperaba, ¿no? Como reciben a todos los presidentes, uh-huh. Que es con todos los protocolos y con todas las delegaciones y con todo lo que se hace, y hablaban de eso. Ahora, pues no sé de pronto si es que está acostumbrado a otro tipo de recibimientos o si allá realmente los hacen de esa manera. Entonces sí mire mucha publicidad y mucho comentario en cuanto al recibimiento en Roma del presidente de la República.
1: Pero bueno, o sea, se reunieron esta mañana, esta madrugada, me imagino, sí. Que allá era que tarde-noche, me imagino. Se reunieron ahí, estuvieron hablando, ya conocemos las fotos y esperemos a ver qué dicen, qué sacan, qué se habla o cuál es la conclusión de esta reunión.
0: Sí, pues qué bendición que tienen la fortuna de hacerlo, porque realmente quien va hasta el Vaticano con el ánimo de verlo, a ver si pasa en el Papamóvil León 14, pues es una bendición, ¿no? Que tenga la oportunidad de hablar. Se hablaba también de temas como que iban a tratar la política, todo lo que ha pasado últimamente en Colombia, el crimen, incluso el cambio climático, de las últimas visitas, de los últimos viajes internacionales que ha tenido programado el presidente de Colombia.
1: Bueno, son las 6:30 a.m, tenemos que hablar, seguimos hablando de Venezuela, porque al día de hoy sube la cifra, Paola. Ayer hablábamos de 1975 la cifra.
0: Más o menos, sí.
1: Decíamos que al día de ayer llegaba a los 2000, pues sí, subió más, 2,295 personas.
0: Dios mío.
1: Es la cifra en aumento constante de fallecidos, 2,295 fallecidos. Hay 11,267 personas heridas y hay 12,841 damnificados directos y personas rescatadas al momento hay 6,461 personas.
0: Lo curioso de ello también, a pesar de que se lleva una semana de que se presentaron esos dos potentes terremotos de magnitud 7.2 y 7.5 en Venezuela, es que se siguen conociendo casos de rescate y de recuperación de vidas en diferentes sectores en donde pues fueron los más afectados. Videos que se han conocido, por ejemplo, el de una droguería donde ayudaron a rescatar a varias personas que estaban con vida, en otros lugares donde también se han encontrado mascotas con vida. Entonces, digamos que la esperanza para muchos sigue siendo bastante fuerte y latente, a pesar de que el tiempo sigue corriendo. Una emergencia que ha logrado ya rescatar alrededor de 6,460 personas, sino un poco más, porque no se ha logrado desde algunos sectores conocer bien en detalle cuál es el resultado de los rescates. Sin embargo, la comunidad venezolana en muchos lugares sigue ahí a la espera de que los organismos de socorro de diferentes países que han llegado a atender esta emergencia, pues les den la buena noticia de que sus familiares aún están con vida.
1: Bueno, gracias a Dios han rescatado también un buen número, Paola.
0: Sí.
1: Se habla de 6,461 personas que gracias a Dios están con vida, obviamente con heridas y tienen que ser atendidas, pero han sido rescatadas, gracias a Dios, y están bien.
0: Sí, de hecho, pues hay muchos organismos de socorro que siguen ahí con esa idea de poder encontrar personas. Ahora, si al día de ayer encontraron personas en buenas condiciones, que lograron rescatarlas, pues con mayor razón, dicen ellos, siguen apostándole a seguir el trabajo, a pesar de que también los rescatistas pues están ya agotados. Hay animalitos incluso que han tenido que devolver a sus países porque ya también se encuentran agotados, y las posibilidades de encontrar ahora personas, pues decimos, son muy reducidas, ¿no? Sin embargo, pues se necesita un poco más de ayuda. En algunos sectores hablan de la maquinaria que no ha podido llegar para poder prestar el servicio como es y que literalmente pues, con las manos es imposible. Sin embargo, ahí están prestando ese servicio.
1: Son las 6 de la mañana, 32 minutos, 6:32 en Cómo Amaneció Popayán de Tropicana. Otra tendencia bastante importante a nivel nacional. Hoy inicia el proceso de empalme entre el gobierno del presidente Gustavo Petro y del presidente electo Abelardo de la Espriella, que ninguno de los dos van a participar. Petro pues está ya en Italia.
0: En su agenda.
1: Uh-huh. Y pues Abelardo de la Espriella delegó a José Manuel Restrepo su fórmula vicepresidencial para que se encargue de todo el asunto del empalme con pues los representantes y las personas que están a cargo en esos momentos de la presidencia.
0: Que me parece a mí que es la persona idónea, teniendo en cuenta pues la cercanía con Abelardo de la Espriella, pero además que hizo parte de un gobierno, entonces que de alguna manera conoce qué es lo que está recibiendo, de qué manera, y que claramente va a pedir pues la explicación detallada de cada una de las carteras, ¿no? De las dependencias. Sin embargo, faltan todavía que 2 meses para que se posesione.
1: Dos meses.
0: Es alguito, ¿no? Es el agosto 7, un mes.
1: Un mes, Paula, más o menos.
0: Sí. Un mesecito, más o menos, y obviamente, pues, el objetivo también es que puedan tener ese mes con el tiempo suficiente para poder recibir lo que sea necesario y aclarar qué es lo que también están recibiendo ellos, que ha sido muy puntual Abelardo de la Espriella manifestar que quiere conocer de primera mano y con total claridad qué es, cómo queda el país, qué es lo que recibe, qué es lo que hay que arreglar, qué hay que ajustar y bueno, lo que vendría pues ya a arrancar con su trabajo oficial como presidente.
1: El vicepresidente electo José Manuel Restrepo, quien lidera el equipo de transición, envió una carta al gobierno con 6 condiciones para garantizar un proceso transparente y ordenado. Le han llamado el empalme anticorrupción. Entre las principales solicitudes están: acceso completo y oportuno a la información de todas las entidades del Estado.
0: Total.
1: Que no se firmen contratos de última hora ni se hagan nombramientos que comprometan al próximo gobierno.
0: Cierto.
1: Entrega detallada de la situación fiscal, financiera y administrativa del país. Garantías para que los equipos de empalme puedan revisar documentos y bases de datos sin restricciones. Transparencia en la entrega de proyectos, programas y obras en ejecución. Y un proceso institucional basado en el respeto y la colaboración entre ambos gobiernos.
0: Le han llamado el programa Arca de Noé, en el que más de 1.300 expertos trabajarán en 22 mesas técnicas para poder revisar la situación de cada ministerio y contrastar la información entregada por el gobierno saliente, desde luego pues para conocer puntualmente qué es lo que recibe, así como lo hará también en su momento en un empalme territorial con los gobernadores, con los alcaldes, para conocer el estado de los proyectos financiados con recursos nacionales, pero también para preparar la ejecución de su administración desde el próximo 7 de agosto. Es más, ha dicho que el país no está para fiestas y que por eso su posición será austera.
1: Además, el equipo del presidente electo anunció que realizará una auditoría forense y conformará un grupo élite anticorrupción para revisar la información recibida durante el empalme y detectar posibles irregularidades. También se instalaron 22 mesas de trabajo por sectores para preparar la transición del nuevo gobierno. La reunión y el empalme arranca hoy a las 10 de la mañana en la Casa de Nariño.
0: El actual ministro de Hacienda ha dicho que hoy esperan a José Manuel Restrepo para poder iniciar. Sí, y digamos que se le ha encargado esa misión de poder hacer el empalme de la mano del vicepresidente José Manuel Restrepo. Quieren manifestar que la disposición está total para que puedan encontrar lo que ellos necesitan, entregársele toda la información necesaria, con plena correspondencia con el compromiso del gobierno nacional. Es lo que dice él. Incluso en el comunicado ha dicho que va a permitir instalar formalmente el proceso de empalme, definiendo canales oficiales de comunicación, acordar metodología de trabajo. Bueno, se dice también que en la Casa de Nariño están dispuestos a recibir al nuevo gobierno.
1: Bueno, son las 6 de la mañana, 36 minutos. Que les vaya bien.
0: Dios
1: que
0: quiera.
1: Todo salga bien, Paola, por el bien de todos los colombianos.
0: Por el bien de todo lo que puede suceder con nuestro país, y si es de darse el cambio, que se dé para bien, porque todos los colombianos lo necesitamos. Y hay tantos temas para tratar, hay tanto que necesitamos ajustar, que necesitamos que ese camellito empiece temprano y bien hecho.
1: Por otro lado, a las 6 de la mañana, 37 minutos.
0: Ay, ya hoy va dando nervio.
1: Nos preparamos, señores y señores, porque mañana juega el equipo de todos. El equipo que queremos ver ganador. Mañana juega Colombia, Paola.
0: Pero por favor, yo creo que todos estamos ahí pendientes de lo que sucede con la selección Colombia. Estamos siguiendo al tanto en sus redes sociales también, que los entrenos, que el recibimiento, que los momentos que tienen muy corticos para compartir con la gente, pero sobre todo con la buena energía que desde Colombia se le está enviando a la selección.

0: los Estados Unidos. Juega de local Colombia, es decir, mañana jugamos con la amarilla.
1: Bellísimo. Me encanta eso porque yo creo que es el color que más nos motiva.
0: Por ahí en redes colocaban la camiseta con la que va a jugar la selección Colombia, entonces para que la gente entrara a ver las noticias en las redes sociales.
1: Ajá.
0: De una. Pues creían que iban a cambiar de
1: uniforme.
0: De uniforme, sí. Pues mañana juega Colombia de local, está de local Colombia, entonces juega con la camiseta amarilla.
1: Bueno, pero yo creo que ese es un color, pues, el tradicional de la selección y que nos motiva muchísimo más. Ahora, si tú ves en los partidos de la selección, el estadio se ve ese amarillito precisamente porque parece que preferimos esa camiseta de la selección Colombia, es la que nos representa.
0: Es que si no estoy mal, Gana también juega con color amarillo.
1: Sí, o sea que ellos, ¿con qué le tocará ahora?
0: No, no sé. Pues ellos tienen rojo, amarillo y verde en la banda. Pongan verde, hombre.
1: Un verde para verlos bien. Para que no les vayan a embolatar por allá a los colombianos. Ay, Dios mío.
0: Mañana santísimo. El partido es a las 8:30 de la noche.
1: Cierto.
0: 8:30 de la noche. Partidazo, Paola, porque.
1: Uy, sí.
0: Define si seguimos, si avanzamos para los octavos de final.
1: Claro, yo creo
0: se
1: que.
0: Se pone bueno ese mundial.
1: No, total. Y con lo que pasó ayer también con los partidos total. Y los resultados, nos damos cuenta que cualquier cosa puede suceder en un partido de fútbol. Esperanzas están todas, la fe está. Creemos en la selección y creemos también en que ya le han tenido la oportunidad en otras circunstancias de ganarle a grandes equipos, entonces se tiene toda la fuerza y se cree en que la selección Colombia lo va a lograr nuevamente. Estaba escuchando muy temprano hoy que Queiroz pues conoce muy bien a la selección Colombia, ¿no?
0: Claro, es que Queiroz fue entrenador de Colombia,
1: claro,
0: pero entonces, no, Paola, no pasó nada con
1: bueno,
0: Queiroz.
1: Ay, no. ¿Será que no?
0: No.
1: ¿Será por eso que los muchachos tampoco pasear, no le camellaban, no?
0: Vino fue a pasear Queiroz aquí a Colombia. No.
1: Pero porque estás así hoy, amor. Algo bueno haber tenido desde que nos llevaron ahí, ¿no?
0: No, ese no conoció nada. No, y además que fue otra época de la selección.
1: Bueno,
0: Colombia.
1: eso sí es cierto, ¿no? Sí, es otro equipo, otros jugadores.
0: Además que Néstor Lorenzo, ¿sabes? Eso es lo que me ha gustado Néstor Lorenzo, es que Néstor Lorenzo viene desde la época de Pekerman.
1: Claro.
0: Entonces Néstor Lorenzo le tocó ver toda la evolución del fútbol colombiano,
1: crecimiento
0: de la selección Colombia.
1: Correcto.
0: Por ejemplo, Néstor Lorenzo viene en todo el proceso de James Rodríguez.
1: Por ejemplo, sí. De acuerdo. Además
0: descubre
1: que se nota
0: a Lucho Díaz, porque él es el que lleva a Lucho Díaz a la selección.
1: Se nota que le tienen mucho respeto también, ¿no? Como a Pekerman en su momento.
0: Claro.
1: Lo que pasa es que uno a veces ve que hay técnicos que realmente no se facilitan ni siquiera para hablar.
0: Y algo
1: ni en
0: le tuvo que haber aprendido a Pekerman.
1: A Pekerman.
0: Teniendo ahí tremendo maestro.
1: Correcto. Sí.
0: Algo le aprendió Paola. Su técnica, su táctica. Su forma de entrenar.
1: Los secreticos.
0: Los secreticos, sí.
1: Sí, porque, uy, don Pekerman, mi respeto realmente.
0: Los secreticos de Darcy Quinn.
1: Estamos viendo por acá en televisión también. No, pero en este caso, que esos secretitos que aprendió y que esos detallitos, pues hagan también que los muchachos confíen mucho, ¿no? Si hablaban de eso, de que de pronto no se entendieron los muchachos con Queiroz y por eso tampoco no funcionaba muy bien la selección.
0: Déjelo allá en
1: entonces,
0: déjelo allá,
1: mis
0: allá
1: amores, eso te iba a decir, bendecido sea mi amor que lo
0: ayer
1: vaya.
0: Jugó Inglaterra-República del Congo, partidazo.
1: Cierto.
0: Partidazo. 2-1, ganando Inglaterra. Le costó, aunque hizo un buen partido Inglaterra, pero es que el Congo hay que pararse duro.
1: Te digo yo que yo pensé que iba a ganar el Congo, ¿viste?
0: Sí, Paola. O por lo menos empatar. Ese partido
1: si estuvo
0: bueno, de los mejores. Cierto. Ayer también Bélgica-Senegal. Ay, Dios
1: mío,
0: también.
1: Estuvo, pero ese estuvo bueno fue al final.
0: Al final, sí.
1: Fue que se puso sabrosón.
0: Al final, un penal en el último, ya en el último minuto del extratiempo. Y gana Bélgica, ¿eh? Bélgica-Senegal 3-2.
1: Pero es que desde antes de terminar, o sea, es decir, yo creo que ya se daba por ganador Senegal, ya estaban dándose como ganadores. Y
0: bueno,
1: en menos
0: empate,
1: de cinco,
0: con
1: claro,
0: el empate,
1: por eso,
0: pues, para los penales.
1: ¿Cómo en 5 minutos te hacen 2 goles? Que es lo que uno dice, no, ya no pueden ganar porque faltan 5 minutos. Ellos lo hicieron, logran el empate y pues se van al extratiempo que en serio que estuvo bastante movidito, sí señor.
0: Estuvo ayer chévere. También jugó Estados Unidos-Bosnia.
1: Ay,
0: 2-0.
1: ¿Ese qué tal?
0: 2 para Estados Unidos, 0 Bosnia,
1: chao,
0: eliminado
1: Bosnia.
0: Bosnia, chao. Sí. Chao Bosnia, chao Senegal, chao República del Congo. Chao el día de ayer. Ir. Hoy, Paola.
1: Ay, ampárame lindo, Señor Jesucristo.
0: Dios mío. Dios mío. Hoy juega.
1: A ver.
0: 2:00 p.m. Bueno, España-Austria, buen partido, partidazo, España-Austria. 6:00 p.m, Portugal-Croacia, tremendo partido.
1: Uy, ese está bueno.
0: Bueno. Bueno, vamos a ver de qué es que está hecho Portugal.
1: No, yo hablé con los de Croacia y dijeron que iban a sacar, ¿sí?, a Portugal. Sí.
0: Y este partido hay que estar pendiente porque de este partido sale el posible.
1: Claro.
0: El posible equipo que vamos a enfrentar sería, si Colombia pasa mañana, sería el partido para el martes. Martes volvería a jugar Colombia.
1: Okay.
0: Entre Suiza y Argelia, hoy 10 de la noche. Hay que ver ese partido porque de ahí sale el que gane, le toca con Colombia, entre Suiza y Argelia hoy.
1: Ay, Dios mío, santísimo. No, está bueno. Está movidito el día de hoy.
0: No,
1: está
0: es chévere. Que ahora sí empezó
1: España,
0: el Mundial.
1: Portugal. No, pues claro.
0: Ahora sí estamos en pleno Mundial.
1: Eso es lo bueno también de que sean partidos decisivos, porque entonces, claro, le
0: ponen
1: un poquito más.
0: Mañana está Australia-Egipto, está Argentina-Cabo Verde. Ahí quiero ver a Argentina porque Cabo Verde con ese arquero. ¿Vos te imaginas dónde vayan a penal? Y eso es lo que va a buscar Cabo Verde. Irse a los penales.
1: Está bueno.
0: ¿Por qué? Porque
1: bueno.
0: Tiene un buen arquero.
1: Sí, cierto.
0: Pero bueno, hay que ver con qué sale Argentina mañana.
1: Ah, bueno, y Colombia, claro.
0: Y mañana Colombia gana a las 8:30 de la noche. Vamos con los titulares de las noticias más importantes de Popayán y el Cauca aquí en Tropicana.
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0: Titulares, 6:44 a.m. Mucha atención, ya les venimos a contar. Atención, oído.
1: Ya les contamos, el ejército contó detalles de la recuperación de la volqueta que iba a ser utilizada para un atentado en el sur del departamento. Ya les venimos a contar en Tropicana. ¡Tropicana! Hay alerta ambiental en el norte del departamento porque aparece mortandad de peces en los ríos Ovejas y aquí en el departamento del Cauca en jurisdicción de Suárez. Ya les tenemos la información. ¡Tropicana! La policía incauta 192 kilos de cocaína en la vía Panamericana, un gran operativo también que se realizó. Ya les tenemos el detalle. ¡Tropicana! Un explosivo de las disidencias que no detonó, por fortuna, fue encontrado y destruido por el ejército en el departamento del Cauca. Estamos hablando de Argentina. Ya venimos a contarles. ¡Tropicana! El Ejército Nacional despide con honores a soldados que culminaron 20 años de servicio aquí en el departamento del Cauca. Ya les contamos cómo se hizo la actividad en el cantón militar. ¡Tropicana! En la vereda Los Cerrillos, en Popayán, autoridades destruyen laboratorios para procesamiento de sustancias ilícitas. Estamos hablando de aquí, de la ciudad, de la capital del Cauca. Ya tenemos la información. ¡Tropicana! Vendremos a hablarles también del momento impresionante, impactante, la imagen que se encontraron muchos moradores de los sectores del Mirador y del barrio Tomás Cipriano de Mosquera, luego de que se encontrara un cuerpo sin vida que flotaba en las aguas del río Ejido. ¿Cuál es la información que entregan las autoridades competentes? Ya venimos a contarles.
0: ¡Tropicana! Bueno, todo eso y mucho más en la presente entrega de Cómo Amaneció Popayán de Tropicana. ¡Buenos días! ¡Feliz mañana con la bendición de Papito Dios! ¡Que les vaya muy bien! Vamos a hablar también, Paola, brujería o tradición. ¿Qué? Las creencias que rodean a Ghana antes del duelo con Colombia en el Mundial. Eso es muy viral, se habla de esa persona, del que estaba echando el talco.
1: Sí, sí.
0: Bueno, brujería o tradición, ya les contamos de qué es que están hablando, qué es lo que tienen, por qué es que hacen esos rituales. Le vamos a contar aquí en Tropicana.
1: Bueno, pues sí queremos conocerlo porque a través de memes se ha prestado para mucho. De pronto muchos lo creerán, otros no. Eso sí, nosotros confiados en el Todopoderoso, como siempre, que sabemos que les va a ir muy bien a los muchachos. Ya les venimos a contar esta información.
0: Todo eso y mucho más aquí en Tropicana. Y también vamos a hablar otra tendencia bastante importante. Cristina Hurtado pidió perdón por sus comentarios sobre el hincha de República del Congo que encarna el espíritu de Patrice Lumumba. Lo reconozco y está pidiendo perdón en las redes sociales. ¿Qué dijo? ¿Por qué fue? Y eso fue también por el partido de Colombia con República del Congo.
1: Claro, el partido anterior, porque se dijo de todo en cuanto a este señor, pero resulta que ella, pues, de pronto se le pasó un poquito, ¿cierto?
0: Sí.
1: Entonces no fue muy agradable para muchos.
0: No, esos comentarios sin tener el conocimiento pues necesario de el por qué estaba esa persona ahí, por qué sus símbolos, por qué levantaba la mano. Bueno.
1: Uy, en redes le estaban dando durísimo.
0: Duro, es que le están dando duro. Por eso te digo, es una de las tendencias más importantes en las redes sociales en este momento.
1: Sí, correcto. Ya les vendremos a contar estas y otras tendencias a través de Tropicana. Ánimo a levantarse, conéctese, envíe su nota de voz. Aquí lo escuchamos.
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0: Muy buenos días para todos. Hoy es jueves y damos gracias a Dios por la oportunidad especial de despertar, de experimentar este nuevo día con sus bendiciones, con todo lo que trae la vida, de despertar también hoy y encontrar a los nuestros junto a nosotros, de poder tener la oportunidad de un trabajo, de un estudio, de una acción solidaria para con otro. Dejémonos permear por la palabra de Dios a partir de las palabras del salmista en el Salmo 18. Los mandamientos del Señor son verdaderos y enteramente justos. La ley del Señor es perfecta y es descanso del alma. El precepto del Señor es fiel e instruye a los ignorantes. Los mandamientos del Señor son rectos, alegran el corazón. La norma del Señor es límpida y da luz a los ojos. El temor del Señor es puro y eternamente estable. Los mandamientos del Señor son verdaderos y enteramente justos, más preciosos que el oro, más que el oro fino, más dulces que la miel de un panal que destila. Gloria al Padre, y al Hijo, y al Espíritu Santo, como era en el principio, ahora y siempre, por los siglos de los siglos. Amén. Hoy quiero que hagas esta oración junto conmigo, que puedas disponer tu corazón, disponer tu alma, tu mente, todo tu ser, y elevar esta oración al Señor de la vida. Y hoy, al iniciar este nuevo día, queremos detener por un momento ese ritmo acelerado de nuestra existencia, para entrar en el silencio donde habla Dios a tu corazón. Es quizá en medio de tantas voces que buscan captar nuestra atención, hoy queremos escuchar solamente la voz de Dios. Sabemos que una sola palabra salida de sus labios es capaz de devolvernos la esperanza, de sanar las heridas más profundas y de dar sentido a nuestra vida. El salmista hoy nos recuerda que los mandamientos son verdaderos y enteramente justos, y qué hermoso es descubrir que la voluntad de Dios no nace del deseo de imponernos cargas, sino del inmenso amor con el que cuida a cada uno de nosotros, sus hijos. Señor, tus enseñanzas son la brújula que orienta al que ha perdido el rumbo. Es la luz que ilumina al que camina entre sombras y es también el descanso para quien lleva demasiado tiempo cargando el peso del cansancio y de las preocupaciones. Hoy en esta oración queremos decirle al Señor que vivimos en un mundo donde muchas veces nos invita a buscar la felicidad en lo pasajero, en lo que brilla por un instante y luego desaparece. Sin embargo, hoy el Señor nos recuerda que la verdadera riqueza está en un corazón que permanece unido a Él. Nada, queridos oyentes, llena tanto el alma como la paz de una conciencia limpia, de la alegría de hacer el bien y de la certeza de caminar por senderos de verdad. Hoy, con la mano en el corazón, le podamos decir hoy a Dios: enséñanos a confiar en tu palabra, incluso cuando no entendamos el camino. Danos también la humildad para dejarnos corregir. Danos la sabiduría para reconocer tu voluntad y también valentía, mucho vigor para vivir el Evangelio con sencillez y fidelidad. Hoy, Señor, en verdad, queremos poner en tus manos a cada persona que escucha esta oración. Mira al enfermo que hoy espera una noticia alentadora. Mira, Señor, al padre y a la madre que trabajan incansablemente por sus hijos. Al joven que busca el sentido de su vida, al anciano que hoy anhela una visita. Al niño que quizá necesita crecer rodeado de amor y no de violencia. A quien ha perdido el empleo, a quien atraviesa una crisis en su hogar. A quien llora en silencio y también a quien sonríe mientras esconde profundas heridas en su corazón. Cuando esta jornada termine, concédenos, Señor, la alegría de mirar hacia atrás y de reconocer que caminaste a nuestro lado. A ti, Señor, que eres camino seguro, que eres una verdad que libera y un amor que nunca defrauda, encomendamos este día, nuestra jornada y a los nuestros. Que el Señor te bendiga en el nombre del Padre, y del Hijo y del Espíritu Santo. Amén.
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0: 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Son las 6:58 de la mañana.
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0: Bueno, háganos el reporte de la tranca, de lo que pasa en las calles a esta hora de la mañana. Y notica de voz, por favor. Marca la nota de voz en el 310-370-9815 de Tropicana. ¿Qué pasa? ¿Cuál es la tranca, tranca, tranca, tranca aquí en Tropicana?
1: Cuéntenos cuál es el reporte, ¿dónde andan ustedes? ¿Hay normalidad o no en la ciudad de Popayán? Nos hace la notica de voz o nos dice simplemente SN para contarle a nuestros oyentes que van a iniciar su jornada, que van a salir de casa, por dónde pueden tomar su vía si hay o no inconvenientes. Así que aquí los escuchamos.
0: Así como el oyente que nos decía que había un accidente en la octava con novena ahí en el centro, se comieron el pare y hubo un accidente ahora hace unos minutos. Lo reportamos aquí por un oyente a través del TropiWax de Tropicana.
1: Téngalo en cuenta, háganos esos reportes o simplemente nos hace, suponga el dedo en la llaga, que desde luego también lo atendemos aquí, claro, a través del TropiWax.
0: Y si la ciudad está SN, las vías por donde pase, también haga ese reporte que es importante aquí en Tropicana. A ver qué dice el Correcaminos.
2: Así que aquí
3: lo Tropicana, la más bacana, al momento SN Cali Popayán.
0: Bien, gracias Correcamino.
4: Yo escucho Tropicana, la más bacana. Feliz y bendecido día, Paulita, Mauri.
1: Corazón.
4: Carrera octava con calle novena esquina.
0: Sí, señor.
4: Se accidentaron dos carros.
0: Sí, señor, ahí nos envía una foto. Se ve medio borrosa, un poquito borrosa. Solo un poquito. Hombre, limpia esa cámara.
1: Pero gracias por el reporte.
0: Pero gracias.
1: Nos hizo el reporte. Muchas gracias.
0: Pero limpie la cámara. Hola.
5: Tropicana, la bacana, Mauri, Palita, Paulita, perdón. Bendecido. Hola, Juernes. Uh-huh. Una consulta pequeña. Tropicana, ustedes de pronto como emisora están recibiendo ayudas.
0: Claro que sí.
5: Para lo de Venezuela.
1: Sí.
5: ¿O me pueden orientar en dónde están recibiendo? Yo escucho Tropicana de la más bacana.
1: Sí, sí, nosotros, amor, aquí estamos de la mano de nuestros ángeles Tropicana. Estamos recibiéndoles alimentos no perecederos y los implementos de aseo, si es así, que quieran hacer llegar ustedes en sus donaciones. Y aquí los vamos a reunir con el Banco de Alimentos de la Arquidiócesis, los vamos a enviar hasta Venezuela.
0: Tráigalas, por favor, calle Novena Norte número 9N31, aquí en el barrio Santa Clara, en los estudios de Tropicana. Estamos recepcionando, recibiendo todas esas donaciones, todas esas ayudas para los hermanos venezolanos. Tráigala en horario de oficina, de 8 a 12 y de 2 a 5 de la tarde. A ver, Correcaminos, ¿qué pasó?
2: Tropicana, la más bacana, va a poner el dedo en la llaga con esos semáforos de ahí de la vereda de Torres. Ya llevan más de 15 días dañados.
0: Ay, sí.
2: Y nada, que la alcaldía pone presencia. No sé si existe alcalde en Popayán.
0: Sí, señora, hace rato los reportamos, los semáforos de la vereda de Torres, que ya han sucedido accidentes ahí en los últimos días porque no están funcionando los semáforos.
1: Sí, de hecho la comunidad nos ha hecho enviar, nos ha enviado también pues notas de voz y nos ha hecho saber que lastimosamente todavía siguen afectados esos semáforos.
6: El semáforo dañado.
0: Cualquier novedad, accidente, tranca, semáforo, hueco en la vía, repórtelo. Haga el reporte 310-370-9815 de Tropicana. Y también el SN, que es importante. Y juntos, entre todos, le damos una manito a la movilidad de Popayán.
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0: 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Súbale el volumen al radio porque es el momento de informarse con tres noticias de interés a través de Tropicana 106.1, www.tropicanafm.com y nuestra aplicación Tropicana FM y en Claro Música, Tropicana Popayán. Aquí está la primera.
6: Primera.
1: En la primera noticia les contamos, mucha atención, un explosivo de las disidencias que no detonó por fortuna fue encontrado y destruido por el ejército aquí en el departamento del Cauca. Según lo que ha dicho el ejército, este artefacto explosivo improvisado se encontró en zona rural del municipio de Argelia, que ponía en riesgo la integridad de la población y que generaba un ambiente de temor en la zona. La carga fue detonada, ubicada en el sector conocido como Dos Palmas, y según las autoridades estaba lista para ser empleada contra la población civil y los miembros de la fuerza pública. La buena noticia es que el ejército logró realizar su detonación controlada. No pasó a mayores.
0: Gracias a Dios, no pasó nada. Gracias a Dios.
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0: Ahí estaba la primera noticia. Vamos con la segunda. Antes de salir de casa, espérese cinco minuticos. e infórmese con Tropicana.
6: Segunda.
1: La Policía Nacional logró la captura en flagrancia de un ciudadano y la incautación de 192 kilogramos de clorhidrato de cocaína en un procedimiento que se realizó en la vía Panamericana. Esto se hizo en un vehículo tipo furgón de servicio público que cubría la ruta Pasto Cali. Utilizaron una caleta hidráulica de accionamiento eléctrico, un mecanismo empleado para ocultar la sustancia ilícita y evadir los controles policiales. Una persona fue capturada.
0: Tercera, 3 de 3 en Tropicana.
6: Tercera.
1: Momentos de conmoción se vivieron ayer en la tarde, en miércoles, aquí en la ciudad de Popayán, luego que ciudadanos reportaran el hallazgo de un cuerpo sin vida flotaba en las aguas del río Ejido, en el sector comprendido entre los barrios El Mirador y Tomás Cipriano de Mosquera. Recibieron el aviso las autoridades, se desplazaron hasta el lugar, acordonaron.

0: No se han determinado todavía las circunstancias en las que se presentó este hecho, pero lo que ha informado las autoridades es que a esa hora se hablaba de dos hechos en la ciudad de Popayán. Pensábamos en un inicio que eran dos personas las que estaban ahí en las aguas del río Elegido, luego aclararon que fue un caso diferente el que se presentó en otro sector de la ciudad, por lo que le habían reportado a las autoridades. Sin embargo, hasta el momento
1: este
0: no se descarta nada.
1: No es tan caudaloso, Paola.
0: Y llama mucho la atención que al momento de recuperar el cuerpo, pues contaba con sus pertenencias, ¿no? Hablamos de un anillo, de pronto pertenencias que uno diría si de pronto le hicieron algo por robarlo, sí, por robó, entonces no las tendría. Entonces, pues son diferentes hipótesis las que están manejando las autoridades para poder ver realmente qué fue lo que sucedió y obviamente, pues a la espera de poder tener la identidad de esta persona que fue encontrada en el río Ejido.
1: Ponga el dedo en la llaga. Haga su reporte, el saludo, lo que pasa en Popayán y en el Cauca, cuéntenos. Queremos enviar también un mensaje de condolencia a la familia Vanguero. El día de ayer falleció Juan Carlos Vanguero, diácono electo de la parroquia La Milagrosa aquí en Popayán, quien prestó su servicio como diácono, quien en muchas ocasiones también estuvo acá con nosotros ayudándonos en diferentes actividades. Por ejemplo, era la persona que venía a acompañarnos en la imposición de la Santa Ceniza.
0: Sí.
1: Los miércoles que lo realizábamos aquí en Tropicana. Nuestro mensaje de condolencia, fortaleza para toda la familia Vanguero. El día de ayer falleció Juan Carlos Vanguero, gran persona, gran ser humano. Lo conocimos de cerca y una persona dispuesta al servicio de la comunidad y también al servicio de Dios.
0: Sí, de hecho fue una noticia que confirmó la arquidiócesis de Popayán a través de su comunicado, manifestando las condolencias y el acompañamiento espiritual a la familia de esta persona, de este líder religioso muy conocido aquí en la ciudad de Popayán, y pues que enluta a esta familia. Un abrazo de solidaridad para la señora Adriana, para Valeria, para Juan Andrés, para sus hijos y para todos aquellos que de alguna manera conocían o eran cercanos de esta persona que lastimosamente el día de ayer perdió la vida.
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1: Aquí estamos en Cómo Amaneció Popayán de Tropicana, 7 de la mañana, 21, 7, 21, 7, 21, 7, 21. Cómo Amaneció Popayán y el Cauca. Buenos días para todos, desayune rico, desayune bien para que tenga fuerza, energía, para que se vaya preparando desde hoy para apoyar a la selección Colombia. Desde hoy ponga la camiseta.
2: No, yo desayuno trancado, pero a las 10 ya estoy buscando otra cosita, no me alcanza hasta mañana.
1: Desayune bien para que tenga fuerza, sí. Ánimo para trabajar. Pero es que dice, ay, es que yo ando con pereza bostezando en el trabajo. Es porque no está comiendo bien.
2: ¿Barriga llena?
1: Corazón contento.
2: Ah, yo, claro. Hay que tenerla bien.
1: ¿Tú todos somos felices?
2: Tanqueadita, sí, cierto. No le da mal genio a nadie.
1: Bueno, son las 7 de la mañana, 22 minutos. Estaba circulando una información a través de las redes sociales y mucha cadena de WhatsApp de que la Superintendencia de Industria y Comercio iba a cambiar los contadores a nivel nacional. Que iban a cambiar todos los contadores de energía, los medidores de agua y de gas en el país. Pues atención, porque la Superintendencia de Industria y Comercio, la SIC, aclaró que es falso que haya ordenado un cambio masivo y obligatorio de los medidores de servicios públicos en Colombia. La entidad explicó que los nuevos reglamentos técnicos para los medidores de energía, agua y gas solo aplican a los equipos nuevos que ingresan al mercado o a los casos en que un medidor deba ser reemplazado por razones técnicas o por la normativa vigente. Los medidores que ya están instalados no deben cambiarse automáticamente. Es la aclaración que hacen, porque estaban circulando este tipo de información, de cadenas, de mensajes de WhatsApp, donde estaban alertando a la gente de que iban a cambiar el contador.
2: Y es que eso es lo malo de la información que nos encontramos y sin verificar vamos compartiendo o incluso la creemos sin realmente verificar qué es lo que está sucediendo. ¿Qué ha recomendado la SIC? Primero, si la empresa de servicios públicos, sea la que sea, le están manifestando que tiene que cambiar el medidor, usted tiene que verificar muy bien cuál es la causa. No pueden llegar a decirle que es porque a nivel nacional se va a hacer y tiene que hacerlo.
1: Eso se lo cobran, ¿no? Eso no es gratis.
2: A ver, obvio, no. Si fuese gratis, pues genial, porque todos estrenaríamos. No,
1: usted le dice, venga, hay que cambiar el contador de energía.
2: Ajá.
1: Pero se lo diferimos a tantas
2: meses. No se preocupe que hay facilidad.
1: No se preocupe que usted va pagando.
2: No, señores, mire, lo primero que han dicho ellos es eso, verifique muy bien la causa. Si le van a cambiar el medidor, obviamente exija la información clara sobre las razones técnicas o específicas de su caso que tienen que obligarlo pues a hacer un cambio, si es que hay un daño, si hay un error de la lectura, qué es lo que está pasando. No se deje confundir, porque los reglamentos técnicos para medidores nuevos no invalida automáticamente el funcionamiento de los equipos que ya están instalados. Como dice Mauricio, eso sería para los que vengan a futuro, claro. Los nuevos. Uh-huh. Y denuncie si considera que le están vulnerando los derechos. Denuncie si lo están obligando a cambiar de medidor. Denuncie a la persona que le está manifestando que tiene que hacerlo aún sin darle clara la información de cuáles son las razones por las que tiene que cambiarlo. Entonces no se vayan a dejar convencer porque no lo pueden hacer. Obviamente que eso tendrá un costo adicional y es ahí por lo que mucha gente se está quejando.
1: Se lo cobran con intereses y todo.
2: No, pues claro, obvio. Que ya sea obligatorio, que ya sea, mire, que pasó algo.
1: La Superintendencia de Industria y Comercio ha indicado que si una empresa de servicios públicos decide reemplazar un medidor, deberá justificar técnicamente esa decisión y cumplir con la regulación correspondiente. No es que venga, es que tiene que cambiarlo, no, tiene que justificar el por qué el cambio.
2: Muy bien, sí. Muy bien.
1: No, que ya está viejo. Bueno, pero justifíqueme, sí, está viejo. Pero ¿por qué el cambio no está funcionando?
2: Mire,
1: no
2: es que lleva tantos años, esta partecita de aquí ya no sirve, no está midiendo, entonces le están cobrando de más y mire, algo así. Tendrían que darle las explicaciones,
1: sí,
2: pertinentes. Sí, que realmente sea algo que usted dice, ah, bueno, es en serio, es cierto, está pasando esto, entonces hay que cambiarlo. Además, porque pues fallas técnicas cualquiera de estos equipos pueden tener, ¿no? Pero realmente quienes les vayan a decir que tiene que cambiarlo, tienen que mostrarle realmente por qué se está dando ese cambio.
1: Lo que pasa es que hay una nueva reglamentación en los medidores. Pero esos son para los equipos nuevos. Pero los usuarios no están obligados a cambiar sus medidores por la entrada en vigor de la nueva reglamentación. Y cualquier información que afirme lo contrario es falsa. Es lo que ha dicho la Superintendencia de Industria y Comercio.
2: Primero, dejen de compartir entonces esa información, porque tienen a más de uno pensando en qué hacer, cómo hacer, voy a ir a buscarlo, voy a hacer cambiar, y obviamente eso implica una inversión importante o una deuda a largo plazo. Dos, pues nada, verifique siempre en lugares oficiales, en las instituciones como tal, en este caso, tienen pues la página, tienen un Facebook, tienen algo donde realmente comparten esta información, o incluso, ahora creo que todos tienen el enlace a WhatsApp donde usted puede preguntar claramente qué es lo que está sucediendo. Eso sí, verifique muy bien que sean los portales de las entidades oficiales.
1: Son las 7:26, noticias que les comentamos a esta hora en Cómo Amaneció Popayán de Tropicana.

0: 7:27 minutos. Vamos a darnos una vueltica a ver en el Tropi WhatsApp qué dice los oyentes, la gente del Tropi WhatsApp, que están pegaditos ahí. Ya estamos en vivo, Paola, a través de @tropicanapopayan, en vivo en nuestro TikTok.
1: Los saludamos como siempre todos los días. Nos encanta tenerlos por ahí también. Gracias a aquellos que van llegando a la sintonía o muchos que nos dicen todavía, no sabía que estaban a través de TikTok. Vayan a vernos, Tropicana Popayán. Se conectan y de paso pues nos saludan también por ahí, nos comparten información. A veces hasta charlamos por ahí, nos reímos un rato. Así que bienvenidos todos.
2: Buenos días, Tropicana, la más bacana. Un abracito y saludo fraternal a toda la ciudad de Popayán. Dios los bendiga.
0: Dani Revelo, un abrazo, Dani. Bendiciones, que te vaya muy bien el día de hoy. Feliz mañana, buenos días.
3: Tropicana, la más bacana. Ustedes hablaban hace unos instantes de lo que es la variante, lo que está complicado sobre el asunto del tránsito.
0: Sí, señor.
3: En el centro nomás sucede, en el barrio de la María Occidente, donde este servidor vive, no respetan el semáforo, se pasan por los andenes, con un peligro tenaz para los peatones. Ahora mucho menos en la variante. Tropicana, la más bacana. ¿Quién hace esto? Motocicletas, motociclistas y conductores en algunas partes. De todas maneras, pedimos más cultura para Popayán. Se va muy diafán, que madruguen. Dios te bendiga, Tropicana, la más bacana.
0: Bueno,
1: lo Ari, mismo, sumerse, muchísimas gracias.
0: Ari Fernández Sonido, lo tengo por
1: acá. Ah, don Ari. Sí, claro que
0: de
1: sí.
0: De la María, Paola.
1: Claro, tradicional don Ari aquí de Sonido y de los medios.
0: Claro, don Ari. Un abrazo, don Ari, hombre. Feliz mañana, buenos días. ¿Quién está con nosotros?
4: Hola, Paola. Hola, Mauri. Deseándoles un feliz día. Dios los bendiga. Yo escucho Tropicana desde Yanaconas.
0: Abrazo.
5: Tropicana, la más bacana, para enviar un saludito a mi papito Víctor Ruiz, que lo quiero mucho, que lo adoro.
0: Bueno, a ver, Fabián, buenos días.
6: Mauri, Paolita, muy buenos días. Como siempre, toda la gloria y la honra sea para papito Dios y mamita María, reportando su teoría desde la vereda Santa Rosa. Pasadito de polvo sobre la vía, pero bueno, con la mejor actitud. Son las bendiciones del Señor y con la mejor, Tropicana, la más bacana. Buen día para todos.
0: Gracias, gracias. Buenos días.
7: Tropicana, muy buenos días a Mauri y a Paolita. Mauri, quería como colocar como una quejita, pues no sé, o sea, nosotros sabemos que el Señor que se hace ahí en la entrada de los Naranjos por la variante, ajá, pues él se está ganando su diario, ¿no? Pero lo que pasa es que él está parando las tratomulas que vienen del sur, ¿no? Ajá. Y de un momento a otro saca el par y se mete al frente. O sea, se hace en todo el centro de la variante. Y ayer por lo menos casi una tratomula nos deja, mejor dicho, el polvero, porque venía arriba y nosotros íbamos delante de ella. Y nos frenó en seco. Yo no sé cómo esa grúa alcanzó a frenar y eso botó humo. Entonces, a ver si de pronto pues las autoridades hacen algo, porque pues al señor ya varias veces lo han golpeado, las motos, los carros, porque él de una coloca el pare y se hace al frente. Muchas gracias, Tropicana.
0: No, qué peligroso. Qué peligro, qué peligro.
1: Puede generar algo grave.
0: Y es lo que yo te digo, esa variante les va a tocar llenarla de semáforo. Entrada a los Naranjos. Bueno, ya la entrada a Loma sí tiene semáforo, pero lo que te digo ahí, la entrada de Antigua también necesita semáforo, la entrada entre Pino necesita semáforo. Mejor dicho, va a tocar ponerle semáforo
1: a toda la variante.
0: Y de ahí todos los barrios que están hacia el sur, imagínate que también tienen entrada.
1: Pues no sabemos qué tan conveniente sea el tema de los semáforos o cuál sea la solución, pero mira, por ejemplo, ayer, Dios mío.
0: Se les mete, le pone el pare, la señal de pare. Claro, el vehículo tiene que frenar en seco. Y el que va atrás...
1: Se puede estar llevando a alguien ahí.
0: No tanto que se pueda llevar. Puede generar un choque con el que viene...
1: El que llega atrás. Es el otro.
0: Claro. Sí. A ver, buenos días.
8: Tropicana, buenos días. Para poner el dedo en la llaga. Mi quejita es ahí antes de llegar a la bomba, tras por el semáforo. Las motos con y se montan por el andén y se van cargando la gente. Pero como aquí no vive tránsito, no existe. Ni el alcalde tampoco existe en esta ciudad. Tropicana, la más bacana.
0: Ponen
1: no,
0: el
1: pero
0: dedo
1: eso
0: en
1: no
0: el
1: es área. Solamente por allá, mi vida, no, por en todo lado. Uy, Dios mío, es impresionante.
0: En todo Popayán.
1: Sí.
9: Buenos días, Paola, de Cajete. Para preguntarle a ver si pasa el reportecito del Pico y Placa.
0: Claro, con mucho gusto.
1: Ya estamos en nuevo Pico y Placa,
0: ya acuérdense. Tenemos nuevo Pico y Placa para hoy jueves. Pico y Placa 5 y 6. La medida ya rotó. Por ejemplo, a mí en el anterior me tocaba los miércoles, ahora me toca los jueves.
1: O sea, hoy te estás estrenando.
0: 5 y 6, sí, estoy estrenando Pico y Placa el día de hoy. 5 y 6, jueves, atención, ya arrancó desde las 7 de la mañana. Estamos en la semana pedagógica. A partir del lunes ya comienza el comparendo monetario, es decir, le van a cobrar si lo cogen con el pico y placa a partir del lunes, para que lo tengan en cuenta.
1: Bueno, hoy entonces 5 y 6, mi corazón, hoy es jueves, pico y placa para hoy 5 y 6. Es mejor que nos vayamos acostumbrando de una vez. El horario sí quedó normal desde las 7 de la mañana hasta las 8 de la noche.
0: Mañana viernes el pico y placa es 7 y 8.
1: Sí, señor.
0: Listo, arrancó a las 7 de la mañana. Buenos días.
10: Buenos días, Tropicana, la más bacana, desde Timbío, Cauca. Para saludar a Johnny, a Luciana y a Valeria. Gracias, papito Dios, por todo, y que todos tengamos un excelente día. ¿Cuál es la mejor del Cauca? Tropicana.
0: Gracias.
1: Un abrazo, mi reina. Dios te bendiga.
11: Tropicana, la más bacana. Muy buenos días. Para los oyentes, por favor, poner mucho cuidado el día sábado. Llega a regalar el celular en las casetas de la Esmeralda. Y sorpresa, cuando llegué a la casa a instalar el WhatsApp, ya me han estado pidiendo dinero a mi nombre. 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
0: Entendí muy bien. ¿Llegó qué?
1: Creo que dice que le robaron el celular. Bueno, se le perdió el celular.
11: Llegó a arreglar el celular en una de las casetas de la Esmeralda.
1: Ah, llegó a arreglar el celular.
11: Llegó a arreglar el celular en una de las casetas de la
0: Esmeralda. Ah, llegó a arreglar el celular a una de las casetas de la Esmeralda.
1: Ajá. Y cuando llegó a la casa a instalar el WhatsApp, se dio cuenta que estaban pidiendo plata a su nombre a través de su WhatsApp.
0: Ole, pero es que también, hombre. Mucho cuidado. Dios también mío. Donde lleva el celular a repararlo.
1: Sí, correcto.
0: Bueno, 7 de la mañana, 33 minutos. Esta noticia que ya preocupa: el nivel de los ríos en el Valle del Cauca comenzó a disminuir por temporada seca. Autoridades hacen un llamado. Atentos. Bueno, hablando del Valle del Cauca, pero es que está aquí nomás.
1: Pepa y Cuarta.
0: ¿Qué es lo que han dicho?
1: El del puente para allá, Juanchito. Está preocupante porque muchos decimos todavía no empieza, ¿no? O sea, todavía no llega en su furor el fenómeno del Niño y al nivel en el que dicen los expertos lo tendremos para este año. La Corporación Autónoma Regional del Valle ha dicho que las principales fuentes hídricas del departamento han comenzado a registrar una disminución en los caudales como causa de la actual temporada seca y la llegada del fenómeno del Niño, el cual se pronostica que se intensificará en los próximos meses. Es decir, si ya empezaron a secarse los ríos, ¿a qué nivel va a poder llegar las altas temperaturas? Es una situación que, según lo que ha manifestado la corporación en el departamento del Valle, dice que en su paso por la ciudad de Cali registra a la fecha un caudal de 130 metros cúbicos por segundo, mientras que el río Cali en la estación de La Boca Toma reporta un 2,27 metros cúbicos por segundo. Ambos afluentes se encuentran cerca de un 50% por debajo del promedio histórico para este mes. Lo que dicen ellos, pues se da por las altas temperaturas que hemos tenido en los últimos
0: días. Ya la estamos sintiendo, ya la estamos viviendo. Ayer por mi casa, en horas de la tarde, a eso de las 4 o 5 de la tarde más o menos, cayó un medio aguacero, no sé si por acá también cayó.
1: No,
0: aguacerito, güey, rapidito, yo creo que fue una nube que iba pasando.
1: El refresquis.
0: No, pero se eso hizo fue nuevecita. Más bochorno.
1: Claro, pues levanta ese calor del piso.
0: Eso fue más bochorno, Paola. Ay, eso hizo un calor después.
1: Sí, obvio, claro.
0: Más fuerte. Pero sí medio.
1: Pero fue por allá entonces nomás.
0: La nubecita que iba pasando. Es que para allá, para el norte, vos sabes que uno tiene nube propia.
1: Tenemos nube propia, sí. Usted dice, ay, no, yo quiero que llueva, entonces nomás dice.
0: Sí, una nubecita que iba pasando ahí. Fue rapidito, como unos 5 minuticos. Pero fue súper rápido, cayó algo de agüita. Pero claro, eso lo que hizo generar fue más calor. Más calor, hizo más el bochorno sofoco. Después en la noche.
1: Sí, correcto.
0: A esta hora, por ejemplo, tenemos ya 20 grados centígrados. Se espera la máxima para el día de hoy de 26 grados centígrados. Entre la 1 de la tarde y las 4 de la tarde vamos a alcanzar la temperatura máxima para hoy en Popayán.
1: Mira que a propósito de lo que ha hablado pues la corporación en el Valle, dicen que el fenómeno del Niño se espera lo más intenso, lo más alto, lo más fuerte para el mes de septiembre. Y estamos apenas en julio. Entonces, mucho, julio y agosto. Y si ya se está empezando a ver un poco más bajo el caudal de los ríos, hay que prepararnos muy bien. Y yo creo que eso ya lo tiene que hacer también cada una de las administraciones, nosotros también. Bueno, tantas recomendaciones que siempre hacemos, que si el reciclaje, que no sé qué, que pueden de pronto aportar de alguna manera, porque, va a estar fuertecito.
0: Va a estar fuerte hasta septiembre, no.
1: Dicen que lo más fuerte será en septiembre. Entonces, imagínate, si ya estamos en una temperatura muy alta y estamos apenas iniciando julio.
0: Fuerte. Bueno, saludamos a la gente de TikTok. A ver qué nos dicen a esta hora de la mañana nuestros oyentes que están conectados, que ya entran ahí a su celular, buscan la aplicación TikTok, ponen @tropicanapopayán, o solo busca ahí en donde está la lupita, ponen Tropicana Popayán y ahí les aparecemos con la ruedita en rojo, quiere decir que estamos en live, en vivo y en directo a esta hora.
1: José Hugo, bienvenido, feliz mañana. Diego Agredo desde Manizales dice que está conectadito ahí con Tropicana. María Vázquez, buenos días. Zoraida Andrade dice, hola Paulita, soy de Popayán, pero estoy viviendo en Puyo, Ecuador.
0: Puyo, Ecuador.
1: Saludos a ti y a Mauri, un abracito.
0: Ah, invita a Puyo, Ecuador.
1: Gladys, bienvenida, hola, ¿cómo amaneces?
0: Están aburridos en Ecuador, ¿no? Con Freddy. La eliminada de Ecuador del Mundial.
1: De pronto sí, pero te cuento que yo creo que también hay satisfacción de lo que hizo, de lo que logró frente a algunos equipos, ¿no? Que sí. Es que el de Alemania, ¿él fue el de Alemania?
0: Pues...
1: ¿El que goleó Alemania? ¿A cuál fue?
0: Sí, goleó Alemania, pero...
1: Que, bueno, sí, pero tampoco estuvo muy bien la reacción de muchos hinchas mexicanos en contra de los ecuatorianos, que ya al día de hoy nos estamos encontrando con historias muy pesadas.
0: Sí, sí, sí.
1: Muy
0: también, hartas. Ahí también hay una historia, bueno, vi ayer donde les tocó Paola, tenían, el vuelo duraba 3 horas para llegar a México.
1: A México.
0: Se retrasó el vuelo y demoró 9 horas.
1: No.
0: Entonces no estuvieron en las mismas condiciones que los mexicanos.
1: Sí, digamos que de pronto en ese sentido no les fue muy bien a los ecuatorianos y no solamente a los jugadores, sino también a los fanáticos, ¿no? Pues que obviamente todo el mundo hace el esfuerzo por ir a apoyar a su equipo y ya la reacción.
0: Y uno dice, bueno, es que ¿cómo se van a cansar en un viajecito de 9 horas? Bueno, no, es que el desgaste físico que tiene un jugador de alto rendimiento y en un mundial es demasiado.
1: Y es que
0: las altas temperaturas que están jugando.
1: Eso es otra cosa.
0: Eso es demasiado.
1: Nosotros los vemos en el partido, pero todo lo que hacen ellos antes de...
0: Colombia juega mañana. Uh-huh. Si gana, le tocaría el martes. No tiene nada de descanso. Y es que uno dice descanso más entrenamiento. Porque es que tienen que seguir entrenando. Además, están metidos en un hotel, Paola. Están encerrados.
1: Las mismas
0: están en concentración.
1: Paredes.
0: No creas, eso afecta psicológicamente, físicamente. De alguna u otra manera... Eso trae su afectación.
1: Genera algo, sí. Nena, buenos días, ¿cómo amaneces? Desde Chinchina, Caldas. Nos escucha Nenita, Jenny Patricia, buenos días. ¿Quién más está por acá? Edwin. Ana María Escobar dice que escucha mediodía en la noche y en la mañana Tropicana.
0: Voy a buscar el dato, yo quisiera conocer el dato de cuánto se gasta la Federación Colombiana de Fútbol, por ejemplo.
1: En
0: logística, en estadía, en alimentación, en todos los gastos, pues, del Mundial. Alimentar todo ese poke boca.
1: Además,
0: Paola,
1: de esa tracamanada de gente que va, ¿no?
0: Que cada uno debe tener su dieta, su dieta especial. No falta el remingón, el que jode. Ay, yo no como eso, a mí no me gusta eso.
1: Ay,
0: yo
1: no,
0: como
1: pero
0: eso.
1: No,
0: ay, no falta, Paola.
1: Pero tú crees que sí, a cada uno lo van a atender de esa manera, no creo.
0: No falta, Paola.
1: Como en la casa, come lo que hay.
0: Y te tienen que tratar bien.
1: Ah, no, pues claro, hay algunos que sí.
0: Claro.
1: De pronto que
0: y,
1: sí.
0: Y los jugadores deben tener su dieta, porque ellos no van a comer.
1: Pero vení, además que. A veces uno ve más gente que los jugadores, es decir, ¿cuántos jugadores van? 26.
0: Es que, aparte de los jugadores, el cuerpo técnico,
1: exacto,
0: los médicos.
1: Entonces, los médicos, tengo entendido que llevan
0: psicólogo.
1: Personal
0: de logística.
1: Todo, o sea, a ver, Dios
0: es un
1: mío,
0: combo
1: eso va
0: grande.
1: Una taracamana de gente.
0: ¿Cuánto
1: Dios
0: se
1: mío?
0: Pueden gastar en hotel, sí, en
1: cierto.
0: Alimentación y en transporte?
1: ¿Cuánto puede ser?
0: Ah,
1: sí, es importante.
0: Una platica,
1: es una plata importante, claro. Carlos Quinayas, bienvenido, Sol. Buenos días desde Puelenje Alto. ¿Quién está por acá? De Los Campos, Rosita Camayo y Mónica Amparo también. Jorge Enrique. Soy de la Ciudad Blanca. Les envío saludos desde Bogotá. Janet está por acá también desde Pita Tambo. Pita.
0: Pita,
1: ¿sí?
0: Ve, primera vez que Janet, escucho
1: Pita Tambo. No, tampoco lo había escuchado. ¿Quién más por acá? Magnolia dice, hola, desde el barrio San José, buenos días, bendecido día para todos también. Vayan a conectarse, qué rico poderlos ver también en TikTok.
0: Ahí estamos en @tropicanapopayán, ya venimos con más atentos porque ya les venimos a contar solo aquí a través de cómo amaneció Popayán de Tropicana.
1: Está preocupante el tema de los robos de camiones cargados con motocicletas en la vía Panamericana.
0: 59 motocicletas. Y desaparece un conductor de tractomula en la vía Panamericana. Ola de inseguridad.
1: Ya les venimos a contar en dónde se dieron estos últimos hechos, aunque el día de ayer les referimos uno de los casos. Se dieron cuenta también en Ecuador, un hecho insólito
0: Ecuador.
1: Que dicen mucho que, a propósito de Ecuador que estábamos hablando, de un personajillo que se hacía pasar por policía y con IA mejoraba sus fotografías,
0: ¿cómo?
1: Conquistaba a las chicas y luego las estafaba.
0: Charrata.
1: Pero es que no se imaginan el personaje que es, o sea, fuera de la IA, fuera de la IA, en serio que no lograría absolutamente nada.
0: Me lo imagino.
1: Sí, no, y bueno, pueden ver el video, también lo tenemos a través de nuestras redes sociales.
0: Ya lo vamos a mostrar, 7:41, ya venimos con todo eso y mucho más, a través de cómo amaneció Popayán de Tropicana. ¿Cómo amaneció Popayán?
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0: Demasiado Corazón, el gran Willy Colón aquí en Cómo Amaneció Popayán de Tropicana. 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
1: Una muy buena noticia, el Ejército Nacional rindió homenaje a soldados que culminaron 20 años de servicio en el departamento del Cauca. Hizo una ceremonia de reconocimiento y de despedida para este grupo de militares que culminó este tiempo de servicio activo a la institución y al país. Durante el acto, los uniformados recibieron altos honores en agradecimiento por su vocación, su disciplina y su compromiso en el Cauca.
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0: Vamos con la noticia de los peluditos a esta hora porque amamos, queremos a los peluditos. En este tiempo de verano, de calor, póngale una tacita con agua ahí. Usted que tiene local, usted que tiene su emprendimiento, afuera de su local puede ponerle una tacita con agua y agüita con hielo, Paola, y a los peluditos también en casa ponerle agüita con hielo, porque ellos también están sintiendo esas altas temperaturas.
1: Sí, muchas, realmente son los más afectados, y a ustedes en casa la recomendación siempre con estas altas temperaturas, no los saque después de las 11 de la mañana, pleno mediodía, por favor, que sus patitas no van a soportar el calor del piso, por eso cámbiele de pronto
0: cosa,
1: el horario,
0: cuando
1: ¿no?
0: cuando vayan a hacer ejercicio, yo veo mucha gente, sobre todo los domingos, que sacan a los peluditos a pasear y a dar vuelta, y caminatas largas, extensas.
1: Ay, qué pecado.
0: Hombre, ellos son los que sufren.
1: De acuerdo.
0: Con sus patitas.
1: Sí. De pronto usted no lo siente, pero para ellos sí es demasiado, demasiado grave ese tema. Entonces cuídele también las patitas, y en esta temporada de calor con mayor razón.
0: 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A propósito, seguimos recibiendo sus donaciones. Gracias a todas las personas que se han acercado, a las personas que han traído esa librita de arroz, que han traído ese aceite, esa librita de frijol, esa sal. Todo eso suma, todo eso es importante, es enlatado. Que el atún, que la sardina, que la salchicha en lata. Bueno, todo eso es importante y todo eso suma para nuestro gran esfuerzo y para nuestra gran donación que vamos a tener con los hermanos venezolanos. Estamos recibiendo esas donaciones aquí en Tropicana, calle Novena Norte, número 9N31, barrio Santa Clara.
1: Les agradecemos infinitamente a quienes ya se acercaron a hacer su donación. Recuerden que aproximadamente hasta el 13 de julio lo haremos para poder recolectar todo, reunir todo, y de la mano del Banco de Alimentos de la Arquidiócesis, pues poder enviarlo a nuestros hermanos venezolanos. Hagamos dietica esta semana, bajémosle una librita de arroz y la donamos para que ellos también puedan recibir y tener una opción para poder alimentar a los
0: suyos. Que hoy va a hacer mercado, que ayer hizo mercado. Eche una librita de arroz.
1: Algo,
0: de mano.
1: Algo le sobra por ahí, cuartico de café.
0: Eso.
1: Cualquier cosita. Es que no estamos hablando de la donación grande o de un
0: mercado
1: inmenso.
0: ¿Sabe qué come bastante en Venezuela? La harina pan.
1: Correcto. Esa también, bastante.
0: La harina para hacer arepas.
1: No, y uno dice el
0: ¿sabes
1: arroz
0: que la harina pan es
1: rinde,
0: de allá?
1: ¿No? ¿Ah, sí?
0: Sí, la amarilla, la famosa, es ¿sí? de allá. Es venezolana.
1: Ve, pues que a las arepitas quedan muy ricas con esa harinita.
0: Es venezolana.
1: No sabía que era de allá. Mire, por ejemplo, opciones. Una librita de esta harina pan, por ejemplo, nos puede hacer llegar aquí al estudio en Tropicana. Muchos que trabajan por acá les queda fácil. Acérquense, que nosotros también estamos haciendo la recolección como tal de alimentos no perecederos para poder enviar a Venezuela.
0: Tráigalos. Calle Novena Norte, número 9N31, barrio Santa Clara, aquí en los estudios de Tropicana. 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

en esta mañana a pensar por un momento en algo muy importante. Dios no te creó por casualidad. Tu vida tiene un propósito, aunque a veces no lo veas, aunque no lo sientas, aunque no hayas encontrado. Dios no te creó por casualidad. Hay un propósito en tu vida, grande. Eres hecho a imagen y semejanza de nuestro Dios. Y es que muchas veces nos comparamos con los demás. Vemos que alguien canta mejor, vemos que alguien tiene más dinero, que tiene más estudios, o parece que todo le sale bien. Y sin darnos cuenta, empezamos a creer que nuestra vida vale menos. Pero escúchame bien, Dios nunca nos pidió compararnos. Él nos creó diferentes porque cada uno tiene una misión distinta aquí en la tierra. Hay personas que ayudan con una palabra de ánimo, otras sirven con sus manos, otras trabajan con honestidad, otras cuidan a su familia, educan a sus hijos, escuchan al que está triste o simplemente regalan una sonrisa. Todo eso, cuando se hace con amor, también honra a Dios. El propósito de Dios no siempre significa hacer cosas grandes que todo el mundo vea. Muchas veces comienza ahí en lo pequeño, en lo más pequeñito. Por ejemplo, siendo una buena persona, no cuesta nada. Al contrario, suma mucho ser una buena persona, haciendo bien nuestro trabajo, respetando a los demás. Qué importante eso, respetar a los demás, siendo agradecidos y viviendo con un corazón dispuesto a hacer el bien. Y lo que siempre nos pide Dios, perdonarnos los unos a los otros y siempre hacer el bien. Ah, es que este me hizo tal cosa, es que esta me hizo esto, es que yo soy así por esto. A pesar de todo eso, siempre hay que hacer el bien. Esa es la invitación que nos tiene Dios. Quizá hoy estés pasando por un momento difícil y te puedes preguntar, ¿para qué estoy aquí? ¿Qué estoy haciendo aquí? ¿Para qué sirvo? Pues quiero decirte que la respuesta es que Dios todavía tiene planes para tu vida. Tiene un plan perfecto, divino, misericordioso y grande para tu vida. Mientras tengas aliento, todavía hay personas que necesitan de tu cariño, de tus palabras, de tu ejemplo o de tu ayuda. Así es que no desperdicies esos dones, eso que Dios puso en ti, eso que Dios ha hecho en ti. Tal vez pienses que son pequeños, pero en las manos de Dios pueden convertirse en una gran bendición para alguien más, para alguien que lo está necesitando el día de hoy. Acéptate tal y como eres. Acepta quién eres. Dale gracias a Dios por cómo te hizo, porque Dios conoce tus fortalezas, pero también tus debilidades. Y aún así, te ama profundamente. No necesitas ser igual a nadie para tener valor. Ya eres una obra maravillosa de Dios. Ya lo eres. Hoy hagamos un ejercicio. Tú que estás ahí en casa, en el trabajo, vas en el carro. Hoy hagamos un ejercicio. En lugar de preguntarle a Dios por qué pasan ciertas cosas y cosas difíciles, más bien pregúntale, Señor, ¿cómo puedo servirte con lo que tengo y con quien soy? En vez de preguntarle por qué llegó esta enfermedad, por qué llegó esa deuda, por qué
te sacaron del trabajo, porque hay escasez en tu hogar, porque hay problemas en tu hogar, porque se quiere acabar tu hogar, tu relación con tu pareja, con tus hijos. Más bien pregúntale: Señor, ¿cómo puedo servirte con lo que tengo y con quien soy? Y verás que poco a poco Él irá mostrando el camino y descubrirás que vivir con propósito, con el propósito en Dios, cuando nos acercamos y buscamos a Dios, trae paz, trae esperanza y trae alegría y lo que necesitamos, tranquilidad en el corazón. Por eso vamos a orar en esta mañana. Señor, gracias, gracias porque nuestra vida tiene un propósito. Ayúdanos a descubrir los dones que nos has dado y a ponerlos al servicio de los demás. Quita de nuestro corazón la comparación, el desánimo, el miedo, el estrés, la ansiedad, la depresión, y enséñanos a confiar en tu plan, a vivir con alegría y a hacer cada día lo que te agrada. Bendice a cada oyente de Tropicana, a sus familias, su trabajo, sus sueños. Que nunca olvidemos que somos valiosos porque fuimos creados por ti, a tu imagen y semejanza. En el nombre del Padre, del Hijo y del Espíritu Santo. Amén. Que Dios te bendiga. Una feliz mañana. Un feliz día. Que Dios esté contigo hoy, mañana.

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1: Vamos con la actualización de las noticias. Son las 8 de la mañana, 20 minutos, 8:20 en Cómo Amaneció Popayán de Tropicana, para que esté al día, para que esté bien informado, para que siempre esté con la buena información de Tropicana. www.tropicanafm.com, en las plataformas, en las redes sociales, @ Tropicana Popayán. Ahí estamos en vivo en TikTok. Un abrazo para toda la gente de TikTok que nos ve. Ahí estamos. Gracias por siempre sintonizar, por siempre vernos, por siempre conectarse. Por favor, toque dos veces la pantalla, que tocando dos veces la pantalla nos ayuda a esta hora. Toque dos veces la pantalla. Eso, muy bien, gracias. @ Tropicana Popayán. 8:21, atención, aquí están las noticias en Tropicana.
2: Los actualizamos a esta hora. Tropas de la Brigada 29 del Ejército Nacional dicen que frustraron una presunta acción terrorista que se iba a dar en jurisdicción del municipio del Patía. Recuperaron una volqueta que había sido reportada como hurtada sobre la vía Panamericana y que, según las primeras informaciones de inteligencia militar, sería acondicionada con explosivos para atentar contra las tropas y la población civil. Según lo que ha dicho el Ejército, la oportuna reacción de los soldados permitió ubicar este vehículo antes de que fuera utilizado para la comisión de un acto violento, evitando así un posible atentado en el Cauca.
1: Muy bien, en otras noticias, Richard Vidal, periodista de Caracol Radio, para Cómo Amaneció Popayán de Tropicana, nos cuenta: hay alerta aquí en el Cauca porque en menos de 24 horas se registraron dos ataques con explosivos lanzados desde dron contra tropas del ejército en el sur de la región. Un militar resultó herido por esquirlas y se recupera satisfactoriamente. Richard Vidal, buenos días.
3: El primer evento violento atribuido al ELN se registró en zona rural del municipio de Bolívar, donde el ataque con tres drones, a pesar de ser controlado por las tropas de la Brigada 29, dejó a un uniformado lesionado por esquirlas que no reviste gravedad. El evento más reciente tuvo lugar en el corregimiento de Curacas, en jurisdicción del municipio de Mercaderes, cuando una patrulla del ejército realizaba acciones de control en la zona y fue objeto de ataque con aeronaves no tripuladas. Los militares resultaron ilesos y en la reacción iniciaron operativos de reconocimiento en el área para identificar y capturar a los responsables. Las ofensivas militares se intensificaron y se mantienen en curso en el territorio para evitar más acciones terroristas que puedan afectar a la población civil. Los ataques con el uso indiscriminado de drones con explosivos en repetidas ocasiones fue denunciado por las fuerzas militares como una clara violación al derecho internacional humanitario. Sin embargo, los grupos armados persisten en afectar a la fuerza pública y a la población civil a través de estos mecanismos.
1: Muy bien, gracias a Richard Vidal. Hay un accidente a esta hora de la mañana que están reportando. ¿Qué pasó?
4: A Mauri, Paulita, buenos días. Tropicana, la más bacana. Hubo accidente ahí en toda la glorieta de Toscana, perdón. Un carro y una moto involucrada, solo latas. Está formando la tranca.
1: Carro y moto en la glorieta de Toscana en plena hora pico. Hay un accidente a esta hora y ya está la tranca.
0: ¡Tranca asquerosa!
1: Glorieta de Toscana, para que la tengan en cuenta, tomar vías alternas. Tranca, tranca, tranca, tranca.
0: ¿Por dónde meterse y por dónde no hacerlo?
1: Carro particular con una motocicleta, accidente a esta hora de la mañana.
2: A ustedes gracias por el reporte que hacen a esta hora. Nos puede contar si hay o no novedad en las calles. Mientras tanto, también los informamos. Las autoridades están investigando la mortandad de peces que se ha registrado en los ríos Ovejas y en el Cauca, en jurisdicción del municipio de Suárez. Con fotografías y videos, las comunidades están alertando para que pueda ponerle cuidado a esta situación. La ha reportado incluso el Consejo Comunitario de la Cuenca del Río Ovejas a través de la Guardia Cimarrona, lo que permite también la activación de la respuesta por parte de la Administración Municipal y de las entidades competentes.
1: Eso sí me da pesar, Paola.
2: Imagínate la cantidad.
1: Los pececitos, pero muchos, sí, ¿no? Son las fotos, los videos son muchos.
2: Fotos y videos con los que ellos dicen: mire, algo está sucediendo con el agua, ¿qué está pasando? Entren a investigar qué tipo de contaminación, de quién es la responsabilidad. Hay muchas zonas afectadas y lo que se busca también es que la comunidad que está viviendo de manera cercana a estos sectores, pues también atiendan las recomendaciones que van a entregar los organismos oficiales. En Suárez, aquí en el departamento del Cauca, esta alerta que se ha generado en el río Ovejas y en el río Cauca. Estaremos atentos al resultado de los análisis.
1: 8:24 minutos. En otras noticias, atención, cayó aquí en el Cauca alias Leoncio, señalado de participar en secuestro y extorsiones afectando la población en el norte de la región. Al parecer, acatando órdenes de las disidencias de las FARC. Richard Vidal nos cuenta de esta importante noticia a esta hora de la mañana. Buenos días, Richard.
3: La Policía Nacional y la Fiscalía General de la Nación capturaron al implicado en el municipio de Corinto, delincuente señalado de ser presunto integrante de la estructura Dagoberto Ramos. Información preliminar apunta que alias Leoncio habría participado en el 2024 en los secuestros de un comerciante en el municipio de Miranda y de un agricultor en la localidad de Padilla. Además, las investigaciones lo señalan como responsable de custodiar a los secuestrados, negociar los pagos económicos con las familias y abastecer de elementos logísticos al grupo armado ilegal. El accionar criminal del capturado se desarrollaba principalmente en los municipios del norte del Cauca, con movimientos constantes entre Miranda, Corinto y Padilla. El procesado quedó a disposición judicial por el delito de secuestro extorsivo agravado.
1: Gracias, Richa. Ahí está entonces la noticia. Cayó alias Leoncio, 8 de la mañana, 26 minutos.
2: Contarles finalmente que fue una tarde bastante difícil la que tuvo que pasar la comunidad de Corinto aquí en el departamento del Cauca, luego de que se dieran combates que estremecieron a los habitantes en pleno perímetro urbano de este municipio. El mediodía, parte de la tarde, se registró esa intensa confrontación entre la fuerza pública y presuntos disidentes. Muchos videos se comparten a través de las redes sociales. Dicen las autoridades que, por fortuna, no hay reporte de personas lesionadas.
5: Tropicana, la más bacana.
1: ¿Qué pasó?
5: Parece que un bus de Translibertad, ahí en los semáforos de Chune, creo que se quedó sin frenos porque se arrinconó contra el muro y iba con pasajeros. Ahora, ¿por dónde irán a salir los pasajeros?
1: ¡Ay, Dios mío! Otro accidente, pero mucho
2: dice,
1: cuidado.
2: Dice, creo.
1: Sí, en el puente Chune. Dice el puente que cree que se quedó sin freno porque se arrinconó hacia el muro. Entonces, claro, ahí quedan atrapados porque la puerta, me imagino que está del lado derecho, sí, claro, para ese lado del muro, entonces no pueden salir los pasajeros.
2: Cuéntenos un poco más, si ustedes de pronto están por ahí en ese sector del puente de Chune, nos cuentan realmente qué fue lo que sucedió, si hay alguna afectación, si necesitan apoyo de algo, háganos una nota de voz para compartirla.
1: ¿Y de qué buses?
2: ¿Qué fue que pasó? Sí.
1: Debe ser alguna buseta.
2: La gente dice, creo, entonces queda uno también como pensando realmente qué fue que pasó con ese bus.
1: O bueno, se encunetó, perdió el control, perdió los frenos.
2: Alguien se le atravesó.
1: Sí. Envíenos foticos, video, por favor, ya mismo, a través del Tropi WhatsApp, qué es lo que está pasando ahí en el puente Chune, un accidente. Para que lo tengan en cuenta. Dos accidentes entonces por el puente Chune y en la Glorieta de Toscana a esta hora de la mañana.
2: Reportes que nos hacen nuestros oyentes y que ustedes pueden hacerlo también a la par del Ponga el Dedo en la Llaga. Aquí en Tropicana los escuchamos.
1: Ola de inseguridad golpea la vía Panamericana. Roban dos camiones con 59 motocicletas. Escuche muy bien. Motocicletas nuevas y desaparecen a un conductor de una tractomula.
2: Bueno, la información reciente que tenemos es de ese número de motocicletas, hechos que se dieron en los últimos días y que preocupa nuevamente, pues, en ese sector de la vía Panamericana, ¿no? Que se han dado hacia el sur del departamento, hacia el sur del país. El pasado martes, uno de los hechos se dio en el sector de Mojarras, jurisdicción de Mercaderes, y el otro en el Estrecho. Entonces, son informaciones que han entregado conductores de vehículos donde dice que han sido interceptados por hombres armados, los obligan a abandonar la ruta y obviamente después en el camino se encuentran no solamente a los conductores, sino a estos vehículos, pero lastimosamente cero motocicletas. Según las investigaciones, los camiones fueron desviados hacia una vía secundaria con dirección a zona rural del municipio de Leiva en Nariño. Están activando los operativos, desde luego, las autoridades para poder establecer el recorrido de hacia dónde llevaron estas motocicletas. Según el reporte que tenemos, los conductores están en buenas condiciones. No sé de pronto si en uno de los casos no se tenga información del conductor, que es lo que también se ha hablado en las últimas horas. No se tiene información de las motocicletas, se encuentran luego, es los camiones en los cuales son transportadas, pero lastimosamente ninguna motocicleta.
1: Es que hay muchos municipios, claro, que hay concesionarios de motos y llevan esas motos nuevas.
2: Son motos nuevas, sí.
1: Pero es que con tanta inseguridad, Paola, o sea, es mejor que hagan esos desplazamientos, porque uno de esos robos fue en horas de la noche. Que hagan esos desplazamientos tempranito, en la mañana, en horas del día, porque ya hemos conocido casos de que se roban esas niñeras con carros, con motocicletas, pero lo que más están atacando son las motocicletas.
2: En temas de transporte, sí, las motocicletas. ¿Recuerdas la recomendación que habían hecho los cafeteros? Porque se estaban dando también de muchos robos en horas de la noche. Entonces vayan solamente en el día. No sé si de pronto ahí entrarán también ya las autoridades a ver de qué manera se pueden acompañar estas caravanas que están llevando motocicletas nuevas para diferentes municipios y que obviamente pues les está sucediendo estos hechos.
1: Todos los municipios tienen concesión. Claro. Y concesionarios de marcas reconocidas a nivel nacional.
2: Y lo que decíamos ayer, mucha gente en los municipios prefiere su moto.
1: Uno compra la moto, es el medio. En el pueblo, el medio de transporte es la moto. Claro, porque allá se ven muy pocos carros. Pero la gente en su casa tiene su moto.
2: La facilidad de su moto, claro, pero sí preocupa mucho, además porque pues corren riesgo también los conductores que están haciendo esos viajes de entrega hasta diferentes sectores del sur del departamento. Sí está muy preocupante nuevamente hablar de esto.
1: Qué triste este robo y además quién le responde, por ejemplo, a un gerente de uno de esos concesionarios. ¿Quién responde ahí, Paola? O bueno, no sé si eso tendrá. Ojalá que tengan su seguro. Y sí, me imagino que deben tenerlo, ¿cierto? Cuando son transportadas seguro, pues por si llega a pasar un accidente, bueno, en este caso que se las roben, debe tener algún seguro, pues que paguen los concesionarios para que puedan responder. 59 motocicletas, lo que se lleva registrado en esa semana de robos en la vía Panamericana.
2: Sí, todas hacia ese sector, obviamente preocupa muchísimo lo que tú dices, nuevas, los concesionarios, los encargados, pero además las razones por las que la gente no quiere tener una empresa acá.
1: Motos sin placas, Paola.
2: Las hacen maravillas.
1: Motos sin registro.
2: Las nuevas.
1: No, esas las engallan, las cambian y las venden.
2: Uy, no, está muy difícil también para ellos.
1: Claro, y lo que tú dices, muchas personas dicen, no, yo acabo de montar negocio, yo acabo de tener mi negocio, no puedo ni transportar, no puedo ni moverme por la vía Panamericana.
2: No hay confianza, lastimosamente, en este momento. Y bueno, estos casos se dieron hacia el sur. Por fortuna y gracias a Dios, no hemos escuchado nuevos casos en la vía Panamericana hacia el norte. Pero es que 59 motocicletas, ¿en qué llevamos de esta semana? Pues hábiles, dos, tres días, iniciando el tercer día. Y estamos hablando de 59 motocicletas nuevas robadas.
1: Son las 8 de la mañana. 32 minutos. Atención a esta información que nos da Vicky Vivas aquí en Tropicana.
6: Tropicana, la más bacana. Buen día.
1: Buenos días.
6: Puertas de Admesalud cerradas para usuarios y trabajadores.
1: Sí, ayer ya les contábamos ayer, la noticia que no hay servicio a cerca de 170 mil usuarios en la región que se van a quedar sin servicios de Admesalud.
2: O sea que hoy muchos de pronto no se habían enterado, no escucharon la noticia y lo que dice ella. Puertas cerraditas.
1: Están cerradas las puertas, pero para los trabajadores y para los usuarios. Cerradas las puertas de Admesalud. Si de pronto usted tiene que hacer alguna diligencia, alguna vuelta, pues espere mejor. Espere mejor porque por ahora no hay servicio.
2: A ver en qué lugar se los va a atender, qué va a hacer con los afiliados a Admesalud, de qué manera les van a prestar el servicio. Vamos a preguntar también a ver de qué forma podemos ayudarles, guiarlos de alguna forma si ustedes necesitan el servicio, lógicamente, para que puedan recibirlo.
1: Gracias a todos por sus reportes, son importantes aquí en Cómo Amaneció Popayán de Tropical.
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0: Hay un curioso ambiente que rodea,
1: señora,
0: a la selección de Ghana antes de enfrentar a Colombia. ¿Brujería o tradición? A pocas horas del partido entre Colombia y Ghana por los octavos de final del Mundial 2026, ha llamado mucho la atención la presencia de rituales y creencias espirituales que hacen parte de algunas tradiciones de Ghana. Y es que lo vimos en el partido anterior, echando un talco ahí, un talco a los pies, pero lo echaban, lo esparcían.
1: ¿Cómo sabes tú que era para los pies?
0: Porque era el tarrito blanco que uno utiliza en los pies.
1: ¿Era el Nictana?
0: ¿De o pies?
1: No, el de o pies es en spray, amor.
0: Pues tiene coincidencia, estamos jugando balompié, favor, el fútbol es un balompié.
1: Chapecueca, entonces, ¿tiene, ok?
0: Tiene coincidencia.
1: ¡Ay, para, Dios mío!
0: Del talco con los pies, con el balón, con... ¿A ti te causa curiosidad?
1: Total. Y hemos preguntado, ¿no? Hemos puesto aquí al que todo lo sabe. Google, ¿qué dicen? Ve, ¿qué está pasando? ¿Qué es que están haciendo? ¿Qué sí? No va a pasar como Cristina Hurtado, que vamos a ir hablando y después nos dan en la cabeza.
0: Ayer escuché una reflexión y decía un padre que la maldad existe. Y así como existe la maldad, pero también existe Dios.
1: Claro.
0: Y Dios es más poderoso. Total. Hay que creer es en Dios.
1: El poder de Dios es infinito.
0: Pero la maldad de que la hay.
1: La hay.
0: Claro que sí.
1: ¿Que hay personas que lo hacen? Sí, también lo hay. Pero también hay culturas y tradiciones que yo me imagino que es más por ese lado, ¿no? El tema de Ghana, ¿no? Es decir, por ejemplo, ¿te acuerdas que aquí, por ejemplo, para ingresar a ciertos lugares...
0: Sí, hay rituales.
1: Hacen rituales, rituales caucanos, rituales de líderes indígenas, rituales que no es que sea brujería, son rituales en el marco de sus tradiciones y de sus territorios. Pero no sé si es algo similar a lo que ellos llaman juju.
0: ¿Cómo?
1: Juju.
0: Yo le tengo los jojojojo.
1: Ese me gusta más. La selección de Ghana está siendo conocida por integrar prácticas tradicionales y chamanismo o juju en sus partidos de fútbol.
0: ¿Juju?
1: Juju.
0: No, qué miedo, Paola.
1: No, pues queda susto de asusto, porque es que uno no sabe realmente, uno no conoce mucho de sus tradiciones, pero sí se ha hablado mucho de estos rituales que incluyen el uso de polvos mágicos en las tribunas.
0: Eso era lo que estaba echando el man.
1: Brujos que afirman realizar trabajos espirituales en los estadios para favorecer a su equipo o afectar a los rivales.
0: El personaje más conocido es Nana Kaku Bosan. Nana Kwaku Busan.
1: ¿Qué?
0: Un sacerdote tradicional que aseguró poder influir en los partidos mediante rituales. Incluso afirmó que anteriormente había trabajado para impedir que jugadores como Harry Kane y Cristiano Ronaldo marcaran goles. Aunque nunca ha presentado pruebas de esto, sí afirma que tiene el trabajo para impedir que metan el gol, Paola.
1: Sucios.
0: Pero, por otro lado, periodistas ghaneses explican que estas prácticas forman parte de la cultura. Claro, eso se entiende.
1: Es
0: cultural.
1: Digo, claro.
0: Y hace parte también del folclore del país. Pero aclaran que muchas la consideran como una expresión de creencias tradicionales y no creen que tengan un impacto real en los resultados deportivos. Yo no creo en eso, Paola, eso es para el que cree.
1: Pues la verdad, lo que yo te digo, de pronto en el marco de las tradiciones y cada uno pues tiene la libertad de tener sus rituales, si es así como ellos lo llaman, que influya o no en el físico o en los partidos o en el resultado, pues eso tampoco no lo podremos comprobar, pero lo que sí, pues mucho comentario, mucho meme que nos encontramos en redes sociales ahora que nos toca a nosotros también con este equipo y el tal uso de esos polvos mágicos, a ver qué tan buenos son o qué tan malos son en
0: pero
1: el caso
0: como
1: de ellos,
0: en el
1: ¿no?
0: País de la alegría.
1: Estamos donde en el país del sagrado corazón.
0: Donde a todos le mamamos gallo, donde a todos le tomamos el pelo. Aquí en Colombia, ¿sabes qué están haciendo, Paola?
1: Señor.
0: Aquí en Colombia están convocando de forma simbólica una subida a Monserrate para pedir por la clasificación de la selección Colombia, demostrando que más allá del fútbol, la fe y las tradiciones también hacen parte de la pasión de los hinchas.
1: Son los ofrecimientos que como católicos hacemos, porque muchos los hacen en ciertas fechas católicas, claro.
0: Crearon un grupo en Facebook para convocar.
1: Dios mío.
0: Para convocar la subida a Monserrate, pidiendo por la clasificación de Colombia.
1: Yo te puedo decir que el Todopoderoso no toma partido porque a todos nos llena de bendiciones.
0: Ayer también vi una publicación en medio pues de ese grupo de Facebook. Pegaron un grupo con bastante gente.
1: Desocupados.
0: Convocando pues para subir a Monserrate. También están convocando los que estén en el Valle del Cauca, que se acerquen y vayan
1: al Cristo,
0: al milagroso de Buga.
1: Al milagrosito, al negro de Buga. No, y no está de más. Lo que pasa es que lo que te digo, está en el marco de nuestra fe, de nuestras creencias, de los ofrecimientos que le hacemos al Todopoderoso. Nosotros como católicos creemos en que el Todopoderoso les puede dar la oportunidad a estos muchachos. Total. Que le han apostado durante toda su vida. Sabemos las historias, conocemos que les ha tocado muy duro lograr un espacio en la selección y poder llegar al Mundial, y que como sueño, como esa bendición para ellos y sus familias también, que además a eso se le suma que nos dan emoción a nosotros, puede llegar. Pero la bendición del Todopoderoso. Hay gente que ha publicado incluso que esos rituales los hacen cuando se van a asomar al bar, que van a ver el bar y que empiezan a hacer sus cosas y sus cuentos,
0: mañana,
1: que para que no aparezca
0: esta
1: nada.
0: Mañana puse un video y Paola me dice que estás viendo precisamente un video.
1: Que es que mira, me asustó.
0: Un video es que de que la magia se ataca con magia y no sé qué más, y sale otro chamán por acá de la Guajira a atacar. No,
1: y son tradiciones. Entonces también tenemos nuestras tradiciones, y de pronto muchos de ellos fanáticos del fútbol y que apoyan también a la selección estarán haciendo lo propio desde sus rituales, desde sus territorios, desde lo que ellos creen. Entonces pues realmente está en lo que creamos. Encontramos muchísimas cosas a través de redes sociales, de publicaciones, de comentarios. Muchos lo hacen también de manera jocosa y burlándose, y no es eso. Pues yo creo que cada uno de ellos tienen sus tradiciones, sea lo que sea que realicen en cada uno de los partidos o del apoyo pues a sus equipos. Nosotros, Sagrado Corazón de Jesús,
0: sí,
1: mi amor, el divino niño Jesús de Praga.
0: Encomendemos. Y además que me gusta Néstor Lorenzo, porque Néstor es muy mariano.
1: Es mariano, sí.
0: Y se encomienda a la Virgen de Luján, que es la patrona, ayer lo decíamos, es la patrona de Argentina.
1: Sí.
0: Tenemos con la Virgencita, no hay nada que hacer, Paola.
1: El amor del Todopoderoso, que ojalá les dé lo necesario para que ellos también cumplan sus sueños. Es que ellos también tienen sus sueños y le han apostado mucho por eso. Entonces yo creo que con la bendición de Dios es suficiente. Que nosotros tengamos la
2: 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Aquí vamos a convocar una subida monumental por el morro. Es que a Montserrat no sube nadie por allá, ¿no? Tropicana, la más bacana.
0: Vámonos para el morro, vámonos para el morro. Morro.
3: Paolita, pareció con ganas de tomar un jugo hoy.
0: A ver,
4: en el puesto Chun está SN. SN.
0: Ah, okay, listo, listo. Gracias ahí por el reporte.
1: Vale, mi amor, muchas gracias.
0: Háblenos fuerte, por favor.
4: Pero Tropicana, vamos a ganar.
0: Sí, claro. Vamos con toda esa ganar, no hay nada que hacer, hola.
5: Tropicana, no, acá mejor dicho, acá le colocamos a Esperanza Gómez para que le haga juju.
1: Si aquí tú te has dado cuenta que hay, que si va a llover y que sople para arriba. Ajá. Que si va a llover, que prenda la vela en no sé dónde y póngalo no sé quién para que deje
0: ponga
1: de llover.
0: Los cubiertos
1: aquí
0: en cruz.
1: Aquí lo que hay es cuentos y creencias también, ¿no te parece?
0: ¿Pero vos crees en estos rituales y estas cosas?
1: No, el Todopoderoso nos bendiga. Lo que pasa es que uno no sabe cómo verlo y cómo creer. Que existe la maldad, existe. Porque hay personas, con todo el respeto, sucias, que le hacen daño a otras personas.
0: Total, total.
1: Pero más fuerte es el poder, el amor de Dios y la fe que tengamos en él. Y eso es lo que nos sobra a los colombianos.
0: A ver, gana el partido pasado que jugó. Es que el partido pasado fue con Inglaterra, Paola. Y ese partido quedó 0-0 con Inglaterra.
1: O sea, le creemos
0: no
1: a este
0: entraba
1: señor,
0: gol, ¿qué? No entraba gol, mira, y Ghana también le ganó a Panamá 1-0. Bueno, con Croacia sí no les sirvió el
1: no
0: ritual.
1: No les funcionó.
0: Quedó 2-1 con
1: Comprobado
0: Croacia.
1: Comprobado entonces, no sirve su...
0: Pero con Inglaterra, Harry Kane no pudo meter el golcito.
1: Que si era muy puntual, ¿no? Decían sí. Que el objetivo no era de este señor hacerle daño a Harry, sino que no metiera gol.
0: Que no metiera el gol, sí, que no entrara el gol. Ay, no, aparte
1: no,
0: de
1: no,
0: eso,
1: no, no,
0: por
1: no,
0: favor.
1: cancela.
0: Cancelado y suelto, papi, decía una jefe que tenía cancelado y suelto, papi.
1: ¿Y eso en español era qué?
0: No, que chao, fuera, eso fuera. Que uno mencionaba, uno hacía un comentario cancelado y suelto.
1: Ay, Dios mío, ¿te das cuenta cómo somos aquí?
0: A ver, don Héctor, buena.
6: Yo escucho Tropicana, la más bacana, bendecido día, Paulita, Mauri,
1: amén,
6: todos los
1: corazón.
6: Oyentes.
1: A ver, don Héctor.
6: Decía mi abuela un dicho muy bien dicho, a palabras, oídos sordos. Eso es una gran mentira. Eso, si fuera así y gana fuera todo el tiempo
1: el campeón
6: del mundo, ya, pero fuera. No es así.
0: Sí,
6: hay que creer en eso, pues son creencias de ellos, pero acá nada de miedo, nada de miedo.
1: Cero.
6: Yo escucho Tropicana, la más bacana, y vamos para adelante con Colombia.
0: ¿Pero no será que ponen la vaina difícil?
1: No,
0: porque
1: no,
0: es
1: nada,
0: que uno dice que gana, ¿no? Es un equipo,
1: es que
0: suave.
1: Difícil ha estado, amor.
0: Media tabla.
1: Difícil ya ha estado. ¿No te parecen los anteriores partidos?
0: Sí, claro.
1: Ha estado difícil.
0: Claro, claro.
1: ¿Y qué han hecho los muchachones? Meta pata que da miedo, mi amor. Sí, ¿para qué los llevamos?
7: Buenos días, Tropicana. Vamos a convocar una subida a la torre para que nos atraquen a todos por allá.
1: No, Dios no, ampare. Ahí sí, cancela y suelto.
8: Mauri, Paulita.
1: Hola.
8: Que mi Dios me los bendiga.
1: Amén, igual.
8: Tranquilos, que la señora de las varillas dijo que lo iba a combatir al brujo.
9: Tropicana es la más bacana, pero no se preocupen porque nosotros aquí en el Cauca también tenemos nuestros pluma blancas que también hacen gugú.
10: Tropicana, buenos días. No, acá le estamos echando chirrinchi desde Páez, pero al caso del chirrinchi, con eso corremos toda esa maldad de esos africanos.
1: Sí, que se aleje, que se aleje.
10: Tropicana la más bacana, saludos desde Páez, pero al caso.
0: Apunte chirrinchi, por favor. Sí.
1: Los veré mañana, sí. A ver si alcanzan a ver el partido.
11: Buenos días, Tropicana, la más bacana. ¿Pero qué nos quejamos? Si Petro y Cepedita fueron los primeros que fueron a buscar.
0: Ay, ya va a meterle nombre. No queremos saber ya nada de Petro ni de Cepeda, hombre. No. Estamos hablando de Colombia, a ver.
12: Con los buenos días, Paulita.
1: Hola, amor.
12: Qué monina, Mauri.
0: Cucú, cucú, cucú, cucú, cucú, cucú.
12: Paulita lo puede meter por el cucú, ya sabemos.
1: Mira que por acá dicen.
12: No, para ni la brujería, porque estamos con el de arriba, papito.
1: Amén,
12: vamos,
1: amén,
12: con toda, sí, Colombia.
1: Sí.
12: A Gana se le gana, ganándole a Gana, con Gana, como nos da la gana.
1: Que se gana, amor.
0: ¿Qué
1: está por aquí Sam? Claro que sí, existe maldad y envidia. Bendiciones a los tropioyentes. Buenos días, que cuenten una de vaqueros, dice Ali por acá. El chamorrito, acá tenemos a Dioselina. Dioselina y su cacho, ¿para qué más? Opiniones que nos dan nuestros oyentes también, que se van conectando a través de nuestro TikTok. Gracias a ustedes por estar con nosotros. Mira, está conectado CC.
0: ¡Opa!
1: El Milamores.
0: El Milamores se fue para Cali.
1: De Cali para Colombia y el mundo, eso, mi amor. Milamores. Él está atrás ahí del Cristo Rey, ¿no?
0: Sí, sí.
1: Pilas,
0: sí,
1: bebé. Ahora hágame el favor, colabore desde allá.
0: No, a subir de rodilla al Cristo Rey. No, al Cristo Rey no, ese es el Cerro de las Tres Cruces.
1: ¿Cuál
0: es?
1: ¿En dónde está?
0: En el Cerro de las Tres Cruces.
1: Pero sí, sí alcanza a ver al...
0: Al Cristo Rey,
1: al Cristo,
0: sí, sí,
1: Rey,
0: claro,
1: ahí,
0: claro,
1: se alcanza a ver, ¿no?
0: A ver, claro, pero está lejitos.
1: Bueno.
0: A ver, buenas.
9: Tropicana, buenos días. Ahí dice muy clarito, Colombia gana. Tropicana, la más bacana.
1: Dice Andrés, a Colombia con el polvo no le gana es nadie.
13: Tropicana, la más bacana. Colombia va a ganar. Y acá le colocamos a la bruja Dioselina.
1: Dale pues.
0: ¿Sabe qué? Toque madera.
1: Esa es otra, ¿no? Toque madera.
0: Toque madera para que Dobro no escuche nada.
1: Toco madera y hueso de.
0: Toco madera. 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
0: 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Son las 8:53 a.m.
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1: Vamos con el resumen de lo que fue noticia, porque desde las 6 de la mañana, escuche muy bien, desde las 6 de la mañana estamos informando una tras otra, sin parar, sin dejarla caer de pecho y al arco. Aquí está Tropicana informando.
2: Camión tipo niñera se volcó en el sur del Cauca. Una mujer resultó herida. Un accidente que se dio en el sector conocido como Cangrejo, sobre la vía que conduce hacia Mojarras. ¡Tropicana! Tropas del ejército mantienen operativos en varios municipios luego de algunas escaramuzas con grupos armados al margen de la ley en sectores rurales de Sotará y de Suárez. ¡Tropicana! En un operativo conjunto del ejército y la policía en zona rural de Popayán se localizó y destruyó un laboratorio para el procesamiento de sustancias ilícitas. ¡Tropicana! 6 hechos de hurto de camiones cargados de motocicletas se han presentado sobre la vía Panamericana. En el sur y en el norte, 59 fueron robadas en las últimas horas. ¡Tropicana! Se frustró acción terrorista en el sur del Cauca. Tropas del ejército localizaron una volqueta que había sido hurtada sobre la vía Panamericana. ¡Tropicana! En Popayán, unidades de cuerpo de bomberos rescataron el cuerpo sin vida de un hombre cuando flotaba en las aguas del río Elegido. Hasta el momento no se conoce la identidad de la víctima. ¡Tropicana! Un explosivo de las disidencias que no detonó fue destruido por el ejército en Argelia, en el Cauca. Más de 50 artefactos destruidos ya por las tropas en el Cauca solo en el mes de junio. ¡Tropicana! Autoridades investigan la mortandad de peces registrada en los ríos Ovejas y el río Cauca en jurisdicción del municipio de Suárez. ¡Tropicana! Combates estremecieron a los habitantes de Corinto. Una intensa confrontación entre la fuerza pública y presuntos disidentes. Por fortuna no hay reporte de personas lesionadas. ¡Tropicana! Y una muy buena noticia, 50 toneladas de azúcar como ayuda humanitaria para damnificados por los terremotos en Venezuela. Es una donación que envían los ingenios azucareros afiliados a Azucaña.
1: ¿Cuánto, Paola?
2: Que van de camino, 50 toneladas de azúcar que serán entregadas, distribuidas entre las personas que tanto lo necesitan.
1: Bueno, qué bien, hombre, una buena acción. Y nosotros seguimos en nuestra gran campaña de ayudar a los hermanos venezolanos. Estamos recibiendo sus donaciones, alimento no perecedero, aquí en los estudios de Tropicana, calle Novena Norte, número 9N31, barrio Santa Clara.
2: Hasta el próximo 13 de julio estaremos recepcionando cualquier libra de arroz, ese paquetico de café, todo lo que usted pueda donar y que de corazón lo quiera hacer y hacer llegar acá a Tropicana, pues lo vamos a unir para hacer mercados y enviarlos a estas familias.
1: Quedamos al día bien informados con Tropicana. Gracias a todos por escucharnos aquí en La Más Bacana.
3: Buenos días, Tropicana.
2: Buenos días.
3: Para enviarle un saludito a mi hija en su día de cumpleaños.
1: Señora,
3: que Dios la bendiga, que la amo mucho, que ella es mi reina preciosa y espero que tenga un lindo día.
2: Ay, no. ¿Cómo se llama la reina preciosa, mi amor?
1: Buena, José.
4: Tropicana, muy buenos días.
1: Buenos días, señor.
4: Poner el dedo en la llaga.
1: A ver.
2: Apacho.
4: Popayán dejó de ser la ciudad blanca de Colombia, ser la ciudad negra. La cantidad de hollín de los colectivos tiene totalmente pintados los separadores. Por hacer favores políticos, el alcalde contrató a una persona totalmente inerte. Y después sí que porque hay tanta enfermedad respiratoria. Gracias, Tropicana.
1: Ah, bueno, me imagino que se refiere a los separadores que ya no se ven, de lo sucio que están, de la cantidad de polución que hay.
2: Sí.
1: Por ejemplo, los de la variante ahí por Llanos de Calibío, eso ya no se ve.
2: Eso no sirven ya.
1: De la cantidad de tierra
2: sí,
1: que
2: sí,
1: tiene.
2: Sí, es verdad, si no,
1: y
2: no.
1: Eso ya, eso debe tener una cinta reflectiva, ¿cierto?
2: Y tampoco
1: para
2: se ve.
1: La noche no.
2: En las noches no lo miras todavía.
1: Ya no se nota. Uh-huh. A ver, buenos días, con Tropicana. ¿Quién está con nosotros?
5: Tropicana, muy buenos días.
1: Señora.
5: Me sigue una pregunta. Lo que pasa es que yo tengo un apartamento arrendado, ajá, ¿no es cierto? Y yo creo que los inquilinos me han hecho un crédito.
1: Ah.
5: Sin autorización mía, la dueña del apartamento. Ahí yo qué puedo hacer, me toca que pagar 600,000
1: no.
5: De un aparato que han sacado y ahorita que juega a pagar, me di cuenta que tengo la deuda y ahí yo qué puedo hacer, Tropicana, la más bacana, hágame el favor y me informa.
1: Paola, ahí toca con los abogados. Vaya donde los abogados de Sterling, no son los únicos que pueden solucionar y ayudar en ese caso.
2: Pues lo lógico sería que hablando con la gente, pues puedan hacer lo respectivo, que en ese caso es que ellos se hagan a cargo de su deuda, ¿no? En caso de que no,
1: ¿cómo van a hacerle ese daño, cierto, a una persona?
2: Te das cuenta del riesgo que uno tiene, que si la firma, que el documento, que por aquí, por allá, es que es difícil. Es difícil confiar.
1: Es difícil
2: confiar. Por ese tipo, claro, de situaciones.
1: Por eso es que ahora uno va a alquilar un apartamento, una casa.
2: No, y eso te piden.
1: Papel, Dios, tras papel.
2: Tienes que entregar así papeles y firmas y números telefónicos y
1: pero personas. Pero el que va a hacer la maldad, Paula, le entregan facilito, de palabra. Contratico ahí que no. No,
2: que embarrada mi reina, mira.
1: Tome el apartamento, el que va a hacer la maldad, pero uno que va bien. Bueno, la gente también, por todas esas experiencias y cosas que les han pasado,
2: sí,
1: la gente se cuida mucho y mira a quién es que le va a prestar.
2: Claro, y están en todo su derecho, ¿no?
1: Su
2: casa,
1: su apartamento.
2: Mira lo que pueden llegar a hacer.
1: No, y lo deja uno con la deuda.
2: Pues claro, a ti no te van a quitar eso. Y si está en tu nombre por ahí, peor.
1: Increíble. Pero ahí los abogados le pueden ayudar, Pablo.
2: Los abogados Sterling. Asesórese bien.
1: A ver, buenos días.
6: Buenos días, Tropicana. Mira, sí, para el profe del Donald, ya que
1: a
6: lo
1: ver.
6: Que pasa es que ayer en la tarde,
1: sí, señor,
6: yo iba para mi casa y trajo una bicicleta y ella por aquí, por antes de llegar ahí al Hotel San Martín, ahí siempre, por el semáforo siempre se forma el tranco, ¿no? Entonces yo iba a hacer, iba a buscar como un municipio para ponerme una bicicleta y a lo que iba a cruzar, me pide el espacio entre dos carros, iba a cruzar aquí. Un carro pues, vio que yo iba a hacer el cruce y me tiró el carro encima. O sea, eso es una falta de respeto, uh-huh, porque obviamente pues el hecho de que uno esté en la bicicleta, ande en bicicleta, no indica que los carros le pueden tirar a uno a los de la bicicleta. Muchas gracias, Tropicana. Dios los bendiga.
2: Amén, igual, mi amor.
1: Imprudencia, imprudencia, imprudencia, imprudencia. A ver, buenos días, feliz mañana con Tropicana. Hola.
7: Tropicana, la más bacana.
1: Señor.
7: Uy, es verdad, aquí en Popayán mucho carro de transporte, vehículo de transporte y de carga que bota humo por todo lado, por un reverbero. ¿Por qué será que en la hora de sacar el tecnomecánico no les exigen nada o qué? Si uno tiene una moto y está echando humo, no le mandan a hacer un poco de cosas para que la moto no eche humo. Entonces, ¿qué está pasando ahí con los tecnomecánicos que le dan a esos vehículos que parecen un carro de vapor?
1: Sí, señor, parecen una chimenea. Eso se ve mucho, ¿sabes dónde? Ahí en la Piedra Norte. Como tienen que hacer el esfuerzo para subir. ¡Uy, Paul!
2: Qué día me tocó, miedo, ¿no?
1: Qué día me tocó una buseta. Yo venía con los vidrios abajo. Uy, me tragué todo ese humo.
2: Como
1: yo,
2: dice Pupi,
1: uno
2: queda como...
1: Me puso a toser en seco.
2: Como caricatura queda uno lleno de hollín.
1: A ver, Correcamino, buenas.
8: Tropicana, con lo que dice la oyente ahí, eso es suplantación de entidad.
1: Sí.
8: Tiene que ir a la entidad y que le bajen esa deuda.
1: Claro. Claro, porque si ella no fue la que autorizó y ella no está sacando nada a su nombre, sí tiene que hacer la vuelta. Lo que pasa es que, ay, qué pereza uno ponerse a voltear, que lo pongan a hacer filas, a esperar, que le expliquen, no. Buenas.
9: Tropicana, la más bacana, como están convocando para subir al morro, voy a decirle a mi mujer que me deje subir al morro. Es el mejor ritual que puede haber.
2: Empezaron.
1: Bueno, ya venimos con más en TikTok. ¿Qué nos dice la gente en TikTok, Paola?
2: A ver, ¿quién está por acá en TikTok? Los saludamos. Hola, Aficio, bienvenido, mi corazón. Libardo, bienvenido también desde Conjunto Abierto María Gracia. Julián Camilo, desde la vereda Los Llanos, buenos días, Servicocer Popayán, como siempre. Ficio, dice, varios CDA se pone el billete en el vehículo y ya con eso lo pasan. Uy, no, grave, eso es una denuncia más bien. La gente sabe dónde pasan los vehículos sin problema. Tenaz por el riesgo que se está corriendo. Los queremos leer también a través de TikTok. Escríbanos, vayan a conectarse. Disfruten también a través de esta red social.
1: Por favor, cortica las notas de voz. 20 segunditos. Usted puede dar su opinión concreta al grano con lo que es 20
2: que vinimos,
1: segunditos.
2: Vamos.
1: 20 segunditos para poderlos escuchar. A todos son bienvenidos aquí en Cómo Amaneció Popayán.

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0: este mundial ha dado para todo, Paola. ¿Cierto?
1: Sí.
0: Y uno siempre aprende cosas culturales, de política, geografía también de otros países. Por ejemplo, ¿tú sabías dónde quedaba?
1: No sé dónde queda mi casa, mi amor, a veces. Para conocer estos lugares. A veces ando por la vida así de la nada.
0: República del Congo, por ejemplo.
1: No, mi amor. Y eso lo vimos en el colegio. Dime tú si uno amanece con las ganas de decir, ay, hoy voy a aprender de República del Congo.
0: Y ahora,
1: no,
0: por ejemplo, de la historia.
1: Menos.
0: De sus temas políticos. Uh-uh. Pues Cristina Hurtado subió un video a las redes sociales y la estaban criticando demasiado. Y sí, ahora le tocó hacer otro video pidiendo disculpas por sus comentarios sobre Lumumba Mbea. Ha dicho Cristina Hurtado, les debía una explicación, pero mejor dicho, hasta la amenazaron a la pobre Cristina
1: Hurtado.
0: No, pero
1: es que cuando le quieren dar a uno en la cabeza, mejor dicho, y uno de al ladito, le caen todos, sin importar quién sea. Y mira, por ejemplo, ¿cuándo en la vida se había manifestado algo de Cristina Hurtado y más por una cosa de esas? Uh-huh. Por la publicación. ¿Qué escribió? Este tipo de hincha del Congo está muy raro. Dicen que está estático en la misma posición desde que empezó el juego y que no se ha retirado de ahí durante todo el partido.
0: Ese fue el partido pasado con República del Congo.
1: Con República. Nos hace pensar muy mal. No me gusta. ¿Tendrá algo que ver con el arquero? ¿Será que por eso no entra el balón de Colombia? Entre otras, pues, las publicaciones que hizo esta mujer con la fotografía del señor con su mano hacia arriba.
0: A ver, escuchemos a Cristina.
2: Llevo varios días queriendo hacer este video.
0: Uy, no, pero dura 6 minutos, Cristina, para ser oyente de Tropicana.
1: Dile que lo haga en 20 segundos, por favor.
2: Muchas personas me dijeron como, no, Cris, quédate callada, guarda silencio, con el tiempo las cosas se enfrían, y probablemente tenían razón, pero yo sentía que no podía dejarlo así. Después de más de 20 años trabajando en los medios de comunicación, de tantos años compartiendo mi vida con ustedes y del cariño que siempre me han dado y que agradezco cada día, yo la verdad sentía que les debía algo más que el silencio, les debía una explicación. Y pues bueno, aquí estoy dando la cara, como debe ser. Y antes que cualquier cosa, quiero decirles algo con absoluta claridad y con toda la honestidad, desde lo más profundo de mi corazón. Jamás, jamás existió en mí la intención de burlarme de una cultura o de ofender un pueblo o

0: de minimizar una historia. Nunca pasó eso por mi mente, nunca.
1: Sí, lo que pasa es que no conocíamos de la historia, Paola. Todos, yo no conocía de la historia.
2: Todos nos extrañamos y cuando ahora, lo enfocaban cuando el
1: señor,
2: mucho.
1: Cuando el señor salió allá con la mano levantada, sí. Ya es un signo de manifestación por todo lo que ha pasado allá con el primer ministro en República del Congo.
2: Y que quiera o no, de alguna forma es un esfuerzo que él hace también y que manifiesta apoyo a su equipo, cosa que lo hemos visto y claro, lo enfocaban mucho en el partido y decíamos, ¿y es el señor qué? Claro, ya preguntando un poco más al que todo lo sabe, nos encontramos con esa historia. Lo que pasa es que ella pues sí lo hizo muy... Pues yo no creo tampoco que haya querido venir a ofender a nadie, ¿no? Uh-huh. Sino que como a muchos les pasó,
1: como
2: que
1: ella
2: no
1: dice
2: tenía
1: ahí
2: idea.
1: En el video, fue una hincha más que se expresó en
2: sí,
1: su momento.
2: Sí, realmente, lo que pasa es que pues es que es doña Cristina Hurtado,
1: acusada,
2: ¿no?,
1: de racismo y xenofobia.
2: Correcto.
1: Y reiteró pues lo que dice ahí en el video, que no buscó ofender a nadie.
2: Claro, y otra cosa es que el problema es que pues ya sabemos también cómo se manejan las cosas a través de redes sociales y a través de redes sociales e incluso del WhatsApp y a través de mensaje, la gente es muy valiente, entonces te trata como quiere, como le dé la gana, no importa si te afecta o si no, pero a ella le estaban tratando de racista, de ignorante, de indolente, una cantidad de calificativos y muy violentos que obviamente pues la llevaron a ella también a hacer ese video y a pedir disculpas porque pues no conocer del tema la llevó a que se viera de esa forma, de esa manera, pero que realmente pues ella no quería lastimar a nadie.
1: También dijo lo siguiente: ahora resulta que yo tenía que saber sobre la historia de independencia de la República Democrática del Congo y que tenía que tener clarísimo quién era el personaje que estaba en el estadio de fútbol como una estatua con la mano arriba.
2: Claro, y es que esa es otra cosa, ¿no? Como son personajes públicos, reconocidos de la farándula, entonces le caen más duro todavía.
1: Y pues, Paola, la verdad es que cuando nosotros vimos al hincha ahí, cuando
2: yo
1: vimos
2: vi en el
1: a la
2: partido,
1: persona...
2: ¿Te acuerdas que yo te dije?
1: Sí.
2: Y dije, señor, ¿qué?
1: Sí,
2: ¿por qué lo toman tanto?
1: Es? Uno no
2: es?
1: Sabía, y claro, y ahí uno comienza a averiguar, bueno, ¿quién es esta persona? Uno comienza a googlear en ese momento y ya uno va conociendo un poquito más.
2: Correcto.
1: Pero de pronto, Cristina en ese momento no investigó, no averiguó, hizo el comentario.
2: Se le pasó por la cabeza.
1: Y por eso le cayó todo el mundo encima.
2: Sí, claro, y después los comentarios y ya sabemos también, pues, como lo que yo les digo, lo que se hace a través de redes sociales y es acabar con el que se puede.
1: En las redes sociales la gente no perdona una, pues.
2: Ah, no, es que a través
1: la
2: de...
1: La gente está esperando, es el papayazo.
2: A través de redes sociales todos son valientes.
1: Eso es lo no tan bueno de las redes sociales.
2: Cierto.
1: Que esperan quién da papaya para caerle con todo.
2: Muy pocas personas enviaron su mensaje de apoyo diciendo como que, ah, no, pero tampoco, no es para tanto, ¿no? Pero obviamente, pues más de uno aprovechó para darle duro a esta mujer en la cabeza.
1: Hay gente que no le importa nada y van haciendo comentarios.
2: Pero son esos que se te paran al frente y no te dicen nada.
1: No, pura gente frustrada.
2: Sí.
1: Que tienen que tener un celular, una pantalla.
2: Para ser valientes.
1: Y detrás de pantallas si son valientes.
2: Sí,
1: claro.
2: Eso es verdad. Eso es lógico.
1: Y cogen y atacan y acaban,
2: oh,
1: y hombre.
2: Te dicen de todo. Uh-huh. O sea, como que si fuese culpa tuya,
1: no,
2: que
1: si
2: hayas logrado
1: persona,
2: todo lo que has
1: si
2: logrado.
1: Si una persona no está preparada psicológicamente para enfrentar ese tipo de cosas, porque a muchos le puede valer. Ah, que comenten, que hablen lo que quieran.
2: Pero otros que sí.
1: Pero hay otros que sí, claro, hay otros que sí, lo que ella decía, sí se vio afectada.
2: Mucho.
1: Con miedo, su imagen además, Paola.
2: Pues lo que te digo, ¿cuándo habíamos escuchado algo de ese tipo de Cristina Hurtado? Uh-huh. Cuando no hace uno sino verla en su televisión, en sus presentaciones, así toda espectacular, modelando, no sé qué.
1: Además que ella estaba en programa de reality, de entretenimiento.
2: Que por estos días pues está siendo uno de los más vistos, entonces claro.
1: ¿Cuál
2: no
1: está?
2: Es el de ella no es la que está en A Otro Nivel o en Yo Me Llamo, que son los que más presentan en Caracol, en uno de esos dos.
1: Paola, no sé, te digo,
2: es
1: yo hace rato no
2: veo
1: esos
2: programas.
1: No sé, alguien que nos diga dónde está saliendo,
2: dónde
1: presentando
2: es que sale,
1: Cristina
2: sí.
1: Hurtado en esos momentos. ¿Cuál es el último programa reality? Uy, no, yo hace rato, Paola, te digo la verdad, hace rato que nada.
2: Pues es que no, ya perdieron como el...
1: El swing, el sabor.
2: Sí, ya no conectan mucho. Ahora vi una propaganda hace unos días que van a unir uno entre niños y adultos. Me imagino
1: están
2: yo,
1: a otro
2: pues,
1: nivel.
2: ¿A otros niveles?
1: A otro
2: sí,
1: nivel,
2: claro, entonces por estos días sí estaban pues las cámaras.
1: Ya
2: sobre,
1: acabó la ya, semana obviamente. Pasada.
2: Ah, sí. Vea, cuéntenos más porque
1: ¿quién
2: no...
1: ¿Quién ganó?
2: ¿Qué pasó con la caucana
1: no,
2: que estaba
1: pero mira
2: ahí?
1: Mira que A Otro Nivel fue bueno porque ¿sabes quién salió de A Otro Nivel?
2: A ver.
1: Jesse Uribe.
2: Ah, en las primeras temporadas, claro.
1: La primera temporada.
2: No, y no solamente él, ¿no? Muchos.
1: No, pero el más famoso de A Otro Nivel es
2: Jesse
1: Uribe.
2: Es Jesse.
1: Jesse Uribe después de A Otro Nivel se pegó, se disparó y mire, es uno de los grandes artistas de Colombia.
2: Pues sí, mira, le dio la oportunidad, es cierto. Pero lo que pasa es que como lo hacen de la misma forma, uno como que le pierde ya el cariño, el amor a estos programas.
1: ganaron el Team Hombre, Cristina Hurtado, Mamacita,
2: ah,
1: se le perdona
2: que eso
1: todo.
2: Era, ¿ah, sí? Eso era por grupos, ¿no?
1: Sí, sí, sí.
2: Como que los unían allá y hacían grupos.
1: Estás muy novelera, muy reality.
2: No, mi amor, ojalá supiera un poco más y sabría de la Caucana qué pasó.
1: La Caucana salió rapidito por no concentrarse. Ya salió de a otro nivel.
2: Es que no queda tiempo, amor.
1: Para a ver, Gloria, cosas. Gloria sí ve televisión.
2: A ver, Gloria.
3: Tropicana, la bacana, otro nivel. Ya se acabó la otra semana. Ahí se presentaba, la presentadora era Cristina Hurtado, excelente presentadora.
1: Bueno. Listo, Glorita, mejor
2: dicho. Peor, todo el mundo ahí pendiente de Cristina.
1: Listo. Bueno, gracias ahí, hombre. Ustedes están al día en todo.
2: Ay, sí, nos cuentan porque en serio que a veces no queda tiempo, te digo yo. Menos para ver realities.
1: Yo llego a... ¿A qué hora daban otro nivel a las 8?
2: No, y es que, por ejemplo,
1: ahora... ya yo estoy roncando.
2: Esa promoción que están dando ahora, que es de los Yo Me Llamo.
1: Yo Me Llamo,
2: y sí. A mí, Amparito Grisales, me dispensas, pero...
1: Ay, dispensada, Paola.
2: Dios le pague su merced. Gracias por la dispensa.
1: Bueno, ahí está entonces. Salió Cristina Hurtado a pedir disculpas en las redes sociales. Y es tendencia. La atacaron, le dijeron de todo. Y es una de las tendencias más importantes hoy en Colombia.
2: Sí, increíble, pero es de lo que ha dado también el Mundial. Mundial que, recuerde, mañana nos dará otra cita para apoyar a la selección Colombia.
1: Ya vamos a hablar de Colombia, ya vamos a hablar del Mundial en minutos aquí en Tropicana.
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1: 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Colombia mañana contra ese partido de Ghana. 8:30 de la noche para que no se lo pierdan. 8:30, aquí estaremos cantándole los goles a través de Tropicana, la más bacana. 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
1: Bueno, atención, es el momento de seguir ayudando, seguir en esta gran campaña de Hoy por ti, mañana por mí, por nuestros hermanos venezolanos. Estamos con esta bonita campaña de Tropicana, tan diferente, que ayuda a los peluditos y a la gente. Estamos pidiendo alimento no perecedero, esas donaciones que ustedes pueden traer aquí a los estudios de Tropicana en horario de oficina. No necesariamente tiene que estar Paola o tengo que yo bajar a recibirles. A veces estamos muy ocupados y no alcanzamos a atenderlos a todos, pero en recepción ustedes pueden dejar estas donaciones aquí en la calle Novena Norte, número 9N31, para ayudar a muchas personas que necesitan. Hasta el 13 de julio tenemos varios días para recibir eso que a usted le nazca del corazón. No tiene que ser el bulto, la gran cantidad, una librita, dos cositas, una cosita. Todo eso suma y suma este gran esfuerzo que estamos haciendo para ayudar a muchas personas damnificadas en Venezuela.
2: Será de gran bendición para los hogares que van a recibirlo. Recuerde, hágalo con todo el corazón, que de verdad le nazca traer una libra de arroz, si puede más está muy bien, si puede traer una botellita de aceite, si puede traer un cuartito de café, lo que usted quiera, alimentos no perecederos, aquí lo recibimos. Hay quienes nos están haciendo llegar también elementos de aseo, que está muy bien porque no se nos van a dañar en el trayecto y obviamente van a alcanzar a llegar. Eso para las personas, ¿no? Se necesita mucho, demasiado. Nunca vamos a decirles pues en cuanto a cantidad, pero lo que usted pueda y quiera donar, aquí lo esperamos en cualquier momento.
1: Lo que
2: momento.
1: Le nazca del corazón, usted que va a mercar el día de hoy, ya es quincena, claro, inicio de mes. Me imagino que va a mercar con la familia. Hay que se le enrede una librita de arroz, que cualquier se le enrede cosa. Un atún.
2: Sí, también.
1: Algún enlatado. Todo eso suma.
2: Todo lo que usted pueda traernos a donar, un cepillo de dientes, suficiente, bienvenido sea, porque al momento ya de recoger todo, de reunirlo, vamos a poder hacer unos buenos mercados que se van a ir para Venezuela y para estas familias. Estamos unidos al Banco de Alimentos de la Arquidiócesis para poder hacer toda la tareita, poder recoger, poder reunir, poder empacar y poder enviar. Será una bendición enorme. Mire, para estos
1: puede
2: hogares.
1: Puede traer arroz, frijoles, lentejas, garbanzo, sí, pastas, sí. Harina, aceite, azúcar, sal, uh-huh, café, chocolate en polvo, avena, atún, sardinas en lata, enlatados como arveja, maíz, verdura, galletas, leche en polvo, panela, caldo en cubos, agua, bueno, agua potable no, esa es la agüita, no. Pues está, estoy viendo aquí la imagen de lo que están compartiendo otras entidades para solicitar la ayuda a los damnificados.
2: En cuanto al agua también, bueno, que eso ya es otra solicitud.
1: Pero la panela, Paola, también es importante.
2: La panela sirve muchísimo. Es que estamos hablando de alimentos que les puedan servir a ellos, que sean estos alimentos que rinden, que no se van a dañar en el trayecto, que van a poder llegar a todas estas familias. Cualquiera de ellos lo esperamos aquí en donación, en Tropicana, aquí en nuestro estudio. Como dice Amaury, en cualquier momento, la persona que lo atienda a usted le dice, mire, hágamele llegar a Tropicana, que es para los de Venezuela, y acá ya se recepciona, se organiza y se empaqueta y se hace todo lo referente para poder enviar.
1: Esa es una gran ayuda humanitaria que estamos en esta gran campaña. Después nos vamos a unir con la arquidiócesis de Popayán, con el Banco de Alimento. Vamos a entregar esas ayudas y ellos se van a encargar de trasladar, de mover todas esas donaciones hasta el hermano país.
2: Sí, de hecho ellos lo están haciendo bajo el mensaje Solidaridad Sin Fronteras, uh-huh, haciendo pues lo respectivo, que la idea no es solamente enviar, sino que se vayan mercados bien organizados que le puedan servir a las familias y que cada uno que reciba tenga varias opciones para poder alimentar a los suyos. Hasta el próximo 13 de julio vamos a recepcionar todos estos alimentos aquí en Tropicana. Yo sé que a usted le queda más fácil de pronto aquí, se da la vueltica, vive por acá, la puede enviar con alguien. Gracias a aquellos que ya lo hicieron desde el día de ayer. Yo les contaba a Mauri y les digo, hacemos la invitación en la mañana y llegar a las 2 de la tarde y encontrarnos ya con donaciones, con cosas que han llegado para esta campaña, pues qué bonito que se unan a esto que estamos promoviendo de la mano de este Banco de Alimentos.
1: La leche en polvo, como es tan importante para los niños.
2: Para los niños.
1: Para los pequeños.
2: También, también bienvenida sea.
1: Sí, bienvenida.
2: Eso que usted vea
1: todo
2: que les puede
1: que
2: servir
1: sea
2: a ellos.
1: No perecedero, lo puede traer aquí a la calle Novena Norte, número 9N31, en Santa Clara, diagonal al Parque Carantanta. aquí en los estudios de Tropical.
2: Cepillos de dientes, crema dental, toallas higiénicas, tantos elementos también de aseo que van a necesitar, porque hablamos de que llegan muchas donaciones estos días, pero realmente empieza lo más duro para estas familias, que es poder levantarse, poder saber realmente qué darles mañana de desayunar a los que quedaron, a los que están con ellos. Es muy importante que hagamos esta donación y les agradecemos infinito porque siempre se unen a estas campañas que
1: hoy
2: promovemos.
1: Hoy por ti, mañana por mí de Tropicana. Que Dios bendiga esos bonitos corazones, esa gente que decide y quiere ayudar. Y para ayudar no hay que tener mucho, no hay que tener abundancia. Con lo poco que tiene, usted puede ayudar y puede darle esa mano a alguien que lo está necesitando.
2: Dios les bendiga. Muchísimas gracias. De verdad que nunca tendremos cómo pagarles a ustedes que se unan a cada campaña que promovemos, pero que en realidad sabemos se hace de corazón y que ese granito de arena que estamos aportando desde Tropicana con Los Ángeles Tropicana va a ser una bendición para estas familias. Voy por ti.

0: Hay un servicio social a esta hora de la mañana que a través de Cómo Amaneció Popayán de Tropicana. A ver, doña Amparo, ¿qué nos dice? Buenos días.
1: Tropicana, para, tengo una duda o necesito una información. ¿Será, señora, que ustedes ahí me reciben un camarote que quiero donar con tablas, colchones, completo? Completo los dos. Gracias.
0: Bueno, mi corazón, aquí no tenemos dónde meterlo.
2: No, y cómo
0: toca
2: enviarlo.
0: Toca sacar aquí la consola, el computador.
2: ¿Cómo enviarlo, además?
0: Sí, más bien, por favor, si alguien necesita este camarote, que usted diga, vea, es que yo tengo a mis hijos durmiendo cuatro en una cama. Ahí está ese camarote que lo está entregando en donación doña Amparo. Se comunica con nosotros, por favor, al Tropi WhatsApp. Nos escribe, nos envía la nota de voz, pero pone ahí camarote para atenderlos en el Tropi WhatsApp, en el 310-370-9815. Le hacemos el contacto con doña Amparo, que tiene este camarote con, sí, sus colchones. Pero ojo, la persona que en realidad lo necesite.
2: Sí, además porque ella dice que está completo y en muy buenas condiciones. Entonces, para aquella persona que realmente le va a dar un muy buen uso,
0: ah, bueno, y que nos
2: comuníquense
0: diga,
2: ahí.
0: Que nos diga, ¿no? Vea, yo necesito porque tengo dos hijos, tres hijos.
2: ¿Cuál es la situación?
0: Necesito para eso, tengo esta situación.
2: Que nos diga cuál es la situación.
0: Necesito ese camarote y con mucho gusto le compartimos la información de doña Amparo.
2: Listo, perfecto. Ahí quedamos a través del Tropi WhatsApp de Tropicana. A través de TikTok quieren saludar a la señora María Jesús Sánchez. Dice que está escuchándonos todos los días y que nos escucha a todo volumen siempre. Pues muchísimas gracias para ella. Quieren saludar por sus 15 añitos a Dana Sofía Díaz, mi niña que se encuentra cumpliendo 15 añitos, dice Joan Caldón. Dana Sofía Díaz, feliz cumpleaños, mi reina. 15 añitos que celebra hoy.
0: Bueno, son las 9 de la mañana, 45 minutos. Hablemos del Mundial.

0: partidazo hoy a las 2 de la tarde.
1: A ver.
0: España-Austria. Ay, ya, ya.
1: ¿Será que se va a España?
0: Ay, Paola, ¿vos te imaginas que Austria elimina España?
1: Sería genial. No. Sería buenísimo. No, pero están muy poderosos. Está muy bueno.
0: Está muy bueno, sí. La favorita, obviamente, es España.
1: España.
0: 2 de la tarde. Este partido va por DirecTV, Caracol y RCN. 2 okay. de la tarde. A las 6 de la tarde, un poquito más tardecito. Portugal-Croacia. ¡Ah! Oh. Ay, partidazo de Cristiano Ronaldo con Lucas Modric, que fueron compañeros en el Real Madrid. Entonces, los dos conocen el juego. Los dos se conocen de mucho tiempo, muchos años. Jugaron, fueron grandes. En el mejor momento de Cristiano Ronaldo estaba Lucas Modric, el que le colocaba los pases para que Cristiano Ronaldo marcara el gol.
1: Sí, cierto.
0: O sea, era su fórmula.
1: Uy, pero está poderoso.
0: Era Cristiano Ronaldo, Lucas Modric. ¡Ah! Cuando jugaban en el Real Madrid. Hoy 6 de la tarde, bueno, buen partido. Los dos ya tienen sus
1: añitos. ¿Cuántos partidos hay? ¿3 también?
0: Y también hay otro a las 10 de la noche. Este partido a las 10 de la noche es muy importante, porque entre el que gane de estos dos equipos se enfrentaría, si Colombia gana mañana, el próximo martes.
1: Okay.
0: Suiza-Argelia, pero no es Argelia Cauca.
1: O sea, dependemos también de eso, ¿no? A ver,
0: claro.
1: ¿Qué sigue?
0: Ahí la favorita, pues, es Suiza. La favorita entre Portugal y Croacia, la favorita es Portugal.
1: Portugal.
0: Portugal, pero por Cristiano Ronaldo, pero ya sabemos. No es que tenga mucho Portugal, Paola.
1: Pues sí, no me sorprendió tampoco el equipo.
0: ¿Cierto?
1: Sí. Portugal es Cristiano ejecutando, y si no le llega el balón, suerte.
0: Exacto, si no se la ponen, pero claro, cuando se la ponga, ¡ay, qué miedo! ¡Ay,
1: córrale! Sí, acierta, acierta.
0: Lo pone a uno a temblar.
1: Pero sí, no ha sido de esos equipos que hayan puesto a sufrir demasiado. Yo creo que con los otros equipos ha tocado también muy duro, ¿no?
0: Duro,
1: o
0: sí,
1: tú
0: duro.
1: Ves que se mueven muchísimo más.
0: Sí.
1: Falta ver mañana.
0: Bueno, ahí está entonces. Mañana sí también está muy bueno esto. Mañana es Australia, Egipto, Argentina, Cabo Verde, eso de Cabo Verde. Y obviamente el de Colombia gana mañana a las 8:30 de la noche.
1: Bueno, son jornadas que estaremos esperando. Obviamente el día de hoy, aquellos fanáticos del Mundial que no se han parado del televisor o que no se han desconectado del celular, están ahí súper pendientes de esos resultados. Nosotros acá también les cantaremos los goles, les contaremos cómo avanza cada partido, y mañana obviamente la cita será desde las 6 de la tarde.

0: Bueno, estaba mucha gente pidiendo la información del camarote, pero varios ahí han comentado. Ya les vamos a compartir el número de la señora. El que primero le escriba, el que primero le llegue a doña Amparo por el tema del camarote. Mucha gente que solamente escribió camarote y ya. Solamente lo dejo así.
1: Nada más.
0: Una explicación, vea, tengo esta familiar, tengo esas personas, amigos, conocidos. ¿Cuál es la razón? Lo necesito para esto y eso. Y ahí le pasamos la información, el datico. Ya doña Amparo decide a quién entregarle este camarote.
1: A ella muchísimas gracias por unirse a Tropicana para poder hacer la donación. Ustedes también lo pueden hacer de esa manera cuando tengan en casa cosas que realmente no vayan a utilizar, pero que sí le pueden servir a otras familias. Podemos servir de puente para que puedan ubicarlas. Y si se trata de donaciones de alimentos para los venezolanos, pues recuerde que lo recibimos aquí en nuestra sede en Tropicana.
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2: Con mucho gusto en Tropicana, son las 10 de la mañana, 23 minutos, 10:23 con Café Águila Roja. ¿Ya se tomó un cafecito? 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Arranquemos. ¿Cómo están? Buenos días. Iniciemos el póngame, póngame del día de hoy. ¿Qué pueden hacer? Pedir canciones. Un vallenato, una salsa, un tropical, un merengue, popular, banda, regional colombiano, regional mexicano. Lo que se les antoje, bien pueda. Si está dentro de la programación de Tropicana, le suena de uno. Si es una canción que usted jamás ha escuchado en Tropicana, es muy difícil que le suene. Debe estar dentro de la programación de Tropicana, la más bacana. Es el único requisito. Y tenemos un gran catálogo aquí de música en Tropicana. Póngame, póngame, 10 de la mañana, 24 minutos. Buenos días.
3: Tropicana, la más bacana. Buenos días a Mauri. Póngame, póngame, doble dosis de licor. Epa, Luis Alberto Posada y Fernando
2: eso
3: Urbano.
2: Eso suena sabroso aquí en Tropicana.
4: Tropicana, buenos días. Póngame, póngame, sigo amándote, de Aldo Mata. Gracias. Epa. Tropicana, la más bacana.
2: Buena canción también.
5: Yo escucho Tropicana, la más bacana. Hola, Mauri. Hola, muy buenos días. Buenos días. Póngame, póngame, he cometido errores, de Luis Alberto Posada.
2: Posada.
5: Gracias.
2: El rey, mejor dicho, el más solicitado, Posada.
6: Tropicana, muy buenos días. Por favor, póngame, póngame el comunicado de Joaquín Guillén. Muchas gracias, muy amable.
2: Bueno, con gusto, mi corazón.
7: Póngame, póngame confundido de Luis Mateos. Gracias. Mateos, Tropicana, listo. La más bacana.
2: Bueno, mi amor.
8: Tropicana, la más bacana. Póngame, póngame Buenaventura y Caney.
2: Buenaventura y Caney. Me gusta. Esa es la música que suena en Tropicana, la más bacana.

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1: 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Son las 10 de la mañana, 49 minutos.
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1: 10:50 minutos en Tropicana.
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1: 10:51 en Tropicana, la más bacana.
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0: Póngame, póngame, nueva hora, son las 11:10 minutos. Están haciendo el almuercito, le huele esa cocina rico. Tiene buena sazón. Le huele delicioso ese sudado que está haciendo. Huele rico ese sancochito. O frijolito, opa, tiene buena sazón. Prepárese algo bien rico pues para el almuerzo. Buenos días, hola.
1: Bacana. Póngame, póngame. Muchachita, cumbia brava.
0: Muchachita, listo. Muchachita. Qué linda, listo.
2: Buenos días a Mauri. Póngame, póngame la loma del tamarindo. Gracias.
0: La loma del tamarindo, salsita clásica.
3: Hola Mauri, buenos días. Póngame, póngame, deseándote. Gracias. Tropicana la más bacana.
0: Listo, mi Mari, un abracito.
4: Buenos días a Mauri. Hola. Póngame, póngame los caminos de la vida.
0: Los caminos de Gracias. La vida de los Diablitos del Vallenato. Una muy buena canción, muy solicitada aquí en el Póngame, Póngame.
5: Tropicana la más bacana. Póngame, póngame. Cajón fino de madera de Luis Alberto Posada. Tropicana la más bacana.
0: El rey, el caballo Posada.
6: Tropicana, buenos días. Póngame, póngame por primera vez de los hermanos Medina.
0: Por primera vez, listo.
7: A Mauri, muy buenos días. Póngame, póngame. Viejo piano de Darío Gómez. Gracias, Tropicana clásico, la más bacana.
0: Doña Blanca, clásico.
8: Buenos días, Tropicana, la más bacana. Póngame, póngame en carne propia de Silvio Brito.
0: Listo, vallenato.
9: Tropicana, la más bacana. Buenos días. Póngame, póngame. Perdóname, el grupo Galé. Gracias.
0: Perdóname, salsita.
10: Tropicana, póngame, póngame. Mal amor de Luis Alberto Posada.
0: Mejor dicho, Posada. Me piden por ahí unas 30 canciones de Posada en el Póngame, Póngame. El más pegado de la música popular. A pesar de los años, a pesar de tanta música, sigue sacando más música. Sigue más pegado que nunca Luis Alberto Posada. Ya vengo con otra de Posada. 11, 12 minutos en Tropicana.

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1: Seguimos sin parar en Tropicana, la más bacana. Póngame.
2: Póngame. Se acabó. De Jason Jiménez. Tropicana, la más bacana.
1: Se acabó, Jason Jiménez. Bien.
2: Tropicana, la más bacana. Póngame. Sé que te amaré de Cumbia Brava.
1: Cumbia Brava, ok.
3: Tropicana, buenos días. Póngame mi felicidad. Qué vallenato tan hermoso.
1: Luis Miguel Fuentes. Opa, buena canción, hola.
4: Buenos días, amigos de Tropicana. Póngame una hoja en blanco.
1: Una hoja en blanco, Margeles. A ver, María, hola.
5: Buenos días, Tropicana, la más bacana. Mauri, por favor, guayabita madura. Póngame, gracias.
1: Lisandro Mesa. Hágale, ve, mi amor.
6: Muy buenos días, Tropicana, la más bacana. Estoy haciendo unos frijolitos con patica, arroz y ensalada.
1: Qué rico.
6: Póngame. Te compro tu novia.
1: Listo, mi amor, ya la pongo, pues. Uy, frijolitos. Uy, no, qué rico. Con patica de cerdo. Con pezuñita, ¿no? Qué delicia, hola.
7: Buenos días, Tropicana, a Mauri, póngame, ha revivido mi ilusión de Johnny Rivera.
1: Hágale, papá, ¿todo bien?
8: Buenos días, Tropicana, póngame, sucesos de Piper Pimienta.
1: Don Piper, hágale.
9: Tropicana, buenos días, póngame las 40 de Rolando la serie.
1: Este man con un bolero a esta hora, mejor dicho.
10: Tropicana, buenos días, póngame un solo cuerpo de los chiches del vallenato. Listo, gracias. Pues.
1: Listo, con gusto, mi Andreita, hola.
11: Tropicana, póngame, tengo derecho a ser feliz.
1: Ok, con gusto, hola.
12: Buenos días, Amauri.
1: Hola.
12: Tropicana, la más bacana.
1: Señor.
12: Pero, Amauri, póngame, María Teresa y Danilo.
1: Listo, viejo Milton, con gusto, aquí en Tropicana. La más bacana.

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1: En Tropicana 11 de la mañana, 43 minutos.
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1: 11:43 en Tropicana. La más bacana para que esa gente, para que se prepare. Hoy los partidos del Mundial. Arranca a las 2 de la tarde. España-Austria. Partidazo, 2 de la tarde. Va por DirecTV, va por Caracol Televisión y RCN Televisión, para que lo tengan en cuenta, pues. Igual, aquí en Tropicana, si usted camella en el amarillito, en la buseta, está en la calle, aquí le cantamos los goles y los resultados de cómo queda este encuentro. España-Austria hoy 2 de la tarde. A las 6 de la tarde, partidazo. Tremendo partidazo, uno de los más esperados de esta Copa del Mundo. Portugal versus Croacia. Va por DirecTV, por Caracol y por RCN Televisión. Portugal-Croacia, 6 de la tarde. También les cantaremos los goles aquí a través de Tropicana, la más bacana. Y en la noche, 10 de la noche, partido también importante, Suiza-Argelia. El que gane de estos dos se enfrenta a Colombia si Colombia gana mañana. Sería para el próximo martes. ¿Ah? ¿Cómo la ve, pues? Tarde futbolera. Vamos a pasarla bien. Siempre con Tropicana, la más bacana. 11:45, que la pasen muy bien, siempre en compañía de la más bacana, de tu Tropicana.

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1: Con mucho gusto en Tropicana, son las 11 de la mañana, 54 minutos.
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0: 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En Tropicana son las...
1: En Tropicana son las 12:30.
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1: Con mucho gusto en Tropicana, ya son las 12:46 minutos en Tropicana.
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1: 1:15 en Tropicana.
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1: En Tropicana es la 1:30 p.m.
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1: Es muy cierto, Paola Andrea Jiménez, desde este momento con ustedes y hasta las 7 de la noche. Hoy, como todos los días de lunes a jueves, pues tendremos el cómodo atardecer Popayán de Tropicana, por eso será hasta las 7 de la noche. Así que bienvenidos a disfrutar de esta tarde, primero la tarde bacana, luego el cómodo atardecer Popayán, luego en la noche el a que no me duermo y así la programación durante todo el día. ¿Cómo vamos? Bienvenidos, feliz tarde. ¿Qué tal me les fue con el almuerzo? ¿Ya con la batería recargada? Me imagino yo que sí. Espero que tengan ahí habilitado su 310-370-9815 para que podamos también contar con ustedes, con sus mensajes, con sus notas de voz. Si se trata de servicio social, recuerde, notica de voz para que la podamos compartir. Si hay un reporte, si hay algo que compartir a través de Tropicana o si simplemente quieren saludarnos, lo pueden hacer, 310-370-9815. ¡Bienvenidos! Estaremos pendientes no solamente de la información, lo que se presenta en Popayán, en el Cauca, para contarles de la mano de la buena música, también, sino pendientes del partido, que llevan ¿cuántos minutos? A ver, 14 minutos, casi que 15 minutos del primer tiempo, España frente a Austria, España-Austria. Vamos a mirar qué avanza, qué sucede, qué pasa, quién se va, quién se queda, cuál es el día bonito para estos equipos. Bueno, para los que pasen, ¿no?, a la siguiente fase, y les vamos a contar a través de Tropicana. Así que pendientes y bienvenidos. 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
2: Hora de continuar con la buena música a través de Tropicana, Tropicana, Tropicana. Yo escucho, veo, comparto Tropicana a las 2 de la tarde, 16 minutos.

más y nada menos que don Hernán Gómez, Luis Alfonso, con su versión remix de La Cantina, de los buenos éxitos de este parcito, ¿eh? 2:33 PM. Seguimos aquí pendientes del partido de España-Austria. Por ahora, nada de nada, cero pollitos, 0-0. No ha pasado mayor cosa en este partido. Ahora, sí nos encontramos a través de los medios digitales, nacionales e internacionales, buenas noticias, noticias esperanzadoras, después de todo lo que ya ha podido pasar, que llevamos como 8 días más o menos de los fuertes movimientos en Venezuela, ¿verdad? Pues la primera buena noticia es que siguen llegando donaciones de nuestros Ángeles Tropicana y les agradecemos infinitamente. Qué bonito poder recibir de sus manos eso que con todo el amor, el cariño del mundo y poniéndose en los zapatos de aquellos que están afectados en este momento, lo están haciendo ustedes. Dios los bendiga. Muchísimas gracias por unirse a esta gran colecta de alimentos no perecederos que estamos haciendo de la mano del Banco de Alimentos aquí en Popayán, de la Arquidiócesis. También lo estamos haciendo con ellos. Dios les bendiga. Muchísimas gracias. Esa es la primera buena noticia. Otra buena noticia y muchísimo mejor, por favor, es que a pesar de llevar 8 días atrapado bajo los escombros, un hombre, el señor Hernán Alberto Gil Flores, de 44 años, un vigilante, estaba haciendo su trabajo, fue rescatado con vida, le hicieron calle de honor, Dios mío, todos los rescatistas al momento de sacarlo, porque pues realmente es una muy buena noticia, muy esperanzadora en medio de todo esto. Luego de que quedara sepultado, el edificio donde estaba colapsó. Y miren, desde el 24 de junio que se dio este hecho, esta persona estaba ahí, a la espera de contar con esas manos bonitas y que estaban también haciendo lo posible por rescatarlo. Pues digamos que es una de las noticias más esperanzadoras y alentadoras en medio de la tragedia que vive Venezuela, y a la que le sumamos un fuerte aplauso y un agradecimiento a Papito Dios, porque miren, en medio de tantos días, cuando ya muchos de los organismos de socorro dicen no, no hay posibilidad, no hay cómo encontrar gente con vida, se sigue entregando estas posibilidades y estas buenas noticias. ¡Qué bendición! ¿Eh? ¡Qué milagros del Todopoderoso! Yo sé que sí, nos vamos a seguir encontrando con este tipo de noticias. Me la acabo de encontrar. Y sí, me parece muy importante compartirla, porque yo sé que muchos de ustedes que en sus oraciones tienen a Venezuela también están encomendando a estas personas que todavía tienen la esperanza de salir adelante, que todavía tienen ese respiro, ese soplo de vida que les está dando el Todopoderoso, y que gracias a los equipos de rescate pues están ahí también dando la pelea, salvando vidas. ¡Qué buena noticia! Buena noticia que nos encontramos desde Venezuela. Y si se trata de las donaciones, pues aquí las seguimos recepcionando en Tropicana, calle Novena Norte 9N31. Aquí en nuestro estudio, aquí en Santa Clara. Usted simplemente llega y la deja con la persona que le atienda en la puerta, no hay ningún problema. Usted deja el mensaje simplemente que es para las donaciones y aquí lo recibiremos. Dios les bendiga, muchas gracias. A ver qué nos envían por acá, solicitudes, notica de voz, por favor. Está por acá, fotografía. Ay, bueno, miren, ya me llega la fotografía por acá de María Ángela. Tiene 4 añitos María Ángela, con su mamita Lorena. Se dio su vueltica por acá con la donación también para Venezuela. De paso la conocimos. Qué bonito, Dios les bendiga, muchísimas gracias. Gracias a ustedes por ese cariño y por ese corazón tan bonito. Aquí seguiremos ayudando a los peluditos y ayudando a la gente.

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1: En Tropicana, 2:50 p.m.
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1: Ahora a las 2:51 p.m.
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9: Son las 3 de la tarde. 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

0: picada, Sebastián Campos, a las 3 de la tarde, 15 minutos, 3:15. ¿Cómo van ustedes? Parece que el sol no está pegando tan fuerte en esta tarde, por lo menos por acá está fresquito, está chéverón, está rico, rico, rico. ¿Cómo van ustedes? ¿Cómo van esas vacaciones? Cuéntenos. ¿Qué andan haciendo? Los saludamos. ¿Qué nos comparten por acá? Cargando un videíto. Lloviendo, pero ¿cómo así que lloviendo? ¿O será que no me he asomado a la ventana más bien? Ay, llueve fuertecito. Hola, Tropicana, bienvenido.
1: ¿Por qué no me descampó? Un fuerte aguacero que...
0: Mira.
1: Cabeza, eso llueve y escampa, llueve y escampa. Entonces, ahí le mando este pequeño video. Gracias.
0: Vale, mi amor.
1: Dios te bendiga.
0: Amén, lo mismo para ti, mi corazón. Mira que mientras hablabas aquí, me asomé a la ventana y está mojado el piso y no me di cuenta. ¿A qué hora fue que llovió? Gracias por el reporte, mi cielo lindo. Dios te pague. Muchísimas gracias. Por acá, bueno, foticos que ya nos dejaron de Lore, que vino por acá con María Ángela a dejarnos una donación. Muchísimas gracias, Dios les bendiga. A ver, ¿quién más está por acá? Tropi peluditos. Bueno, en el momento no tengo información. Si de pronto te encontraste un tropi peludito, igual le tomas la fotografía, me dejas tu contacto o el barrio donde lo tienen y también lo podemos compartir. Si es que de pronto llegó ese animalito. No entiendo si estás preguntándome si se puede publicar uno. Igual, si se te perdió un tropipeludito, también lo pueden hacer. ¿Listo? Facilito. Cuando es con los perritos, con los gatitos, fotografía, porque ellos con señales, así como muy difícil, es mejor la fotografía. Nos queda mucho más fácil. 310-370-9815. Ese es nuestro tropi. WhatsApp de tropi.

También, ya. Bueno, esta información es del día de ayer, ¿no? Sí, es del día de ayer. Bueno, ahí les estamos respondiendo uno a uno. Si lo que quieren es que los agreguemos al Tropi WhatsApp de Tropicana, escríbame, agrégame y me dejas el nombre. Listo, me dejan el nombre y con mucho gusto lo hacemos también para que puedan ver los estados cuando tenemos también el servicio social. De esa manera nos ayudamos y compartimos lo mejor de la música a esta hora. Bueno, es el cita de Chocó Horta. Esto se llama Basta. 3 de la tarde, 18 en Tropicana.

0: solecito a las 3 de la tarde, 33 minutos, 3:33 minutos, y vuelve nuevamente a España a impactar en este partido hoy. España marca el segundo gol. España lleva 2, Austria lleva 0. Así va ese partido y te lo contamos en Tropicana. 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
4: Son las 4 de la tarde. 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
2: Con mucho gusto, en Tropicana llegamos a las 4 de la tarde, 21 minutos, 4:21, y a la par de ese cafecito que se están tomando en este momento, hacemos un servicio social a través de Tropicana. En nuestro estudio, aquí en Tropicana, está la cédula de Idalia Maritza Nene Huetio. Idalia Maritza Nene Huetio, tu cédula está aquí en Tropicana. Ya te cuento qué hacer. Nos traen también una carterita, por aquí está la cédula de Sara Joana Piso González. Sara Joana Piso González, mi reina, tu carterita dice Granada, color azul con rojito y demás. Con tu cédula, Sara Joana Piso González, también está aquí en el estudio en Tropicana. ¿Qué es lo que tienen que hacer, mujeres bellas? Muy fácil, venir personalmente. Ya lo harán mañana, si Dios lo permite, de 8 a 12 o 2 a 4 de la tarde. Tienen que venir personalmente con un documento referente, una fotocopia, una imagen digital, un carnet donde podamos verificar qué son sus documentos y les hacemos entrega de las cédulas. Bueno, y de la carterita, por ejemplo, en este caso. Entonces, Sara Joana Piso González, y está la cédula de Idalia Maritza Nene Huetio. Dos documentos, bueno, un documento y una carterita con los documentos a nombre de estas personas que trajeron hasta el estudio en Tropicana, aquí en la calle Novena Norte 9N31. O si nos está escuchando, escríbanos, por ahí confirmamos si son o no sus documentos. No hay ningún problema, aquí lo hacemos también a través del Tropi WhatsApp de Tropicana a las 4:22 minutos. Más de la música, aquí está el grupo Nietzsche.

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0: 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En Tropicana son las...
1: En Tropicana, 4:48 minutos.
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1: En Tropicana, 4:49.
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4: Son las 5 de la tarde. 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

0: ¿Será que le creemos a Jesse?
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0: Y nos vamos de inmediato al Tropi WhatsApp de Tropicana. ¿Cuáles son las denuncias? ¿Cuál es la nota de voz? ¿Qué está pasando? Hola, feliz tarde.
2: Yo escucho Tropicana, la más bacana, siguiente en todas las carreras, esta entrada ya invitará, moto con particular, Tropicana, la más bacana.
0: Muchísimas gracias, mi amor, para que lo tengan en cuenta, accidente.
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0: Muchísimas gracias, mi amor, téngalo en cuenta, reportes que los pueden realizar ustedes a esta hora. Para poder darle una manito a la movilidad, si hay tranca, si no la hay, si hay un hueco que puede afectar la movilidad o que puede generar un accidente, si hay un semáforo dañado.
1: ¡El semáforo dañado!
0: Todas esas recomendaciones a través de notica de voz en el 310-370-9815. Hace un momento también nos habían hecho una recomendación contándonos pues también acá. Un borracho, una persona con traguitos y al volante.
3: Hola, Pablita, buena tarde, que yo escucho mucho Tropicana, la más bacana. Les comparto, borracho al volante. Una volqueta en la vía al Huila antes de llegar a la bomba. El chofer de una volqueta borracho, casi arrolla.
0: Dios mío.
3: A dos motociclistas. Y se estrella con un carro. El hombre borracho tuvo que orillarse al barranco. Tropicana, la más bacana.
0: Muchísimas gracias, mi amor. Qué peligro realmente. Situaciones como esa, por favor, si se va a tomar sus traguitos, guarde el carro, busque quien le ayude a llevarlo. Conductor elegido. Pero mire, puede generar un accidente grave. ¿Qué nos dice el oyente? Casi se lleva a dos chicos en moto, a otro vehículo. Por favor, téngalo en cuenta. Recomendaciones que nunca van a sobrar y que les hacemos siempre también aquí en Tropicana. Ustedes, gracias por el reporte, por las notas. Deseamos que tengan un feliz resto de este jueves. Para muchos que están en vacaciones, ahí aprovechan. ¿Qué estás haciendo? ¿Qué plancito hay? ¿Qué nos tomamos para este calor? Deseamos que les vaya muy bien y si van a tomarse sus traguitos, entreguen las llaves. Yo creo que es lo mejor. Muy atentos porque ya venimos a contarles informaciones que se han presentado en las últimas horas en Popayán, en el Cauca. Escoltas fueron despojados de sus armas y de dotaciones en la vía en Santander de Quilichao. ¿Qué fue lo que pasó? Ya les venimos a contar. Fue capturado alias Gordo, delincuente que sembraba temor en el departamento del Cauca a través de la extorsión. Ya les vengo a contar los detalles. Hablaremos también de una situación que se ha denunciado por parte de las autoridades y en donde se cuenta, de hecho, de un golpe que se le dio a una presunta banda dedicada al hurto de viviendas aquí en la ciudad de Popayán. Tres personas fueron capturadas. Ya les venimos a contar estas y otras informaciones aquí en Cómo Atardeció Popayán de Tropicana.
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0: música del grupo Calé. Beso a beso, así se llama esta canción, sonando a las 5 de la tarde, 28 minutos. 5:28 en Tropicana.
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0: Tropicana. Les contamos, mucha atención, a las 5 de la tarde, 28 minutos. Capturado alias Gordo, delincuente que sembraba temor en el departamento del Cauca a través de la extorsión. Según la información que han entregado las autoridades, alias Gordo o alias Aplanadora fue capturado en zona rural del Tambo por el Gaula de la Policía Nacional, señalado de coordinar cobros extorsivos y actividades de microtráfico. El delincuente generaba temor y zozobra en zona rural de Popayán y el Tambo a través de sus prácticas delictivas. Según el comandante de policía en el departamento del Cauca, alias Gordo formaba parte de las redes de apoyo de las disidencias de las FARC. Abro comillas. Su accionar delictivo se desarrollaba particularmente en la vereda Cajete de Popayán y zonas rurales de la localidad donde fue capturado. Cierro comillas, manifestó el comandante coronel Gerson Bedoya, comandante de la policía en el departamento del Cauca, entregando sus declaraciones. En otras informaciones les contamos, mucha atención. En las últimas horas se ha dado a conocer información acerca de allanamientos en simultáneo que se han realizado en la ciudad de Popayán y que han permitido la captura de 3 personas, aparentemente por hacer parte de una banda dedicada al hurto de viviendas en la ciudad de Popayán. Una información que les compartimos a través de Tropicana y de la que, a propósito de ello, pues podemos escuchar a partes de la entrevista que han entregado las autoridades aquí en la ciudad en las últimas horas.
2: 3 allanamientos acá ya urbanos en la ciudad de Popayán, en los barrios Pedregal, el barrio Jorge Eliezer Gaitán, todo tendiente a la desmantelación y captura de los delincuentes que nos están afectando las residencias aquí en el casco urbano. Entonces se realizan los allanamientos y se dan 3 capturas. 3 capturas bien importantes de estos delincuentes que se dedicaban al hurto de viviendas. ¿Por qué modalidad? Por la modalidad de ventosa. Entonces aprovechaban la ausencia de la gente en las viviendas, ponían estas ventosas en las puertas, forzaban la puerta e ingresaban a los inmuebles para realizar estos hurtos. Se incautaron, dentro de estos allanamientos y estas capturas, se incautaron 3 pistolas traumáticas, 2 proveedores con munición de 9 milímetros, llaves maestras y demás implementos que utilizaban para ingresar a las casas de manera forzada.
0: Información que entregan las autoridades de los últimos golpes contundentes, como dicen ellos, en cuanto a esta presunta banda dedicada al hurto de viviendas en la ciudad de Popayán.
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la gran familia latina, siendo parte de los artistas de la Casa Tropicana. Tu canción y desde entonces. A mí me gusta como el ritmito, todo sabrosón, romanticón. La gran familia latina. En Tropicana, a las 5:44 minutos. Recuerden que venimos a hacerles el resumen de las noticias más importantes de hoy, a contarles otras informaciones, desde luego, con otras invitaciones. Así que no se desconecten. Luego de las 8 de la noche tendremos A Que No Me Duermo. Y el Como Atardeció lo cerramos con Robinson Crusoe.

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1: Qué bendición poder contar con ustedes, no solamente a través del dial 106.1 FM, a través de las redes sociales también, sino también para la campaña que estamos haciendo en pro de Venezuela, de los damnificados, de los afectados. Gracias a todos aquellos que se han acercado a Tropicana y que han hecho sus donaciones. Que el Todopoderoso les bendiga. Seguiremos a la espera hasta el próximo 13 de julio para recoger la mayor cantidad de alimentos y enviarla de la mano del Banco de Alimentos de la Arquidiócesis de Popayán. Dios les bendiga. Muchas gracias. Me permito en este instante también contarles cuáles fueron las noticias más importantes de hoy aquí en Tropicana. Está el resumen. Tropas del ejército mantienen operativos en varios municipios luego de algunas escaramuzas con grupos armados al margen de la ley en sectores rurales de Sotará y de Suárez. En un operativo conjunto del ejército y la policía en zona rural de Popayán se localizó y destruyó un laboratorio para el procesamiento de sustancias ilícitas. 6 hechos de hurto de camiones cargados de motocicletas se han presentado sobre la vía Panamericana en el sur y en el norte del departamento. 59 fueron robadas en las últimas horas. Se frustró acción terrorista en el sur del Cauca. Tropas del ejército localizaron una volqueta que había sido hurtada sobre la vía Panamericana. En Popayán, unidades del Cuerpo de Bomberos rescataron el cuerpo sin vida de un hombre cuando flotaba en las aguas del río Ejido en el occidente de la ciudad. Aún no se conoce la identidad. Un explosivo de las disidencias que no detonó fue destruido por el ejército en Argelia, en el Cauca. Hay que decir que más de 50 artefactos destruidos por las tropas en el Cauca solo en el mes de junio. Las autoridades investigan la mortandad de peces registrada en los ríos Ovejas y Cauca en jurisdicción del municipio de Suárez. Combates estremecieron a los habitantes de Corinto, una intensa confrontación que se dio entre la fuerza pública y presuntos disidentes. Por fortuna no hay reporte de personas lesionadas. 50 toneladas de azúcar como ayuda humanitaria para damnificados por los terremotos en Venezuela. Es una donación de los ingenios azucareros afiliados a Azocaña. Escoltas fueron despojados de armas y dotación en Santander de Quilichao. El hecho se dio cuando 4 hombres armados interceptaron a la camioneta, los obligaron a descender y huyeron con el vehículo. Capturado alias Leoncio, presunto integrante de las disidencias vinculado a secuestros en el Cauca. El capturado presunto integrante de la estructura de Agoberto Ramos cumplía funciones de custodia y logística dentro del grupo armado. Capturado alias Gordo, delincuente que sembraba temor en el Cauca a través de la extorsión. A la víctima más reciente le exigía 25 millones de pesos para no atentar contra su vida en el municipio del Tambo.

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1: Escoltas de la UNP fueron despojados de sus armas de dotación en hechos que se dieron en el barrio Campito de Santander de Quilichao. Hombres armados interceptaron la camioneta y los obligaron a descender hasta que huyeron con el vehículo. Los delincuentes portaban armas de largo alcance y se llevaron además pistolas calibre 9 milímetro, chalecos balísticos, teléfonos institucionales y un celular personal. La policía activó un plan de búsqueda en el municipio y zonas aledañas, mientras la fiscalía y la policía judicial iniciaron las investigaciones. La mortandad de cientos de peces en los ríos Ovejas y Cauca del municipio de Suárez mantiene en alerta a la población. Más información con Richard Vidal desde Caracol Radio.
2: La alcaldía de Suárez Cauca activó un plan de atención interinstitucional tras el fenómeno reportado por la Guardia Cimarrona del Consejo Comunitario Cuenca del Río Ovejas en el sector de La Peñita. Las autoridades intentan determinar si el origen de la mortandad estaría relacionado con prácticas de minería ilegal. Personal técnico y ambiental de la administración municipal realizó inspecciones en la zona y tomó muestras de agua y especímenes para determinar las causas del evento. El presidente del Consejo Comunitario Cuenca del Río Ovejas, Luis Armando Vargas.
3: Encontramos diferentes especies como cachico, jetudo, tusa, roño, y no sabemos cuál es la causa de esa situación. Entonces, le mencionamos a la gente que, por favor, se abstenga de hacer pesca desde el sector de La Peñita hacia abajo.
2: Ante la situación, la Oficina de Salud Municipal recomendó a los habitantes abstenerse de consumir peces de las áreas afectadas y evitar el contacto con el agua. Por ahora se mantiene el seguimiento constante junto a entidades ambientales para evaluar el impacto hídrico.
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Han compartido mucho a través de redes sociales un video en el que se puede ver cómo una pareja en Bucaramanga protagonizó una pelea con cuchillos en plena vía pública y el hombre terminó en el hospital. Una confrontación que se dio por una acusación de robo de un celular de un familiar y que derivó en ataques con arma blanca y además con golpes. Esta escena que grabaron varios testigos mostró cómo la discusión terminó en agresión física y además en daños materiales, por lo que se tuvo que hacer el llamado a la Policía Metropolitana de Bucaramanga. Los dos se armaron con cuchillos, sostuvieron una pelea de varios segundos, intercambiando también amenazas y ataques directos. Una situación que dejó a este hombre con una herida grave en el abdomen, lo que hizo pues que fuera trasladado a un centro médico. Y a pesar de la gravedad de la agresión, dijo que no iba a presentar ninguna denuncia por las lesiones recibidas. Pasaron del amor al odio en segundos, una pareja en Bucaramanga. Hablemos de cosas un poco más alentadoras y es la programación de una gran jornada para Tropipeluditos Tropicana. Muy pronto regresaremos a los barrios de la ciudad de Popayán con estos servicios de desparasitación, vacunación, corte de uñas. Atentos a Tropicana. Viene A Que No Me Duermo, ahí conoceremos también cómo avanza el partido Suiza y Argelia. Recordemos que dependemos también de este resultado para saber con quién se enfrenta Colombia luego de ganar mañana. Así lo creemos, en nombre de Dios. Un abrazo fuerte para todos, ya viene Robinson Crusoe, los dejo con algo de música y la programación de la noche para que no les coja el sueño.

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2: No sé si esto fue reportado como uno de los días donde más audiencia tuvo Jesús, cuando seguramente tenía sus reuniones y era siempre la cantidad de gente que asomaba, iba, se acercaba, lo tocaba, lo que quiera que sea para estar junto a él. Quedó retractado en el libro de Lucas, por acá por el capítulo 6, pero también en el libro de Mateo. Momento épico, increíble, en serio, increíble ni siquiera por todos los milagros que hizo, sino increíble por lo que Jesús nos dejó ahí consignado. Lo que dice al respecto de nuestros enemigos, la gente que nos hace daño, la gente que nos dice cosas feas. ¿Usted quiere saber cómo tratar a las personas que le han hecho daño, a las personas que le han dicho cosas que no agradan? Pues déjeme decirle lo que Jesús dejó escrito o permitió que escribieran estos hombres, Lucas y Mateo, y nos dejó esta lección a todos. Jesús estaba ahí, estaba con sus apóstoles, se detuvo en un llano y también estaban allí muchos de sus seguidores, discípulos, o sea, sus apóstoles, seguidores, y además dice, y una gran multitud de Jerusalén, y dice, y toda la región de Judea y de Tiro y de Sidón, ciudades de la costa. O sea, había muchísima gente escuchando a Jesús en ese momentico, y Jesús dio unas pautas, unas cosas que te las voy a contar ya mismo y quiero que las tengas guardaditas. Pero yo le digo a ustedes que me escuchan, dijo Jesús, amén a sus enemigos. Uy, esto arranca duro. Amén a sus enemigos. ¿Usted tiene algún enemigo por ahí? Lo que Jesús dice es, ame a su enemigo. Hagan el bien a los que los odian. Usted que de pronto le gusta hacer el bien solamente como a la gente que usted le hace bien a usted, a la gente que usted ama. Pues bien, en otra parte de la palabra también nos enseña que la única forma de nosotros vengarnos de alguien, de cobrar venganza, si es así como quisieras hacerlo, es literalmente haciéndole el bien a esas personas. Y dice que tanto hacerle el bien a esas personas, al final esas personas se avergonzarán de lo que han hecho. Y es una forma de vengarte. Hagan el bien a los que los odian. Tres cosas. La primera, amen a sus enemigos. Segunda, hagan el bien a los que los odian. Tercera, bendigan a los que los maldicen. Cuarta, como una ñapita, y oren por los que los maltratan. ¿Recuerdan ustedes que en algún momento alguien los enseñó? Si alguien te pega en una mejilla, ofrécele también la otra. Eso lo dijo Jesús. Y lo dijo justo despuesito esto que les acabo de decir. Estaba Jesús dando sopa y seco acerca de la conducta de nosotros, a los que nos ofenden, a los que nos dicen cosas que no nos agradan. Si alguien te quita la capa, deja que también tomes tu camisa, dijo más adelante. Y luego nos manda un zarpazo hermoso, espiritual. Si ustedes solamente aman a los que los aman, ¿qué gracia tiene? Hasta los pecadores, hasta los malos, dicen algunas otras versiones, aman a aquellos que los aman. Si hacen el bien, solo aquellos que les hacen el bien, ¿qué gracia tiene? Hasta los pecadores son así. Si solo prestan para recibir algo a cambio, ¿qué gracia tiene? Hasta los pecadores prestan unos a otros para recibir unos de otros. Más bien, dijo Jesús, amén a sus enemigos y háganles el bien. Presten sin esperar nada a cambio. Así tendrán una gran recompensa y serán hijos de Dios el Altísimo. Háganle el bien, repito, dijo Jesús. Presten sin esperar nada a cambio. Préstenle. y le está hablando a una persona que tiene a alguien en contra, te pidió prestado y tú sabes que esa persona te lleva la mala, como decimos en Colombia, pues sencillo, préstale y no estés esperando nada a cambio. Así tendrán una recompensa, una gran recompensa, y serán hijos de Dios, el Altísimo. ¿Querés recompensas de Dios? ¿Y que te llamen con el título más grande en la vida, hijo de Dios? ¡Ah! Esto lo hace el Señor porque Él es bueno, aun con los desagradecidos y perversos que no se merecen ni la compasión de Dios ni la compasión de usted, el que me escucha. Pero el Señor nos dice, sean compasivos, como tu Padre es compasivo. Uf, me encanta esto, me encanta lo que Jesús nos dijo. Es el momento de despertar un sentimiento diferente, un amor diferente, una actitud diferente por aquellos que sabemos que hicieron mal hacia nosotros. ¿Qué mal le esperará a una persona que hace mal contra otro? Pero ¿qué mal le esperará a una persona que hace mal contra un hijo de Dios o una hija de Dios? Tú eres un hijo de Dios. Alguien te está o te hizo daño. Empieza a pedirle al Señor por esa persona. Porque la única fuente, si quieres llamarlo así, o el único poder, el único ser que puede seguro cambiar a esa persona así, de un momento a otro, de transformarle su corazón, es Dios. Y si tú literalmente le pides a Dios eso, Señor, ayúdalo, por favor. Me duele lo que me hizo. No me agrada para nada la forma que habla mal de mí. Es más, lo que publicó sobre mí. Pero hoy te pido misericordia por esa persona. Te pido que le ayudes a cambiar su corazón. Quizás alguien le hizo daño y cree que haciendo esto conmigo se siente un fresquito o podrá vengarse. Pues te pido, Señor, que no permitas que lo que quiere hacer contra mí, eso opere contra mí. No permitas que ningún arma forjada en contra mía prospere. Pero en cambio sí te pido, Señor, que a esa persona tú le ayudes. Porque me encantaría mejor verlo bien, con una buena actitud, quizás pidiéndole perdón a los que le hizo daño, entre ellos yo, y verlo libre de todas estas ofensas, estas cosas malas que hace. Sé que es el espíritu maligno, sé que es el enemigo el que lo toma, pero hoy te pido por él, te pido por ella, Señor, te pido por ella, de corazón te pido. Esta oración mueve a Dios tanto que dice lo que acabamos de leer ahora, que literalmente, esta persona ayudará con esa forma que tú actúas a que el recompensado seas tú. Eres tú el que va a recibir la recompensa. Eres tú a quien el Señor va a llenar. Y por tu actitud, por pedir por alguien a quien el mal lo estaba atacando para que te hiciera mal a ti. Te bendigo en el poderoso nombre de Cristo Jesús. Declaro que viene a tu mente personas que tal vez pensabas mejor que les pase algo, mejor que les pase lo mismo que me desean a mí. Pero hoy el Señor está cambiando la ruta de tus pensamientos, de tu corazón, porque quiere que tú seas libre, que tengas un corazón limpio, no un corazón de piedra. Quiere que tú seas un ejemplo para muchas personas, entre ellos tu familia. Esto te lo digo para que nunca más le vuelvas a decir al Señor lo grande que es tu problema. Más bien le digas a ese problema lo grande que es Dios. Yo soy Robinson Crusoe y esto es Tropicana, hoy, mañana y siempre, en el poderoso nombre de Cristo Jesús. ¡Amén! ¡Y amén!

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0: Son las 7 de la noche. 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